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grandes artistas de nuestro folclore. Soledad Pastorutti es una de las cantantes de folclore argentino más famosas en la actualidad. En este 2026 cumple 30 años de carrera artística. Lo festejamos junto a ella escuchando La Gringa.

La Sole tiene 13 discos de estudio editados y sigue trabajando en todos los festivales de Argentina y creando nuevos temas. Escuchemos La Paloma, La Sole en Nacional Folclórica. Una melodía.

Soledad Pastorutti realiza nuevas versiones de música latinoamericana. Escuchemos esta versión de Tan Bonita, Soledad junto a Lila Downs y Niña Pastori.

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0: Mi álbum de figuritas no tiene difíciles, ¿no? Pero está lleno de tesoros, personas, episodios, leyendas, hallazgos y música para que nos cuenten historias entrañables. El álbum de figuritas. Con pocas horas de diferencia, entre el 22 y el 23 de abril de 1616, se murieron dos hombres a quienes les debemos muchas de nuestras ideas, la forma en que expresamos nuestro amor por el otro y nuestro dolor. El pasado 22 de abril se cumplieron 400 años de la muerte de Cervantes y el 23 de abril los 400 años de la muerte de Shakespeare. Y la influencia de los dos en nuestra cultura y nuestras vidas sigue viva. Tanto que recopilaron 500 términos populares que la gente repite todos los días y que, ¿sabés de dónde salieron? De las obras del genial Shakespeare. For goodness sake, en Henry VIII, por Dios, como una exclamación. Knock, knock, who's there? Knock, knock, ¿quién está ahí? De Macbeth. Too much of a good thing. Demasiado para hacer una buena cosa, en la obra As You Like It, A Heart of Gold, un corazón de oro, en Henry V. Pero vamos a demoler un ídolo. Shakespeare tuvo su lado oscuro. Resulta que hace un tiempo, un biógrafo contó que, entre otras cosas, Shakespeare fue un marido y padre abandonante, un tipo de una ambición desmedida, astuto y nada sentimental. No vi la película Hamlet, que tiene que ver con la vida de Hamlet. No sé si desmienten esta imagen, pero esto proviene de un biógrafo importante. Y agrega, Shakespeare fue quien creó la idea del escritor que escribe para el mercado. Y por si esto fuera poco, plagió a otros autores, alcanzó fama como prestamista y especuló con trigo y malta en época de escasez. Una porquería de tipo, va. El inglés Peter Ackroyd escribió esta biografía titulada precisamente Shakespeare, una biografía, y definió al más grande escritor de lengua inglesa como un simple chico de pueblo. Ackroyd es un biógrafo destacado y dice que los mayores escritores que ha dado la lengua inglesa, como fueron Shakespeare o Dickens, vienen de familias pobres que no les pudieron garantizar la educación superior. Por su avidez por conocer, después de cumplir los 20, Shakespeare dejó su pueblo rural y se las tomó a Londres. Incluso abandonó a su esposa Anne Hathaway. No es casual que esa actriz actual de ojos grandes que hace comedia se llame así. La esposa de Shakespeare se llamaba Anne Hathaway. El bardo dejó a su esposa y a sus dos hijos, los gemelos Hamnet y Judith, para irse a hacer carrera en la ciudad. El biógrafo dice que la obra de Shakespeare sin Londres no hubiera existido, y que su destino estaba entonces escrito. El joven William Shakespeare llegó a Londres y quedó deslumbrado por la metrópoli, donde los jóvenes eran mayoría. Él fue quien creó la idea del escritor comercial, ese literato que escucha el latido del mercado y que vive de sus ventas. Shakespeare además fue un excelente negociante y hasta alcanzó fama como prestamista. Adquirió propiedades, especuló con trigo y malta, como dije, en épocas de escasez. Otra manchita es que el gran escritor tomó versos e ideas de alguno de sus colegas y las incluyó en sus obras. Hablando mal y pronto, el célebre Shakespeare plagiaba. La verdad que si me copia Shakespeare, me siento Gardel. Bueno, este ojo que tuvo por los negocios le permitió al dramaturgo poseer una gran riqueza hasta el día de su muerte. Ahora, ya que le sacamos el cuero, reconozcamos que era un gran profesional, se dedicaba constantemente a la escritura y su extraordinaria pluma lo convirtió en el mayor clásico, junto a Cervantes y, como él, en un autor que no pierde vigencia nunca. Dicen incluso que Shakespeare supo de Cervantes, pero el español no supo del inglés. Como dije, sus obras escritas hace 4 siglos siguen siendo leídas y cada vez se le encuentran nuevos sentidos. Shakespeare escribió 36 obras en menos de 25 años y hasta tuvo tiempo para despuntar su vicio de la actuación. Formó parte de la compañía Queen's Men, los hombres de la reina, fue un buen actor, representó sus propios papeles, especialmente los de rey, por su porte decidido y por su voz resonante. También aprendió a cantar, bailar, tocar instrumentos y hasta hacer piruetas como un acróbata. Hubiera triunfado en Gran Hermano, supongo. Según Aykroyd, era muy ambiguo sexualmente, pero señala que los actores en esa época tenían actitudes muy femeninas. La historia igual sigue sin conocer muchos detalles sobre las relaciones sentimentales de Shakespeare, y esto es así porque el escritor fue un celoso guardián de su vida privada. Aykroyd dijo que con su libro intentó demoler un gran mito, que las grandes figuras de la historia mundial no fueron personas excéntricas, sino simples ciudadanos que tenían una vida corriente, poco emocionante. Shakespeare con sus más y con sus menos.
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grandes artistas de nuestro folclore. Dino Saluzzi es un bandoneonista y compositor salteño. Su estilo se destaca por la fusión entre el folclore argentino, el jazz, el tango y la música contemporánea. Dino Saluzzi ha sido un gran difusor, sin lugar a dudas, de la música argentina en Europa. Escuchémoslo haciendo Nostalgias Santiagueñas.

Saluzzi tocó con los Chalchaleros, con el Chango Nieto, con el Chango Farías Gómez y con León Gieco, entre otros grandes artistas. Vamos a compartir de Dino Saluzzi, La Carpa de Don.

Dino Saluzzi sigue aún componiendo. Hace 2 décadas que toca con su hijo, el guitarrista José María Saluzzi. Su último disco juntos se llama El Viejo Caminante, del año 2025. Vamos a escuchar la canción que da nombre a ese álbum.

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1: Grandes artistas de nuestro folclore. Los Takis son una banda de folclore fusión, originarios de la provincia de Jujuy. Su nombre significa Los Chicos en quichua.
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1: Aquí está Carnaval, otra de las grandes canciones de Los Takis en Nacional Folclórica.

Los Tequis tienen 13 discos editados y participan de muchos festivales nacionales cada año. Vienes y te vas. 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

Durante el año 2024, los Tequis presentaron Guitarrero de Amanecidas junto a Sergio Galleguillo y el chaqueño Palavecino. Escuchemos entonces esta canción. Guitarrero de Amanecidas. Los Tequis, Sergio Galleguillo y el chaqueño Palavecino, aquí en Nacional Folclórica 98.7.

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1: Un homenaje de Atahualpa Yupanqui a nuestro querido Payo Solá. Primerita,

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2: 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Es un honor, una gloria del folclore santiagueño.
3: Gracias, esto por participar con nosotros y por supuesto, lo vamos a hacer con una chacarera, ¿eh?
4: Hamkuna, gracias, Cuti Roberto. Kunan chayna kuska esa en suma, hasta mishki yorsinampa chacarera esha.
2: Bueno, traduzcas esto.
4: Cierto, ¿no? Para no quichistas.
2: Claro, claro. A ver.
4: Qué lindo, Cuti Roberto, este encuentro, che. Así va a salir más dulce de nuestra chacarera.
2: Bueno, afino el violín, insisto, y largamos nomás la chacarera.
4: ¡Ey, más mal, y más mal!
2: ¡Muy lindo!
4: ¡Charino, hermana!
2: ¡Se va la primera!

0: A ver, diga un versito, sisto.
1: Ajá, pero quicho apcarren, Julio Argentino Jerez, cam chayna tamaña araico. Chayraico homenaje a equipi, añoranzaigit cantaico.
0: Bueno, vamos a traducir, sisto.
1: Chayna canca, mana ya chacunapa. Julio Argentino Jerez, tu pedido fue así. Y por eso a tu memoria cantamos tu doble aquí. La segunda va en quicho,

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9: Para el Panorama Nacional, gracias compañeros por estar siempre tan atentos. Les agradezco enormemente de tenernos informados. Habla Mirta, la uruguaya de Florida.
10: Hola, muy pero muy buenos días. Bienvenidos a cada uno de ustedes a este martes 7 de julio del 2026. Otra jornada donde la selección argentina va a escribir historia y por supuesto nosotros vamos a estar acompañándolos, alentándolos en la radio del Mundial, en Radio Nacional AM870, Radio Nacional Folclórica 98.7 y las 50 emisoras distribuidas a lo largo y a lo ancho del país. Estamos hasta las 7 de la mañana en este panorama federal de noticias con mucho frío, pero parece que este es el último frío de la semana, porque después empieza a subir la temperatura. Vamos a verlo esto en un ratito cuando repasemos el pronóstico extendido. Te digo que en estos momentos en la ciudad autónoma de Buenos Aires la temperatura es de 2 grados 4 décimas. La humedad relativa ambiente 92%. La máxima para hoy de 17 grados. ¿Y cómo están ustedes?
11: Mi nombre es José. Para esta baja temperatura lo abrigamos bien porque somos gente grande y podemos llegar a tener problemas. Campera térmica, calza térmica. El Rosario acá del barrio Calle Mendoza.
10: Y esta ola antártica que tenemos en todo el país y que los oyentes nos las van reflejando. Mi nombre es María Fernanda Heras, estoy acompañada por Fernando Pedernera. Muy buenos días, Fernando.
12: ¿Qué tal, María Fernanda? Muy buenos días para todos.
10: Y nosotros de esta manera arrancamos el panorama federal de noticias, como los tenemos acostumbrados. Vamos a recorrer las calles.
12: Tránsito. No hay incidentes de tránsito al momento en la ciudad autónoma de Buenos Aires, pero atención que volcó un camión sobre la autopista del oeste, kilómetro 46 y medio a la altura de General Rodríguez. El camión se encuentra volcado sobre la banquina derecha, pero no hay demoras hasta el momento.
10: Repasamos el estado de los accesos y las autopistas. El tránsito es normal y fluido en Puentes Pueyrredón, La Noria, Alsina, Autopista La Plata-Buenos Aires, Richeri, Autopista 25 de Mayo, de Lepiane, Lugones, Cantilo, Cámpora, Ilia, Autopista 9 de Julio, Perito Moreno, Camino del Buen Aire, Autopista del Oeste, Panamericana y Avenida General Paz.
12: En cuanto a los servicios, los ramales Tigre, Mitre y José León Suárez de la línea de trenes Mitre están circulando a horario.
10: Vamos a recorrer la línea Roca, los ramales La Plata, Glau, Bosque y Ezeiza corren dentro de los cronogramas previstos.
12: También están operando a horario las líneas Belgrano Norte, Belgrano Sur, Urquiza, San Martín y Sarmiento.
10: Con respecto al subte y el premetro, comenzaron a operar de acuerdo con los cronogramas previstos.
12: Y en el Aeropuerto Internacional de Ezeiza, lo mismo que en el Aeroparque Metropolitano Jorge Newbery, la operatividad es normal.
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10: Este es el pronóstico por regiones para este martes 7 de julio del 2026.
12: En el NOA, Jujuy, Salta, Tucumán, Catamarca, La Rioja y Santiago del Estero, día frío con cielo parcialmente nublado, mínimas entre 2 y 6 grados, máximas de 14 a 18 grados con posibles heladas en zonas serranas y valles.
10: En el NEA, Misiones, Corrientes, Chaco, Formosa y Entre Ríos, estable con predominio de nubes, mínimas de entre 7 a 11 grados, máxima de 17 a 21 grados con baja probabilidad de precipitaciones.
12: En Cuyo, Mendoza, San Juan y San Luis, frío y seco con cielo despejado a poco nublado, heladas matinales, mínimas entre 2 grados bajo cero y 3 grados, máximas de 12 a 16 grados.
10: En la región del centro, compuesta por Córdoba, Santa Fe, Buenos Aires, La Pampa y Amba, parcialmente nublado con sol intermitente, mínimas de 3 grados, máximas de 17 con ambiente fresco durante la tarde.
12: Patagonia, Río Negro, Neuquén, Chubut, Santa Cruz y Tierra del Fuego, muy frío con intervalos nubosos, nevadas en cordillera y posibles precipitaciones en el este. Mínimas de entre 5 bajo cero y 2 grados sobre cero, máximas de 8 a 13 grados con vientos moderados.
10: Y terminamos la recorrida con el sector antártico argentino e islas del Atlántico Sur, condiciones polares con mucho viento, cielo nublado y nevadas, temperaturas de entre 15 grados y 5 grados bajo cero con sensaciones térmicas inferiores a 25 grados en zonas expuestas.
12: Compartimos el cronograma de pagos de la ANSES correspondientes a julio.
10: Las jubilaciones y pensiones que no superen el haber mínimo y las asignaciones familiar y universal por hijos se pagarán a partir de pasado mañana, miércoles 8, a beneficiarios con documentos terminados en cero.
12: Pensiones no contributivas se pagarán a quienes presenten DNI terminados en 0 y 1 también a partir de mañana.
10: Las jubilaciones y pensiones que superen el haber mínimo se estarán abonando desde el jueves 23 a los documentos concluidos en 0 y 1.
12: La asignación por embarazo se abonará a quienes presenten documentos terminados en 0 desde el lunes 13.
10: La asignación por prenatal y la asignación por maternidad se pagará a partir del martes 14 a los titulares de beneficios con DNI finalizados en 0 y 1.
12: Las asignaciones de pago único primera quincena se abonarán desde el lunes 13 a beneficiarios con todas las terminaciones de documento.
10: Las asignaciones familiares de pensiones no contributivas podrán ser cobradas también hasta el martes 11 de agosto por titulares de beneficios con todas las finalizaciones de documento.
12: Por último, la prestación por desempleo Plan 1 será percibida a partir del miércoles 23 por quienes presenten documentos terminados en 0 y 1.
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0: Nacional es mundial.
1: Argentina busca el pase a cuartos de final ante Egipto.
0: El seleccionado campeón del mundo se cruzará con el país africano desde las 13 en el Mercedes-Benz Stadium de Atlanta.
1: La euforia de los hinchas argentinos no se detiene y volvieron a organizar el ya tradicional banderazo en la previa del partido.
0: Miles de fanáticos coparon el Active Oval, un espacio verde ubicado dentro del Piedmont en Park.
1: Muchos de los 40.000 simpatizantes albicelestes viajaron a Atlanta incluso sin entradas para el encuentro.
0: En Argentina, mientras tanto, varias provincias decretaron asuetos y permisos especiales en varios lugares para ver la selección.
1: En Tucumán, el gobernador Osvaldo Jaldo decidió dar asueto administrativo desde las 12 del mediodía para que los empleados públicos, docentes y estudiantes puedan ver el partido.
2: En los tramos finales donde se está definiendo este campeonato del mundo. Por eso nosotros como gobierno vamos a instrumentar una resolución que a partir de las 12 del mediodía vamos a dar asueto administrativo a la administración pública.
1: Lo mismo ocurrirá en Jujuy, donde desde el mediodía habrá asueto administrativo y escolar.
0: Los municipales de Puerto Madryn y de Las Flores también tendrán jornada reducida desde las 12.
1: En La Rioja, personal de la administración pública y las escuelas tendrán un permiso.

0: Albiceleste en el Mercedes-Benz Stadium de la ciudad de Atlanta en el estado de Georgia. La Argentina busca el pasaje a cuartos de final y todo un país en sintonía con Nacional, la radio del Mundial y nuestros enviados especiales con todo el equipo de deportes de la radio apoyando cada una de las transmisiones. Allí está Daniel Moyo junto a Carlos Fernando Navarro Montoya con la técnica de Chiquito Profili y aquí desde el estudio Nicolás Álvarez, Martín Perazo y todo un gran equipo de deportes de Nacional. Y ayer fue día de conferencia de prensa y ahí estuvo Lionel Scaloni, rozagante, sonriente, contestando cada una de las preguntas. Y quien rompió el hielo fue nuestro compañero, el mono Navarro Montoya. Le hacía una de las preguntas más importantes. Mono, ¿qué le preguntaste a Scaloni?
1: Carlos Fernando Navarro Montoya para Radio Nacional. Hablaste que el partido, obviamente, cuando hay futbolistas es diferente, no hay dos partidos iguales. ¿Pero crees que la fisonomía, la figura de Egipto es similar a lo de Cabo Verde en cuanto a que se sienten cómodos jugando en un bloque bajo? Y la otra consulta es si ya Leandro Paredes está al 100%, si está disponible para jugar.
2: Sí, Leandro está disponible y por lo que creo que me dijo Nico, dijo que va a jugar, así que dijo que va a jugar, ¿no? Que se metería en el equipo, así que juega. Y creo que no, que Egipto no juega tan bajo, no. Es un equipo que está hecho de otra manera, es un equipo que ataca y bastante diferente. También es verdad que Cabo Verde contra Arabia fue un equipo totalmente diferente al que jugó con nosotros. Nosotros con España estuvimos en bloque bajo y con Arabia fue otro equipo, entonces estamos preparados para lo que sea. Nosotros siempre le decimos a nuestros futbolistas, mira, esto es lo que vemos, hacen esto la mayoría de las veces, pero muchísimas veces contra nosotros muchos cambian, entonces hay que estar atento a eso porque puede pasar y tenemos que estar y contrarrestar a eso si es necesario. En principio es un equipo que no se defiende bajo, tiene jugadores para defender o para atacar, mejor dicho, y cuando se defiende bajo creo que no es lo suyo, no lo hicieron, pero bueno, mañana ya veremos qué nos presenta.
0: Ahí estaba Scaloni respondiéndole al mono Navarro Montoya y dando como primicia que va a jugar Leandro Paredes como volante central. Y también habló de Egipto y una vez que culminó le preguntaron a Scaloni por qué hasta aquí no había jugado el volante de Boca si fue tan importante cada vez que vistió la albiceleste, y Scaloni respondió:
2: no, porque Leandro vino lesionado, simple, no tiene otra lectura. Las veces que Leandro ha dado sensación de estar bien, porque incluso cuando ha estado no al 100% ha jugado, después de Qatar ya te hablo, ha jugado casi siempre Leandro, y bueno, lamentablemente no ha venido, bueno, ha venido lesionado después del partido en, no sé, 5 Copa Libertadores con Boca, y hizo un esfuerzo bárbaro para llegar, y bueno, el suplente creemos ideal era Alexis, porque Enzo en su equipo estaba jugando una altura más, siempre cada vez más llegando al área, y por eso optamos que cuando no estaba Leandro juegue Alexis, sabiendo que Alexis también puede jugar una altura más y lo hace muy bien, pero el motivo principal es que Leandro no estaba al 100%, estaba lesionado, esa es la realidad.
0: Ahí estaba Lionel Scaloni hablando de Leandro Paredes. Y si hablamos del rival, Scaloni, ¿qué tenés para seguir aportando de Egipto?
2: Hemos hablado ayer de Egipto, de las cosas que queremos hacer. No voy a hablar adelante de cualquier cuestión, ustedes imaginante sería, pero sí que hubo charlas y hablamos y debatimos de cómo enfrentar a este rival, porque al final, si nos quedamos en Cabo Verde y este partido va a ser diferente. Hay otros jugadores, juega de otra manera, entonces, bueno, a lo que nos podemos encontrar, sabiendo que no podemos perder nuestra esencia, haciendo hincapié un poco de lo que necesita, que creo que le respondí ahora Gustavo, de hincapié un poco en lo que creemos que tenemos que tener para que el equipo, bueno, sea el que conocemos.
0: Ahí estaba Lionel Scaloni hablando de Egipto. Y también tuvo la chance Scaloni de responder y de bancar a la selección argentina, este equipo que corre y deja la vida por la camiseta. ¿O no, Lionel?
2: Me mataste ahí, ¿eh? Yo la verdad que no soy fanático de los números, de lo que corre el equipo. No, si me apurás, no lo sé. No sé lo que corre el equipo. Entonces no podía hacerte la relación porque no la sé. Pero que el equipo corre, no tengo duda.

0: porque si no, cuando juegas contra rivales como Cabo Verde, que físicamente son superiores, porque es evidente, son más rápidos, más fuertes, si equiparás un montón de cosas y después la pelota gira, bueno, terminás llevándote el partido. Pero que el equipo corre, no tengo duda, eso lo doy por descontado, porque sé que van a dejar hasta la última gota de sudor, hasta el último momento que estemos en un mundial. Eso no, lo que menos me preocupa es eso, yo estoy para mejorar otros aspectos.
1: Ahí estaba también y tuvo, claro, ¿cómo no va a tener tiempo? Si todos lo adoramos, todos lo idolatramos, todos estamos esperando verlo en la cancha. Tuvo tiempo también de expresarse sobre Lionel Messi.
0: Bueno, el Leo creo que está bien, no refirió nada a pesar de jugar 120 minutos el otro día y tener 39 años. Y si tiene, no me lo dijo, así que jugará igual. Y Egipto es una muy buena selección, porque además que tiene jugadores de jerarquía, tiene un entrenador que viene trabajando hace tiempo con ellos, tiene una idea marcada de juego y juega bien, juega bien. Y es verdad que ha ganado solo un partido de cuatro, los otros los ha empatado, pero siempre ha tenido, bueno, una marcada línea de juego, ha complicado a todos sus rivales y mañana no, bueno, hará lo mismo, es un rival complicado.
1: Ahí estaba Scaloni hablando de Lionel Messi. Y también tuvo tiempo en este mundial tan loco en el que han quedado afuera Brasil, pentacampeón, Alemania, tetracampeón, Uruguay, bicampeón, Países Bajos, tres veces finalista. Este mundial, qué difícil es este mundial, Scaloni.
0: Creo que este mundial está siendo para todos complicado. No hay una selección, el otro día parecía que Francia es un rival temible, lo sigue siendo, pero con Paraguay le costó. Ahora vimos España con Portugal, que creo que ganó bien, pero también le costó hasta el último minuto. O sea, no hay selecciones que han mantenido o lo que se venía haciendo antes del mundial. ¿Por qué? Porque los rivales juegan, porque es muy difícil, hay unas condiciones diferentes a lo que se venía viendo en los otros mundiales. A mi entender, creo que los jugadores, la gran mayoría de los que han jugado muchos partidos este año, bueno, lo están sintiendo, y por eso creo que el nivel no es el del que estamos acostumbrados. Pero dicho esto, creo que el nivel de Argentina es aceptable, hemos ganado los cuatro partidos y creo que eso es para estar satisfecho. Como siempre hay cosas para corregir, incluso cuando se gana, pero creo que el nivel de todas las selecciones, más allá de que siguen siendo un montón, hay cuatro o cinco favoritas, esas mismas favoritas no están desplegando lo que parecía antes del Mundial, por todos estos motivos que te acabo de explicar.
1: Ahí estaba el técnico de la selección respondiendo cada una de las preguntas. Esta selección argentina que se vislumbra para jugar en el día de hoy ante Egipto con algunas variantes. De hecho, ya contamos la de Paredes en la mitad de la cancha y obviamente también se especula con la entrada de Julián Álvarez por Lautaro Martínez y de Nico Tagliafico en el lateral izquierdo. Resumiendo, el Dibu Martínez en el arco, la línea de cuatro en el fondo, Nahuel Molina, Cuti Romero, Lisandro Martínez y Nico Tagliafico. La mitad de la cancha, Rodrigo De Paul, Leandro Paredes, Enzo Fernández, Thiago Almada, Leo Messi y la duda, Julián o Lautaro, Lautaro o Julián. Lo develaremos en un rato nada más. Y tenemos más, ¿eh? Quédate ahí que en un rato seguimos escuchando testimonios de la selección argentina.
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3: Seis de la mañana, 19 minutos en la República Argentina, en la ciudad de Buenos Aires. Actualizamos datos del tiempo. La temperatura 2 grados 2 décimas. El cielo totalmente despejado, la humedad relativa ambiente 90%. La salida del sol será a las 8 de la mañana, un minuto.
4: Juicio por el ARA San Juan. Tres defensas pidieron la absolución de los imputados.
3: Los abogados de Luis López Maceo, Héctor Alonso y Hugo Correa sostuvieron que la Fiscalía no logró probar incumplimientos funcionales ni una relación entre sus conductas y el hundimiento del submarino.
4: La audiencia estuvo marcada por extensos planteos técnicos y jurídicos en defensa del personal militar jerárquico a cargo de la nave.
3: Hoy continuará el juicio con la réplica del Ministerio Público.
4: Más información con Marcelo Del Buono desde Radio Nacional Calafate.
5: El juicio por el hundimiento del submarino Ara San Juan entra en su etapa final y esta semana podría conocerse el veredicto. Si no hay demoras, el miércoles el Tribunal Oral Federal de Santa Cruz podría dictar sentencia en la causa por el hundimiento del submarino ocurrido el 15 de noviembre del año 2017, tragedia en la que perdieron la vida los 44 tripulantes. Hay que recordar que los acusados se enfrentan cargos por incumplimiento de los deberes de funcionario público y estrago culposo agravado por la muerte de 44 personas.
4: Se retoma el juicio por la desaparición de Loan y vuelven a transmitirse las audiencias.
3: Será la última actividad antes de la Feria Judicial de Invierno, que se extenderá hasta el 24 de julio.
4: Las personas que comparecerán ante el tribunal ya no serán considerados testigos víctimas debido a su vínculo familiar con Loan, por lo que se decidió volver a transmitir las audiencias a través del canal de YouTube del Poder Judicial de la Nación.
3: Más información con Nerina Álvarez.
6: En el marco del juicio por la sustracción de Loan Danilo Peña, este martes 7 de julio continuará la ronda de declaraciones testimoniales ante el Tribunal Oral Federal de Corrientes. Para esa jornada fueron citados Miguel Ángel Noguera, Diego Arnaldo Peña y Roque Valeriano Noguera. En tanto, el miércoles 8 será el turno de Alfonso Benítez, Gavina Valeria Noguera y Lidia Isabel Noguera. Finalmente, las restantes declaraciones quedaron programadas para el martes 28 de julio. Se trata de una semana clave en el debate oral, ya que cada uno de estos testimonios buscará aportar nuevos elementos para esclarecer qué ocurrió con Loan aquel 13 de junio del 2024, cuando desapareció en el paraje Algarrobal, en la localidad correntina de 9 de julio.
4: Karina Milei encabezará mañana una reunión de la mesa política.
3: El oficialismo tiene como prioridades legislativas para los próximos meses la reforma política, el régimen de zona fría y las modificaciones al proyecto de inocencia fiscal.
4: Más información con Liliana Arias.
7: El gobierno nacional tendrá una intensa agenda esta semana. Comenzará a las 10:30 con la conferencia de prensa ya anunciada por el vocero presidencial Adrián Rabier. En tanto que el miércoles a las 17 está programada la reunión de mesa política que encabezará por primera vez Diego Santilli como jefe de gabinete. Finalizado este encuentro, los ministros viajarán hacia Tucumán para participar de la vigilia que organiza la provincia en el marco de los festejos del Día de la Independencia. En este contexto, y hacia la medianoche, el presidente Javier Milei encabezará el acto. Luego de entonar el himno nacional, el jefe de Estado dirigirá un discurso al cumplirse 210 años de la Declaración de la Independencia Argentina. Es por esto que fueron invitados los gobernadores para participar del acto. En tanto, el 9 de julio, Milei, junto a todo su gabinete, participará a las 11 de la mañana del Tedeum que el arzobispo de Buenos Aires, Jorge Ignacio García Cuerva, oficiará en la Catedral Metropolitana. Desde Casa Rosada, el jefe de Estado volverá a caminar junto a su gabinete hacia ese templo porteño.
3: Caputo presentó el plan financiero hasta el 2027.
4: En conferencia de prensa, el ministro de Economía dio a conocer el programa para afrontar los pagos en moneda extranjera hasta el final del mandato de Javier Milei.
3: El plan que presentó Caputo se apoya en garantías internacionales aseguradas con el Banco Mundial y el Banco Interamericano de Desarrollo, además de la reestructuración de operaciones de pase positivo con bancos internacionales.
8: El objetivo nuestro es refinanciar los vencimientos a la menor tasa posible, como haría cualquier ciudadano común en su caso si tuvieran deuda. Entonces, refinanciar a una tasa cada vez más baja, obviamente que es muy, muy importante.
4: Caputo sostuvo que en Argentina se había normalizado defaultear la deuda.
9: En Argentina habíamos normalizado el atropello a la propiedad privada. Habíamos normalizado no cumplir los contratos. Habíamos normalizado defaultear nuestra deuda. Y eso tiene unas consecuencias enormes después a la hora de hacer política. Algunos querían ver con mayor claridad lo que nosotros veníamos repitiendo desde hacía semanas, que es que teníamos esencialmente las necesidades de financiamiento cubiertas o identificadas por el 2026 y 2027. Lo que hicimos hoy fue ponerlo en blanco y negro.
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3: 6 de la mañana, 25 minutos en la República Argentina, en la ciudad de Buenos Aires, la temperatura 2 grados 2 décimas, cielo despejado.
2: Internacionales. El gobierno de Venezuela actualizó las cifras de muertos y heridos a 11 días del doble terremoto.
3: El número de fallecidos aumentó a 3.342, mientras que la cifra de heridos se elevó a 16.740.
2: La gran mayoría en el estado de La Guaira, el más afectado del país, informó el presidente del Parlamento venezolano, Jorge Rodríguez, que no informó la cifra de desaparecidos.
3: Incendios forestales en Europa consumieron más de 19.000 hectáreas en Francia, España y Portugal.
2: En medio de la ola de calor que sufre gran parte del viejo continente, advierten que la temporada de incendios será larga.
3: Portugal es el país más afectado, donde el fuego consumió más de 15.000 hectáreas.
2: También hay zonas afectadas en España, Francia y Grecia.
3: Vamos a presentar ahora las efemérides del día en la voz de Magdalena Arnú.
10: Hoy, martes 7 de julio, recordamos la muerte en 2014 del jugador y entrenador de fútbol argentino Alfredo Di Stéfano. Nicolás Álvarez, del área de deportes, nos contó por qué se lo recuerda como el más grande de todos los tiempos.
11: Hablar de Alfredo en el mundo del fútbol es mencionar a Alfredo Di Stéfano, la saeta rubia. Paseó su talento y su capacidad como futbolista en el fútbol de nuestro país con las camisetas de River y Huracán respectivamente. Luego su paso por el fútbol colombiano con la casaca de Millonarios y su época de gloria y de esplendor en España con la camiseta del Real Madrid, donde fue 5 veces campeón de la Liga de Campeones de Europa. Además fue futbolista de selección, jugó en la Argentina y en la Española respectivamente. Y más allá de la importancia que han tenido para el mundo del fútbol jugadores de la talla de Pelé, de Johan Cruyff y de los argentinos Diego Armando Maradona y Lionel Messi, hablar de Alfredo Di Stéfano es hablar de la revolución en el mundo del fútbol. Un jugador imprescindible.
10: Se cumple también un aniversario de la muerte de Carlos Reutemann. Fue corredor de Fórmula 1 y 2 veces gobernador de Santa Fe. Así cubría la noticia de su fallecimiento la televisión pública el 7 de julio de 2021.
12: Papá se fue en paz y dignidad después de luchar como un campeón, con un corazón noble y fuerte que lo acompañó hasta el final. Siento orgullo y bendición por el padre que tuve. Sé que me acompañará todos los días de mi vida hasta que nos volvamos a encontrar en la casa del Señor, publicó Cora Reutemann.
10: Conociéndote. También un día como hoy, pero de 1952, nacía el cantante y compositor argentino César Banana Pueyrredón. Se destacó principalmente a fines de los 80 con sus canciones No quiero ser tu amigo, Cuando amas a alguien y Felicidad no tienes dueño.
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3: Seis de la mañana, 29 minutos en la República Argentina. Vamos a ir con el pronóstico extendido para la Ciudad Autónoma de Buenos Aires. Dijimos que en estos momentos 2 grados 2 décimas, no se entusiasmen, de temperatura la máxima para hoy de 2 grados. Para mañana, miércoles va a subir un poco la mínima, 7 la mínima, 18 la máxima, con cielo parcialmente nublado. El jueves, 8 la mínima, 16 la máxima. Y el viernes, 8 la mínima, 13 la máxima. Rápidamente vamos a actualizar y reiterar algunos datos que tienen relación con el tránsito. Choque en la autopista del oeste, vuelco de un camión a la altura de General Rodríguez en el kilómetro 46.5. Y recordando que este fin de semana largo, el tren Sarmiento no presentará servicios en el ramal 11 Moreno. No circula desde el jueves 9 de julio hasta el domingo inclusive. Momento de repasar los principales títulos.
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4: La Argentina busca el pase a cuartos de final ante Egipto.
3: Etapa definitoria en el juicio por el Ara San Juan.
4: Se retoma mañana el juicio por la desaparición de Loan.
3: Luis Caputo presentó el plan financiero hasta el 2027.
4: Los fallecidos por el terremoto en Venezuela superan los 3.300.
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12: Muy bien, muchas gracias a cada uno de ustedes que nos acompañan. Es una compañía mutua que tenemos hasta las 7 de la mañana en este panorama federal de noticias. Actualizamos datos del tiempo en la Ciudad Autónoma de Buenos Aires. Temperatura 2 grados 2 décimas. Cielo totalmente despejado. La humedad relativa ambiente 90%. El viento del noroeste a 4 kilómetros en la hora, y les dije que la máxima para hoy será de 17 grados. Pero ¿cómo estará el tiempo en los distintos puntos del país?
13: Hola, buen día. Soy Rosalía de Mendoza y para abrigarme, bueno, me pongo bufanda, gorro, lo que encuentro, campera, guantes, y tomo infusiones calentitas a cada rato, mucho mate y demás. Saludos a todos.
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12: Y así está el tiempo en la Argentina, en los distintos puntos de la Argentina, pero Nacional es Mundial. Y hoy el Mundial se juega en...
14: Se juega en Atlanta, donde en este momento la temperatura es de 23 grados, la humedad del 89% y el cielo está nublado. Hay mucho calor y humedad, cielos mayormente soleados. Se espera una máxima de 33 con térmicas de hasta 36 grados y hay un riesgo aislado de chaparrones, pero por la tarde. Tengamos en cuenta que el partido se juega a las 12, hora de Atlanta, a las 13, hora de Argentina.
12: Y la información del campo de juego, la información de los jugadores, de los entrenadores, la tiene Fabián Pomelo Codevila, así que retomamos el contacto con él.
15: Seguimos escuchando testimonios de la selección argentina de fútbol. Ya sabemos quién impartirá justicia. Recordemos que el partido se juega a las 13 horas, hora de nuestro país, en el Mercedes-Benz Stadium. El francés François Letexier será el árbitro principal del crucial choque entre los campeones del mundo y el combinado africano. Lo acompañarán sus compatriotas Cyril Mugnier y Mehdi Rahmouni como asistentes, más los noruegos Espen Eskas e Isaac Barsekil, ambos cuarto y quinto árbitro respectivamente. Argentina-Egipto será el tercer partido de François Letexier en este mundial, tras Ecuador, Costa de Marfil y Cabo Verde, Arabia Saudita. Este árbitro está considerado por la FIFA y también por la UEFA, a tal punto que fue el encargado de dirigir la última final de la Europa League. Y a propósito de los cambios que tendrá esta selección, vamos a escuchar a dos que vuelven a la titularidad. Estamos hablando de Leandro Paredes y de Nico Tagliafico. El volante de Boca se expresaba de esta manera.
16: Seguramente de que no va a ser ningún partido fácil, como bien lo sabíamos, como éramos conscientes, siempre tuvimos muy claro eso, y Egipto será una selección muy difícil seguramente. No dijo no juegan más, dijo que llegamos intentando presionar, intentando seguir haciendo nuestro juego, que hasta el final dejemos la imagen de que queremos siempre lo mismo, y creo que lo intentamos. Yo siempre me ven, yo trato de entrenarme día a día, de dar lo mejor para verme siempre adentro. Después, obviamente, que somos 26 jugadores, el entrenador tiene que decir por 11 y a nosotros nos queda estar a disposición, ¿no? No siempre se puede jugar bien, no siempre se puede dar la imagen que queremos. A veces toca sufrir, otro día sufrimos, pero lo importante era ganar, y creo que ganar así también es importante. Entonces, seguramente mañana intentaremos dar la versión que queremos. Estamos muy bien, yo creo que el cansancio es normal, el calor influyó mucho, el campo también, no están en las condiciones, pero estamos muy bien físicamente y políticamente. Porque somos conscientes de que todas las selecciones son muy competitivas, que cualquiera le puede ganar a cualquiera. Obviamente que hace ruido ver afuera Brasil, pero como dije, después Carlos Verde, no hay partido fácil, las selecciones están preparadas, todas muy bien.
15: Hasta ahí la palabra de Leandro Paredes. Y ahora Nico Tagliafico, el ex lateral de Banfield y de Independiente, que volverá a esa función de lateral izquierdo en el cual ha sido casi infalible. Lo escuchamos a Nico Tagliafico.
17: Me quedo con el empuje que el equipo desde el primer minuto quería clasificar. No era un partido para que no se nos escape, y sin embargo fue muy duro. Tengo que felicitar a Cabo Verde, porque la verdad el primer mundial es un mundial increíble, pero me quedo con ese empuje, con esa sensación de que teníamos que pasarlo como sea. Ahora estamos para descansar y para pensar 100% en Egipto, en Atlanta, que va a ser también otro partido duro. No hay partido fácil en el mundial.
15: Ahí estaba la palabra de Nico Tagliafico. Y ahora Nahuel Molina, el lateral derecho de la selección argentina, hombre del Atlético de Madrid, también decía lo suyo.
18: Partido más frío, obviamente tienen por ahí más de lo defensivo, estar más ordenado, y con la pelota creo que tenemos jugadores que dentro de su movimiento el desorden al rival lo complica mucho. Entonces estar más organizado, creo que defensivamente, creo que podríamos haber hecho en los dos goles, podríamos haber solucionado mejor, así que estar ordenado y confiar por lo que viene. Bueno, Egipto también un equipo que va a ser muy duro, un equipo que suma mucha gente en ataque, y como decía recién, esto de estar bien ordenado va a solucionar muchas más cosas, y la comunicación entre nosotros. Después, obviamente, además del rival, pensar en nuestro juego, en intentar siempre ser protagonista como lo intentamos siempre, así que un poco eso. Bueno, obviamente por ahí nosotros dentro del campo intentamos estar a nuestro ritmo, no al de la gente obviamente siempre va a querer más y alentarnos a que sigamos jugando como lo veníamos haciendo. Desde nuestro punto de vista, creo que estar lo más tranquilo posible y estar lo más fresco posible para que cuando lleguen los momentos de clave el equipo resuelva de la mejor manera. No, creo que el equipo siempre intenta y siempre es protagonista y siempre está en busca de seguir mejorando y no quedarnos con lo que pasó.
15: Ahí estaba la palabra de Nahuel Molina, Nacional, la radio del Mundial, en esta gran transmisión que arrancamos casi desde el panorama nacional, que seguirá durante toda la mañana y desembocará en el partido allá por las 13 horas, buscando el objetivo de meternos en cuarto de final. En un rato volvemos con más Mundial 2026.
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12: 6 de la mañana, 40 minutos en la República Argentina. Continuamos con el desarrollo de las principales noticias a esta hora del día.
14: El riesgo país alcanzó su nivel más bajo en la gestión del presidente Milei.
12: El vocero presidencial, Adrián Rabier, afirmó que después del anuncio del programa financiero 2026-2027, ese indicador tocó el mínimo en más de 8 años.
14: El funcionario se pronunció en su cuenta de X, donde publicó un gráfico que muestra en 408 el indicador económico.
12: El informe de Liliana Arias.
20: Luego del anuncio del programa financiero 2026-2027 que realizó el ministro de Economía, Luis Caputo, el riesgo país alcanzó su nivel más bajo en la gestión actual y el mínimo en más de 8 años. Lo dijo así el vocero presidencial Adrián Rabier a través de sus redes sociales. Allí también señaló que el compromiso con el equilibrio fiscal y la acumulación de reservas consolidan la confianza del mercado, sosteniendo la tendencia a la baja del indicador.
12: El ministro de Economía, Luis Caputo, dio más detalles sobre el indicador.
21: Ha bajado el riesgo país, lo que también eso fomenta mayor inversión. Van a entrar en construcción los 9.000 kilómetros de ruta que estamos licitando, algunas ya han entrado. Esto es justamente mejoramiento en los 9.000 kilómetros de los corredores viales, que es por donde transita el 80% del tránsito del país. Y, digamos, eso hoy lo está haciendo el sector privado. Es decir que, y se está haciendo de manera más eficiente, si vos ves las licitaciones que estamos haciendo, están viniendo por debajo del precio base que nosotros habíamos fijado.
14: Comienza el peritaje al celular de Jessica Sirio que entregó a la justicia.
12: El teléfono se abrirá ante peritos de todas las partes en la causa que investiga el presunto enriquecimiento ilícito y lavado de dinero.
14: La justicia busca determinar si se usó para filmar miles de dólares escondidos en un vestidor atribuido a la casa del exintendente de Lomas de Zamora, Martín Insaurralde, ex marido de Sirio.
12: Vanessa Morla afirmó que Diego conocía la presencia de enfermeros.
14: La hermana del abogado del exfutbolista prestó testimonio en la 25ª audiencia del debate oral que se desarrolla en los tribunales de San Isidro.
12: Aseguró que el astro eligió la vivienda ubicada en Tigre sabiendo que contaría con asistencia sanitaria, aunque aclaró desconocer si el paciente estaba al tanto de que se trataba de una internación domiciliaria.
14: Las jornadas judiciales se retomarán la próxima semana debido a los feriados previstos para los días jueves y viernes.
12: Mario Bordi, uno de los abogados presentes, afirmó que la mujer mintió y que el tribunal detectó inconsistencias entre lo declarado por Morla y lo registrado en audios y mensajes de WhatsApp.
14: El Banco Nación recibió la máxima calificación crediticia.
12: La afiliada local de Fitch Rating mantuvo la máxima nota de largo plazo del banco y ratificó la de corto plazo en A1 con eje en su liquidez y en su liderazgo.
14: La entidad pública recibió un espaldarazo del mercado luego de que la calificadora Fitch ratificara la nota de AAA para su endeudamiento de largo plazo, la máxima de su escala de calificaciones nacionales, y mantuviera la perspectiva de estable.
12: El Senado buscará tratar proyectos impulsados por el gobierno.
14: La Libertad Avanza intentará reunir los acuerdos necesarios para sesionar la próxima semana y avanzar con una agenda legislativa clave.
12: Entre los temas previstos figuran las reformas sobre propiedad privada, que ya cuenta con un dictamen de comisión, y la ley Hojarasca, que propone derogar unas 70 normas consideradas obsoletas.
14: La convocatoria se definirá en la reunión de labor parlamentaria prevista para mañana al mediodía.
12: El dólar oficial se mantuvo estable a 1.510 pesos en el Banco Central, que compró 81 millones para reservas.
14: La divisa norteamericana se ubicó por encima de los 1.500 pesos para la venta en el Banco Nación, lo que fue la primera jornada de la segunda semana del mes de julio, atravesada por un feriado de 2 días.
12: Para la compra de la cotización fue de 1.460 pesos.
14: En tanto, el dólar blue cerró el día en el orden de los 1.515 pesos para la venta, con una variación del 0.34%, al igual que para la compra, alcanzando los 1.495 pesos.
12: Al respecto, el ministro de Economía, Luis Caputo, consideró que el peso argentino replicó el comportamiento que tuvieron otras monedas en el mundo.
21: Cuando mirás el comportamiento del dólar en el mundo, fue esencialmente lo que pasó con las diferentes monedas con respecto al dólar en el resto del mundo. Así que el peso argentino replicó el comportamiento que tuvieron. Y además yo creo que en ese sentido, para los que comentan eso, digo que hay que ser un poco más consistente con lo que se dice, porque si en 1.400 te van a militar atraso cambiario, bueno, no te pueden militar preocupación en 1.500.
19: Internacional.
12: Rusia lanzó un nuevo ataque masivo contra drones y misiles en Kiev.
14: Constituye el segundo bombardeo contra la capital ucraniana en menos de una semana y dejó al menos 14 muertos y decenas de heridos.
12: El ataque se produjo en vísperas de la cumbre de la OTAN en Ankara, donde el presidente de los Estados Unidos, Donald Trump, tiene previsto reunirse con su par ucraniano, Volodymyr Zelensky, para abordar el tema de la guerra.
14: Condena internacional por el lanzamiento de un misil chino en el Océano Pacífico.
12: La operación militar generó el rechazo de Australia, Japón y Nueva Zelanda, que reclaman mayor claridad sobre las maniobras del régimen de Beijing y siguen de cerca su actividad naval en aguas cercanas.
14: El lanzamiento fue considerado por diversos gobiernos como una acción desestabilizadora.
12: La ministra de Asuntos Exteriores de Australia, Penny Wong, afirmó que la prueba representa una amenaza para la estabilidad regional.
19: Provincias.
14: Un hombre atacó a su pareja y luego se quitó la vida en Santiago del Estero.
12: Desde LRA 21 nos amplía este tema Eduardo Speche.
1: Un hombre hirió gravemente a su pareja y se suicidó en un incidente ocurrido en la localidad de San Antonio, a pocos kilómetros de la capital de Santiago del Estero. Damián Iñiguez Ubaldo, de 55 años, disparó con un arma de fuego a su esposa, Valeria Villalba. Luego de eso, se habría quitado la vida con la misma arma en la vivienda ubicada sobre la ruta 211. La víctima fue trasladada de urgencia al Hospital Regional Ramón Carrillo con pronóstico reservado. Este intento de femicidio es investigado por las fiscales Silvia Jaime y Silvina Paz y se suma a otros 2 femicidios consumados en las últimas 2 semanas.
14: La provincia de Jujuy dio inicio a la temporada turística de invierno.
12: Recibimos un informe de Daniel Reynoso desde la emisora de Radio Nacional en la capital jujeña.
2: El ministro de Turismo, Federico Posadas, expone las bondades de Jujuy para esta nueva temporada invernal.
22: Jujuy es lo que es, no solo por su paisaje, sino fundamentalmente por su cultura. Hay una sinergia inevitable para que, en la medida que ponemos en valor nuestra cultura, nuestro turismo se potencia. La mejor demostración es el Centro Cultural de la Mora, el Cabildo, muchas obras de infraestructura que han puesto en valor la cultura de nuestra provincia, en términos patrimoniales, en términos de identidad.
14: Avanza la vacunación antigripal en la provincia del Chubut.
12: El informe desde Radio Nacional Esquel es de Silvio Vega.
23: La jefa del Departamento de Inmunizaciones de la Secretaría de Salud de la provincia de Chubut, licenciada Sandra Villarruel, habló sobre la vacunación antigripal. Ya se aplicaron más de 71 mil dosis sobre la población objetivo, que es de unas 95 mil personas. Habló de la importancia también de aplicar estas vacunas, sobre todo en esta fecha.
24: Estamos ya con 71 mil dosis de vacunas aplicadas en la provincia. Es un número importante, teniendo en cuenta que nuestra población a vacunar es un poquito más allá de 90 mil personas, o sea que ya tenemos un porcentaje muy alto de cobertura.
14: La Prefectura Naval Argentina secuestró un cargamento de droga en Misiones.
12: Fue en el marco de las tareas desplegadas para combatir el narcotráfico y el crimen organizado en la zona de frontera.
14: Carmen Segovia nos amplía la información desde Radio Nacional Puerto Iguazú.
3: La Prefectura Naval Argentina incautó más de 280 kilos de estupefacientes en un procedimiento realizado en la localidad misionera de Puerto Libertad. El hecho se inició como resultado de tareas de inteligencia que permitieron tomar conocimiento acerca de un presunto ingreso de estupefacientes desde la República del Paraguay a través del río Paraná. Asimismo, se incautó la embarcación utilizada para el transporte. Intervienen en la causa el Juzgado Federal y la Fiscalía Federal de Oberá, que dispusieron el secuestro de la droga y de la embarcación, cuyo valor total supera los 1.000 millones de pesos.
14: Corrientes se prepara para el partido entre la Argentina y Egipto.
12: Más información con Roberto Pujol desde Radio Nacional Santo Tomé.
4: El Mundial se vive en Corrientes. El partido entre Argentina y Egipto por los octavos de final del Mundial 2026 se transmitirá en pantalla gigante en el FanFest de la Rotonda Poncho Verde, con entrada totalmente libre y gratuita. Para esta jornada, el municipio de la ciudad de Corrientes ha confirmado que el evento ofrecerá actividades recreativas desde temprano en la previa al encuentro. Nuevamente, cientos de vecinos y familias volverán a colmar la Rotonda Poncho Verde para alentar a la selección argentina.
14: El ministro de Justicia, Juan Bautista Maíquez, firmó convenios de cooperación en Salta.
12: Vanessa Espinosa nos amplía este tema desde la emisora de Radio Nacional en la capital salteña.
5: El ministro de Justicia de la Nación, Juan Bautista Maíquez, visitó Salta y junto al gobernador Sáenz firmaron tres convenios de cooperación para promover la mediación como herramienta de resolución de conflictos, implementación del régimen penal juvenil y la adhesión al Programa Nacional de Desfederalización y Asistencia contra el Microtráfico de Estupefacientes. El ministro Maíquez destacó a Salta como referente en la implementación del sistema acusatorio y puso en valor la articulación entre la Nación y las provincias para fortalecer la lucha contra el delito. Explicó también que la experiencia salteña servirá de base para avanzar en mejoras al Código Procesal Penal Federal y promover políticas de cooperación entre las distintas jurisdicciones.
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12: Seis de la mañana, 53 minutos en la República Argentina. Ampliamos información del tránsito. Este fin de semana largo no prestará servicio la línea Mitre en ninguno de los tres ramales desde el jueves hasta el domingo inclusive.
14: Vamos a compartir el ranking de temperaturas ascendentes. La temperatura más baja en este momento en el país está en Ciudad Jardín, Lomas del Palomar, provincia de Buenos Aires, con una actual de 3 grados 3 bajo cero y una sensación térmica de 5 grados 6 décimos bajo cero, con toda la humedad, 100%. En Las Flores, también provincia de Buenos Aires, 2 grados 8 bajo cero. Completa el podio Santiago del Estero, la ciudad con 2 grados 2 décimos bajo cero y una sensación térmica coincidente. En Mendoza, en Malargua, al sur de la provincia, 2 grados bajo cero la temperatura, 4 grados un décimo la sensación térmica. Y por último, vemos que en Villa Reynolds, San Luis, cerquita de Villa Mercedes, la actual es de 1 grado bajo cero, coincide la sensación térmica.
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14: Y restablecemos el contacto con Fabián Pomelo Codevila.
15: Y repasamos los resultados que se dieron en la jornada de ayer, en los octavos de final, con la eliminación de Portugal y la despedida de la selección de Cristiano Ronaldo. Los tuzos cayeron ante España 1-0, gol de Merino, y cuando el partido se moría, se jugaban 2 minutos de tiempo adicionado, y la paliza que le dieron a Bélgica y la paliza que le dieron a los Estados Unidos por parte de los Diablos Rojos de Bélgica. Y tras el escándalo por esa roja que le sacaron al delantero de Estados Unidos por pedido de Donald Trump,

0: sucedido en este mundial, pero mirá si, como decíamos de chico, la mula se reconoció. Tal es así que Bélgica apabulló a los Estados Unidos 4-1 de Ketelaar en dos oportunidades, Van Aken y Lukaku. Los goles para Bélgica. Tillman, el único gol de los Estados Unidos, quedó afuera. Entonces, otro de los anfitriones y ya no están México, Canadá y Estados Unidos, que son los organizadores de este mundial. Tampoco está Mauricio Pochettino, uno de los técnicos argentinos que estaba dirigiendo la cita mundialista y que era justamente el encargado de tácticamente de los Estados Unidos. Y decíamos, ¿no? Se terminó la historia del mundial, el fin de una era también, como lo fue con Neymar. Cristiano Ronaldo se despide de los mundiales con 27 partidos disputados, 11 goles y 2 asistencias. La mejor ubicación de Portugal fue justamente hace 20 años cuando debutaba CR7 en el Mundial de Alemania, que terminó cuarto. Después fue eliminado en octavos de final del 2010 en Sudáfrica, eliminado en fase de grupos en Brasil 2014, eliminados en octavos de final en Rusia 2018, eliminados en cuartos de final del 2022 en Qatar y ahora eliminados también en octavos de final en este 2026. Se va Cristiano Ronaldo sin pena ni gloria en cuanto a mundiales se refiere. ¿Quién le va a sacar esa enorme y trascendental trayectoria que aún no termina, Más allá de los 41 años, Cristiano Ronaldo, una bestia del fútbol. Se terminó la Copa del Mundo para él, esta historia que duró 20 años y 6 mundiales con récord absoluto de marcar goles en cada una de las citas mundialistas. Cerramos entonces, más allá del partido de Argentina-Egipto que todos estamos esperando, hoy también jugarán desde las 17 horas Suiza y Colombia, la selección cafetera. Atención, que puede ser rival de la Argentina, El equipo dirigido por otro compatriota como Néstor Lorenzo. A estar atentos con selección Colombia y Suiza, 17 horas, de ahí puede salir el rival. Si es que Argentina logra superar a Egipto, los cuartos de final.
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3: .658, hacemos un rápido repaso por el pronóstico por regiones para el martes 7 de julio.
4: En el NOA, un día frío con cielo parcialmente nublado, posibles heladas en zonas serranas y valles.
3: En el NEA, estable y con predominio de nubes, baja probabilidad de precipitaciones.
4: En Cuyo, frío y seco con cielo despejado a poco nublado, con heladas matinales.
3: Parcialmente nublado, sol intermitente en el centro, con ambiente fresco durante la tarde.
4: Patagonia, muy frío, con intervalos nubosos, nevadas en cordilleras.
3: Sector Antártico Argentino, Islas del Atlántico Sur, condiciones polares, mucho viento, cielo nublado y nevadas, temperaturas entre 15 grados bajo cero y 5 bajo cero, con térmicas de menos de 25 grados en las zonas expuestas. En resumen, predomina el tiempo frío y seco en gran parte del país, con heladas matinales en el centro y el oeste.
4: Y ya sobre el minuto final de este panorama federal de noticias, repasamos los principales títulos.
3: El vocero presidencial destacó la importante baja del riesgo país.
4: Comienza el peritaje del celular de Jessica Sirio.
3: El Senado buscará tratar proyectos impulsados por el gobierno.
4: Repudio internacional al lanzamiento de un misil chino en el Océano Pacífico.
3: Nacionales, Mundial y desde las 9, prendete a la transmisión de la única radio que llega a cada rincón del país para vivir Argentina-Egipto a las 13.
4: Y hoy todos nos vestimos de celeste y blanco y nos volvemos a encontrar mañana en el Panorama Federal de Noticias a partir de las 6 de la mañana. Que tengan una excelente jornada. ¡Vamos, Argentina!
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0: Muy buen día, muy buen día. ¿Cuánto? 3 minutos nos están separando ahora de las 7 de la mañana, 4 minutos en la República Argentina de este día martes 7 de julio de 2026 en todo el mundo. Mi nombre es Nico Yacoy. Esto es Primer Round en el muy lindo aire de Radio Nacional AM870. Hasta las
1: 9 de la mañana.
0: Muy bien, qué afilada María Fernanda, las 9 de la mañana. Totalmente, ¿ha trabajado menos?
1: Hoy trabajamos. ¿Todo
0: en el horario?
1: Vamos un poquito menos, pero lo que pasa es que con tanta pasión, tanta energía que tenemos.
0: ¿Por eso las banderitas?
1: Y entre otras cosas, porque se nos juntó la selección y el cumpleaños.
0: ¿Esto lo pusieron hoy a la madrugada o no?
1: No, lo pusieron ayer por el cumple de la radio.
0: ¿Y por qué? Si después, el cumpleaños empezó con nosotros.
1: Bueno, pero...
0: ¿Qué somos, los hijos de la pavota?
1: No.
0: Sí, somos los hijos de la pavota.
1: No,
0: un abrazo grande institucional que hace todo cuando terminamos, ¿no? Qué bárbaro, que madruguen, chicos.
1: Lo que pasa es que también todo motivado por Fernanda Carbonell.
0: También, entonces un reto a Fernanda Carbonell, no, que nos dejó fuera de la fiesta.
1: Qué lindo que quedó. Aquellos que nos miran por streaming, los invitamos a que miren la decoración de la radio, todo celeste y blanco.
0: Claro, porque... nos levantamos temprano al pedo nosotros. Ya me hicieron enojar. ¿Te das cuenta? Por favor.
1: Pero te iba a hacer un remate bien tuyo, porque Nacional es mundial.
0: Ey, no, pero boludean. ¿Qué va a hacer? ¿Qué fresquito?
1: Sí, muy, muy, muy fresquito. Pero bueno, tranqui, porque mañana ya empiezan a subir las mínimas. Hoy tenemos 2 grados 2 de temperatura actual. 2 grados 2, sin térmica.
0: ¿Y cómo es eso?
1: Y bueno, es así.
0: Porque no hay viento.
1: Yo el otro día escuchaba en los Estados Unidos que decían, la térmica es un invento argentino. Así que bueno, vamos a sumar también.
2: Hay muchos que dicen, en Europa nos dicen eso, que nosotros inventamos la sensación térmica que no existe.
0: Que haya sido un concepto que ya no sea usado en el mundo como por ahí en algún momento, no creo que haberlo inventado. Mira, nos vamos a meter con eso. Anotar, hoy es martes.
1: Claro.
0: Tenemos María José Dicky. Listo, preguntarle a María José Dicky sobre la
3: sensación. Debe haber una fórmula y todo.
0: Sí, claro.
3: Presión, humedad.
1: Uh-huh. Claro. Sí, y si en todos los países se utiliza.
0: Igual MC al cuadrado por base por altura sobre 2 te da la
3: base del
1: cero
3: triángulo.
1: Pero a mí me gustó
0: cero
1: porque
0: grados.
3: Ese es el área del triángulo, Nico.
0: Claro. La
1: a mí me gustó porque es agregar algo más de invento argentino, ¿viste? Tenemos la virome, el colectivo,
3: el leche.
1: Claro, bueno, la térmica.
0: Es muy útil para los medios de comunicación, la sensación térmica, porque ahí estamos, ¿no es cierto?
1: Claro.
0: Un poco estirando la cosa para hablar del frío, del calor.
1: Pero es verdad
2: que hay días que por ahí hacen 4 grados y los sentís más
0: sin
2: que
0: dudas,
2: otros.
1: Pero el otro día nuestros colegas de las distintas provincias nos decían, en las provincias la térmica no va, es más que nada en capital por el tema de la cantidad de edificios o en las grandes urbes, en la cantidad de edificios y demás. Pero uno de los colegas que había salido no los remarcó eso, como diciendo, eso es cuestión porteña.
0: Bueno, está bien, entonces que no nos digan los europeos que hoy estoy, mirá.
2: Uy, tenemos
0: nervioso, que estoy nervioso por el partido.
2: No,
0: por el partido. Después, en fin. 7 minutos de las 7 de la mañana en la República Argentina. ¿Qué hay que saber a esta hora? Mundial 2026. Argentina busca el pase a cuartos de final ante Egipto. El partido será a las 13 horas de nuestro país en el Estadio Mercedes-Benz de Atlanta, con transmisión de Radio Nacional a partir de las 9 de la mañana. El ministro de Economía presentó el plan financiero hasta 2027. En conferencia de prensa, Luis Caputo dio a conocer el programa para afrontar pagos en moneda extranjera hasta el final del mandato de Javier Milei. El plan se apoya en garantías internacionales aseguradas con el Banco Mundial y el Banco Interamericano de Desarrollo, además de la reestructuración de operaciones de pase pasivo con bancos internacionales. Tras la presentación del programa financiero, el riesgo país tocó el nivel más bajo en lo que va del gobierno del presidente Javier Milei. 9 de julio en Tucumán, el presidente Javier Milei llegará el miércoles por la noche a esa provincia, acompañado por gran parte de su gabinete y de legisladores del norte del país, para participar de los festejos por el Día de la Independencia. Como parte de la agenda, está previsto que a la medianoche se emita un mensaje por cadena nacional, seguido por la interpretación del himno nacional y la firma de actas protocolares en el Salón de la Jura por parte de las autoridades presentes. juicio por Loan, el juicio oral por la desaparición de Loan Danilo Peña, continuará este martes en Corrientes. La octava audiencia declararán un primo, un tío y un testigo que participó de la búsqueda del niño y encontró huellas. Caso Sirio Insaurralde, se realizaron allanamientos en la casa de la modelo en Palermo y del ex intendente de Lomas de Zamora en San Vicente. Los investigadores intentan determinar si en la casa de Sirio estaba el mismo vestidor que aparece en el video conocido semanas atrás, donde se ven varios fajos de dólares en bolsas de plástico. En el día de hoy, personal experto de gendarmería comenzará a peritar el celular que Sirio entregó a la justicia. Terremotos en Venezuela.

0: No identificado en el estrecho de Hormuz. El incidente ocurre en medio de las negociaciones entre Irán y Estados Unidos para avanzar por fin en un acuerdo de paz. Rodrigo Ruiz, qué nervios, muy buen día, bienvenido, ¿cómo le va?
1: Buen día, Nico, para vos, para todos. Bueno, como vos bien decías, juega Argentina a las 13 ante Egipto, rival africano por tercera vez en este mundial.
0: No van a jugar así.
1: Es un rival
0: no son unas momias, no son.
1: Es un rival distinto a Cabo Verde, pero bueno, es un rival también de cuidado, que tiene jugadores importantes, que tiene una base en un club que se llama Al Ahly, allí en su liga. Y bueno, tiene jugadores en Europa, en el Nantes, en el Manchester City. Bueno, y Mo Salah, que es la bandera del equipo egipcio, que es un jugador emblemático ya, histórico de la selección egipcia. Así que bueno, pero lo que nos importa a nosotros es Argentina, que va a tener tres variantes. Hoy Nico agrega un volante más, Scaloni, de mitad de cancha, con el ingreso de Leo Paredes. Lo confirmó en conferencia, después lo vamos a estar escuchando si querés. Juega Tagliafico por Medina en el sector izquierdo y va Julián de entrada por Lautaro Martínez. Así que esas son las tres variantes. Son cuatro volantes, le da un poquito más de oxígeno a la mitad de cancha. Y bueno, y adelante cambia 9 por 9 el ingreso de Julián Álvarez por Lautaro Martínez. Así que bueno,
0: eso nos pone tranquilos, está muy bien.
1: Veremos cómo está el equipo. Lo bueno es el clima, que
0: más que el clima, la refrigeración del estadio.
1: Exactamente, va a ser un partido dentro de todo fresco, en donde Argentina va a poder recuperarse mucho mejor. Y veremos cómo responde el rival también. Es un rival de mucho respeto también. Y bueno,
0: ahora hoy es hoy y el próximo es el día sábado.
1: El sábado, claro. Sí.
0: Bueno, eso se hace contorsiones porque no puedo ni decir, sí. ¿No es cierto?
2: No, sí.
0: Ni hablar de la futura. Primero es paso por paso.
2: Paso por paso, o sea, paso, y, paso. Y yo estoy muy concentrada en el árbitro.
1: Árbitro francés.
2: Es un árbitro francés.
0: Sí. Ah, ¿y qué? ¿Vos decís que?
2: Francés, es duro. Un árbitro francés.
1: Por la historia que tenemos con Francia, nada más que por
0: claro,
1: eso.
0: Claro, es muy sugestivo. De viejas.
1: Es muy sugestivo, ¿no?
2: Yo creo que en una fase, Rodri, en una fase ya de gana-gana, mata-mata, los árbitros no tendrían que ser de los
0: de
2: los equipos que pasaron, porque Francia pasó, entonces el arbitraje francés tendría que dejarle lugar.
0: Lo voy a anotar, acá se va a llamar la cláusula Fernanda Eres.
2: Claro,
3: y para el profesionalismo metiendo... ¿dónde queda?
4: Sí, es buena, me gusta el punto.
2: Yo me acuerdo de Codesal, chicos.
0: Total, después viene Trump, lo llama por teléfono.
3: Claro, no le sirvió mucho, Rodri.
0: A Fantino lo llamó.
3: ¿Tanto cuál tiene Fantino?
4: Un árbitro de un país que eliminamos.
1: Yo me acuerdo que en la final de México 86 lo dijo un brasileño.
0: Claro.
1: Bueno. Arpifilo. Y bueno, era de Sudamérica. Y ganamos. Eso es relativo. Bueno.
0: No, me gusta acá. Tomo nota de la propuesta de María Fernanda.
1: Llegaste triste porque se fue Cristiano Ronaldo. Se fue tan triste que dijo que hasta su llegada a Portugal no había ganado nada y con él ganó tres títulos.
2: Esa declaración.
0: Es insoportable. Es un show, ¿no es cierto? Yo no lo sigo.
1: Es su manera.
0: Es el que tiene la cara de plástico.
1: Es su manera de ser, sí. Es su manera de ser. Ayer lo eliminó España. Un partido feo fue, la verdad que yo lo vi, esperaba un poquito más del partido y
0: tenés que tener empuje y creértela para llegar a donde todos estos pibes han llegado. Ahora bien, puedes resolverlo, ¿no? A la manera de Messi, o puede ser
1: Cristiano,
0: un pedante insoportable como
1: es un gran goleador. Es un gran goleador Cristiano, pero no, para mí no es Messi, ¿no? Por supuesto.
0: Además, tenemos en línea Cristiano Ronaldo, es Sebastián Vera. Sebastián Vera, buen día, bienvenido, ¿cómo le va?
5: ¿Cómo estás, Nico? Bueno, parecido, la verdad que sí, nos han confundido en la calle.
0: Por los éxitos futbolísticos. Escuchame, Seba, bueno, ¿cómo amanecen por ahí los argentinos, sobre todo?
5: Bueno, bien, arrancando en un ratito ya para el estadio, los argentinos ayer a la tarde hicieron un banderazo, como hacen en cada ciudad donde Argentina va a jugar, así que otra vez hubo una marea celeste y blanca, juntándose en los alrededores, esta vez en un parque enorme, así que ahí estuvieron haciendo la previa para lo que va a ser el partido de hoy.
0: Bien. Bueno, muy bien, entonces expectativas, contanos cómo es tu día. Ya estás casi que entrando al estadio, ¿a qué hora entra?
5: Sí, lo vamos a abrir nosotros, sí, prácticamente,
0: más
5: vamos
0: o menos,
5: a tener que
0: ¿no?
5: pedirle al portero que ingrese la llave y nos deje pasar por el portón. Sí, en un ratito ya arrancamos para la transmisión, que va a estar

0: relatando Daniel Moyo con los comentarios de el Mono Navarro Montoya. Al mediodía va a ser acá, pleno mediodía, literal, acá son las van a ser a las 12 del mediodía. Zafamos del calor porque es un estadio totalmente cerrado y climatizado, así que va a ser con aire acondicionado, así que no va a sufrir ni los jugadores, ni nosotros, ni los espectadores que van a estar viendo el partido en el día de hoy.
1: ¿Y el estadio se llama Mercedes-Benz? No quiero decir marcas, debió llamarse Coke, algo así, ¿o no?
0: Sí, todos los estadios acá de deportes tienen... Sí. Sí, tienen todos nombres de marcas, sí, y es verdad
1: porque
0: que
1: se llama naming eso, ¿no? Acá también se está usando, en los estadios, en los teatros.
2: River lo tiene.
1: Sí, River lo tiene.
3: Hubo una marca en los Estados Unidos que lo aprovechó también, estamos hablando de la marca de jeans Levi's. Ajá. Le taparon el logo con una manta blanca para que no lo reconozcan. Entonces, ¿qué hizo? O sea, y porque el estadio...
4: Porque no le pagó a la FIFA para patrocinar el estadio.
3: Pasaba...
1: Pero los estadios ya
3: FIFA.
1: Se llamaban así, claro, o cambian el nombre para el Mundial.
3: Para el
1: ¿no?
3: Mundial cambian.
0: Ah. Claro, claro. Es como dice, claro, los nombres que no forman parte de la lista de patrocinios de la FIFA tienen que no aparecer o hacer un trato con la FIFA.
1: Claro. Ajá, pero los estadios tenían este nombre antes del Mundial.
3: Y después del Mundial vuelven al nombre. Claro. ¿Qué hizo esta marca? Como se lo taparon con una marca blanca, sacaron... una ropa especial del Mundial. Ajá. Con el logo
1: tapado
3: en blanco. Tapado. Entonces lo vendieron millones.
4: Claro. Lo mismo hizo una marca de espuma y de afeitar. Ajá. Que le puso al nombre toda una especie de espuma de afeitar. Entonces quedó tapado, en la que empieza con G.
1: Pero se nota, porque
3: claro. Se nota, porque vos las identificás.
1: Está muy bien, me voy a comprar un estadio. Hay que comprarlo. ¿Dónde se negocia eso? Se va a ver a...
0: Y acá con el dueño del circo, que es Gianni Infantino. Bueno, claro. en el estadio de hoy pasó algo parecido, pasó algo parecido con el tema del techo, porque justamente como decís vos, Nico, se llama Mercedes-Benz, y en el techo, que es retráctil, que se abre y se cierra con paneles, tiene el logo enorme de la marca de la automotriz. ¿Qué sucedió? Obviamente no auspicia a la FIFA, entonces lo taparon con un ploteo, pero lo que pasa es que a trasluz te sigue viendo el logo de Mercedes.
1: Ah, qué idiota.
0: Así que cuando hacen las tomas aéreas, sí, cuando hacen las tomas aéreas se ve el logo normal.
1: Se pasan de afán recaudatorio, ¿no? Pero bueno, en fin.
2: Seba, ¿cómo está el tema, gente? ¿Argentinos van llegando ya? Bueno, contame.
0: Sí, algunos se retrasaron, van a llegar sobre el día, dentro de un rato, porque hubo mucho... problema climático, entonces los que tuvieron vuelo tuvieron mucho problema de retraso en movimiento de vuelo, que se les quedaron en una ciudad porque claro. Haciendo transbordo, bastante complicado. Los que mejor llegaron fueron los que hicieron viaje por tierra y el resto, bueno, tratará de llegar sobre la hora. Uh-huh. Pero bueno, no
2: será,
0: son tantas horas desde
2: será un gran porcentaje de hinchas de Argentina, imagino, ¿no? Por sobre los egipcios.
0: Sí, obvio, hemos visto alguno que otro egipcio, pero sí, la ciudad está realmente tomada por los argentinos. Y recordemos siempre que cuando ves un estadio completamente celeste y blanco acá en el Mundial, no es que sean todos argentinos, ¿no? Hay muchísimo extranjero.
1: Muchos mesianos. Pero,
0: exactamente, claro. En busca de ver el último partido de Messi o el último Mundial de Messi. Quieren estar presentes en este momento y se ponen la celeste y blanca siempre con el Messi detrás.
2: ¿Dijiste Messi?
0: Sí,
2: ¿querés escuchar lo que decía Scaloni sobre el Messi y sobre el equipo que va a enfrentar hoy Egipto? Esto es lo que decía el entrenador argentino.
5: Bueno, Leo creo que está bien. No refirió nada a pesar de jugar 120 minutos el otro día y tener 39 años. Y si tiene, no me lo dijo, así que jugará igual. Y Egipto es una muy buena selección, porque además que tiene jugadores de jerarquía, tiene un entrenador que viene trabajando hace tiempo con ellos, y tiene una idea marcada de juego y juega bien. Y es verdad que ha ganado solo un partido de cuatro, los otros los ha empatado, pero siempre ha tenido una marcada línea de juego, ha complicado a todos sus rivales y mañana no... Bueno, hará lo mismo. Es un rival complicado.
1: Bueno, bien, ahí escuchábamos entonces a Scaloni, ¿no es cierto?, sobre el partido y la prudencia de siempre, ¿no es cierto?, que de eso se trata. Seba Vera, muchísimas gracias, volvemos a ti en cualquier momento.
0: Dale, abrazo a todos.
1: Abrazo grandote, cambiamos de tema ahora, hacemos un repaso, una actualización, ¿no es cierto?, de la situación en Venezuela. Cecilia Díaz, muy buen día, bienvenida, ¿cómo le va?
4: Buen día, Nico. Y las Naciones Unidas decidió finalizar la fase de rescate internacional en Venezuela, esta fase, ¿no?, de búsqueda de personas atrapadas bajo los escombros. Sabés que la ONU era la que coordinaba el despliegue global a través de su grupo asesor internacional de operaciones de búsqueda y rescate, que se llama INSARAG. Se movilizó en total 77 equipos especializados de 31 países, hubo 50 perros. Según las Naciones Unidas, estos equipos ayudaron a rescatar a 14 personas atrapadas en la profundidad de los escombros. Después están los primeros rescates, esos que hicieron los venezolanos, que según el gobierno de Delcy Rodríguez, se tratan de 6.400 venezolanos que fueron rescatados por venezolanos. En total, como sabemos, hay, según cifras oficiales, 3.342 fallecidos. Hay 68.000 desaparecidos todavía.
1: Eso que es el número que no aparece en las estadísticas oficiales, pero que todos podemos corroborar por páginas web, ¿no es cierto?, incluso hosteadas por la propia sociedad civil, donde está desesperadamente el listado de personas que llaman sin contacto y que uno puede confrontar con los que, bueno, felizmente fueron contactados, pero que tristemente son muy pocos.
4: Todavía sigue la etapa de reconocimiento de cuerpos. Hay cerca de 280 cuerpos que no han sido hasta ahora identificados. También muchos de estos tienen unos daños muy, muy difíciles.
1: ¿Es por eso o es porque no tienen,
6: como en L, ¿no?,
1: o es porque no tienen quien los identifique?
4: Hay de todo.
1: Digo, porque
4: varios casos y también, muchos familiares reconocen quizás a sus allegados por la ropa, por una marca, por un tatuaje, por un anillo, porque bueno, las condiciones fueron muy, muy complejas y no están todavía los equipos tecnológicos, los ADNs y todo eso para poder llevar. Bueno,
1: probablemente
4: Argentina
1: en eso también pueda ayudar.
4: El equipo de antropología forense seguramente en algún momento va a participar.
1: Me quedo pensando esto que traes de la ONU, ¿no es cierto?, que da oficialmente o formalmente por finalizada la etapa internacional de rescate, es lo que ningún organismo quiere hacer. Hay muchos criterios dando vueltas sobre eso, en algún momento los repasamos en este programa. Uno es la cantidad de días desde la última rescate con
4: después
1: vida.
4: Después de 48 horas que no se rescata a alguien con vida, se suspende. Acá se tardó más, se tardó 4 días, porque el último fue el 2 de julio, el guardia de seguridad Gil, que había quedado atrapado en el estacionamiento.
1: Me llamó la atención algunas imágenes que dando vueltas que muestran al ejército, ¿no es cierto?, venezolano, así que de brazos cruzados en la vereda de enfrente, de edificios demolidos, que están siendo sus escombros removidos a mano por la sociedad civil. Y ahora te vuelve a mostrar una cosa donde...
4: Eso lo habíamos contado, ¿no? Que era al principio de esta catástrofe uno de los puntos críticos, ¿no? Que estaban la policía, los militares custodiando, pero no ayudando a los venezolanos a sacar escombros.
1: Yo lo conté a esto alguna vez y en una charla privada con María Corina Machado, dice Nicolás, pero no va a pasar que el ejército venezolano acompañe, mirá vos qué error táctico, ¿no es cierto?, a Maduro, sobre todo, porque ya se puso en contra el pueblo venezolano una vez y no le fue bien. Dos veces se puso en contra ahora, no, tres si querés sumar aquella, porque lo hizo apoyando efectivamente a Maduro y lo vuelve a hacer ahora soltando la mano en una tragedia. Digo, me parece que ahí se va la deslegitimación, no solo del Estado, sino del ejército. No dejo de tener en cuenta que probablemente muchos de los que estaban cumpliendo una orden, tenían, no sé si familiares bajo los escombros, pero más o menos, ¿no?
4: Seguramente.
1: Lo va a pagar. Yo creo que lo va a pagar en términos de, ¿no es cierto?
4: Hay un desgaste muy, muy grande del gobierno venezolano sobre todo ahora después de esta tragedia. Ahora la tarea de reconstrucción va a estar en manos del gobierno venezolano. Habíamos hablado días atrás de una coordinación con el Fondo Monetario Internacional y con el gobierno de los Estados Unidos, que el Fondo Monetario Internacional se había propuesto para llevar adelante las tareas de reconstrucción de lo que se done internacionalmente.
1: Andrea China Valdivieso.
6: Buen día, Nini.
1: Muy buen día, bienvenida, ¿cómo le va?
6: Muy bien, muchas gracias para vos, para todo el equipo y para los oyentes. Siguiendo de cerca varios casos en el tema Agostina y la investigación que se sigue en Córdoba, va camino a la elevación a juicio, eso es lo que nos dijo anoche en Ecos Criminales Gino Torriani, abogado de la querella del papá de esta menor asesinada, y un compás de espera para medidas de prueba y pericias que están pendientes todavía, como por ejemplo el cotejo de rastros papilares de todas las huellas digitales secuestradas en el lugar del hecho, levantadas del lugar del hecho, no se han cotejado todavía ni con los imputados, ni con otros sospechosos, porque...
1: Ni con el registro que ahora tenemos.
6: Exactamente. Digo, Torriani lo que marca es que no están todos los responsables presos. Y eso lo vamos a ir repasando también.
1: Bueno, de hecho, ¿de presos cuántos?
6: Ahora hay cuatro detenidos. Uno sindicado autor material del hecho, que es Claudio Barrelier, y tres considerados cómplices, ¿sí? Por el encubrimiento agravado doblemente estas tres personas, que es un hombre y dos mujeres.
1: Sobre siete, que es el número que andaba dando vueltas.
6: Sobre siete, que mínimo eran los que estaban en la casa esa noche. Entonces, digo, ahí hay un punto importante dentro de la investigación, y por eso, más allá de que va camino a elevarse a juicio hacia fin de año, según lo que dijo el fiscal Garzón, todavía hay puntos de pericia que podrían implicar a otras personas colaborando con Barrelier ese fin de semana de los hechos. Por otra parte, lo adelantábamos, octava audiencia del juicio por la desaparición de Loan, y además, si hubo un crimen que conmocionó al país por el hallazgo de un cuerpo desmembrado en un arroyo de Ingeniero Budge, el de Fernando Pérez Algaba, alias Lechuga, ayer ha considerado un jurado popular prisión perpetua para Pilepich, Gil y Vargas, que eran sus socios. Estamos hablando de este trader hallado asesinado hace algunos años. Ese es el caso. Un mal llamado ajuste de cuentas, un señuelo y una ejecución de Pérez Algaba que se hace porque le debían dinero, lo llevan engañado a decirle te vamos a devolver el dinero, y una topadora que pasa por el lugar del hecho. Aún así, se consideró la perpetua, se logró justamente condenar a los tres acusados. También faltan algunos cómplices más por procesar judicialmente.
1: María Fernanda Heras, muy buen día otra vez, bienvenida, ¿cómo le va?
3: Muy bien, buen día a todo el equipo, a los oyentes, y hoy vamos a seguir hablando del lado B del Mundial y estas perlitas, estas cosas que son interesantes de conocer. Ayer hablábamos de los jugadores que hablan gran cantidad de idiomas. Y hoy te voy a hablar de un jugador en particular que se recibió una carrera profesional. Le dicen el ingeniero, no se recibió de ingeniero. Ajá. Se recibió de, le dicen así como apodo, está dentro del plantel de España. Y él hizo la carrera de administración y dirección de empresas mientras que empezó a jugar al fútbol.
1: Bueno, bien, después nos cuento los
3: detalles. Bueno, en un ratito te voy a contar los detalles, porque él estaba en la facultad, dormía allí en la facultad, se iba a entrenar y después volvía con sus compañeros. Interesantísimo, y se recibió.
1: Después con eso, interesantísimo, nuestros oyentes que nos van a llamar
3: a través del 1138707485, hoy alentando a la selección.
1: O a escribir, efectivamente, nos cuenten cómo están palpitando la previa.
3: Por supuesto.
1: Les corta el día, dice alguno, ¿no? Les corta el día, les alegre el día, ¿o no?
3: Sí, totalmente, porque de última parás en
1: ¿Es almuerzo, la hora del almuerzo. ¿Lo van a escuchar en el laburo?
3: Es la hora del almuerzo.
1: ¿Con los que querés y con los que no querés del laburo?
3: Sí, absolutamente. ¿Sí? Y si no, te vas a un rinconcito y lo tenés tantas plataformas para mirarlo.
1: Que nos cuenten los oyentes, entonces, ¿a qué número?
3: 1138707485.
1: Muy bien, ¿y dónde lo mirará Romina Wiener? Romina Wiener, muy buen día, bienvenida, ¿cómo le va?
7: ¿Cómo andamos por ahí?
1: Bien, muy bien. Nervioso, Romina Wiener.
7: Sí, como que no, hay un partido clave, ¿no? Bueno, ahora todos los que vienen son clave. Todos son clave. Pero bueno, venimos bien, se ha hecho un buen trabajo, hay que mirarlos desde ese lugar y las cosas si tienen que ser se dan. No quiere decir que no le metas esfuerzo, ¿no?
1: No, ni que te dé lo mismo tampoco.
7: Exacto, no es lo mismo, pero bueno, si uno viene haciendo las cosas bien, si tiene que ser, va a ser, y a jugar lo mejor posible, y así es, ¿no? Disfrutando también. El otro día escuchaba la nota de Paul, y él decía, ¿no?, que este DT lo que les enseñó es a poner por encima que son personas antes que jugadores, y eso los viene ayudando, sacan lo mejor de cada uno de ellos, así que bueno, vamos a ver qué sucede hoy, ¿no?
1: Efectivamente, y el tránsito, porque bueno, es un día complicado para la movilidad, ¿no?
7: Sí, pero vos sabes que veo mucho menos vehículos hoy, ¿eh?
1: Ay, bueno,
7: veo
1: que algunos están tránsito. Haciendo home office. Yo muchísimo tránsito. Esto, de hecho, llegué medio sobre la hora porque estaba bastante trabada Avenida Santa Fe, digo, más que de costumbre.
7: Ajá, bueno, lo que yo te estoy diciendo son todos los accesos a Capital Federal.
1: Okay.
7: Los accesos a Capital están como un poco con menos vehículos, te diría que ayer. Vamos a ver qué es lo que sucede, lo cual vamos a ir viendo en el transcurso de la mañana el timing, pero los choques están igual. Ya hay uno en Panamericana, okay, entre 197 y 202, en sentido hacia General Paz. Está generando demoras, pero hoy, por ejemplo, a esta hora, las demoras fuertes están entre 202 y el Camino del Buen Aire, y yo generalmente a esta hora las demoras ya las tengo entre 197, mucho más amplio el rango, por eso te digo,
1: claro,
7: que hay menos vehículos, así hay menos, hoy muchos van a ser home office, te lo aseguro.
1: ¿Cierto? Sí, tal cual, sí. ¿Dónde, pero va a tener más de home que de office?
7: No, la gente trabaja, el que es responsable trabaja, o home office o en el laburo sin home office, eso depende de la personalidad.
1: Bueno, te reorganizás, pero no creo que a la una de la tarde estén trabajando eso.
7: Ah, no, ahí van a parar, sí, claro. Sí, los periodistas vamos a estar trabajando esa hora.
1: Tal cual.
7: Escribiendo, gritando, relatando, y bueno, y todas las actividades que hacemos.
1: Qué
7: bueno,
1: lerdos que son los portales, ¿viste? Yo que a veces no estoy mirando el partido y escucho gol o una puteada de alguien, ¿no? Empiezo a refrescar, y no aparece. Sí.
7: Claro, y bueno, no es tan veloz la escritura.
1: Pero pues tiene que poner Argentina 1, el resto 0. Así, Argentina 2, el
2: F5.
1: Resto
2: 5.
1: Claro.
7: Y pones título, una bajada y pones noticia en desarrollo.
1: Claro, y listo.
7: Y yo haría eso, y sí. Claro. Bueno, Avenida General Paz, al Rojo Vivo, en la zona de Liniers, ya se ve, Mataderos, todo en sentido hacia Lugones. También hay retrasos a la altura de Villa Urquiza. Uh-huh. Y después en los barrios siempre, a esta hora, en la zona de Saavedra y Núñez, todo en sentido hacia Lugones, el tramo más... Todo lo que es Mataderos, Liniers, Saavedra, Núñez son siempre los tramos más comprometidos, que son las cabeceras, digamos, de la General Paz. Y también ahí se está viendo un incidente de tránsito a la altura de la calle Bedia, ahí en el barrio de Saavedra, y Plaza, justo cuando venís bajando todo lo que es la zona de General Paz para meterte a Capital Federal. Los que vienen por acceso oeste, atentos, que más temprano se produjo el vuelco de un camión, esto es en la zona de General Rodríguez, kilómetro 4650, ya cerca de 47, en sentido hacia la autopista Perito Moreno. Está con demoras la zona, el vehículo es un vuelco lateral, no llegó a ser total. Está en la zona de Banquina y hay operativos de seguridad para poder removerlo. También hay demoras en la autopista Richeri para ingresar hacia autopista de Lepiane con un choque sobre la Richeri, ahí previo a Avenida General Paz, todo en sentido a Capital Federal. La autopista Buenos Aires-La Plata, bien intensa, pero no tiene demoras de consideración, sino un tránsito bien intenso, todo en sentido hacia el Bajo. Bueno, lo que veníamos contando, ¿no? Este dato que tiene que ver con la movilidad y los partidos, que cuando se da el partido in situ, el tránsito baja a un 30%, eso es así y se ha visto, y en la previa veníamos contando que suelen haber más incidentes de tránsito que están mezclados con la ansiedad de querer llegar, apretar el acelerador o estar un poco más distraídos, y se generan estos choques. Bueno, vayan con tiempo, así llegan todos tranquilos. Y después, bueno, hoy la novedad tiene que ver con la Ruta Nacional 40, Camino de los Siete Lagos, un lugar hermoso para conocer de la República Argentina, en Neuquén. La calzada está mojada, hay neviscas, agua, nieve, así que transitar con mucha precaución. Y todo lo que tiene que ver con los pasos internacionales, Cardenal Zamoré y Pino Achado, los dos van a estar habilitados a partir de las 9 de la mañana, como dato a tener en cuenta. El paso Cristo Redentor, lo mismo, Mendoza en la ruta 7, paso Pehuenche en la ruta 145, hoy va a abrir a partir de las 13 horas, va a estar operativo solo 6 horas, de 13 a 19. Un trámite corto, así que tenerlo en cuenta. Y todas las rutas de la Patagonia, en Neuquén, Río Negro, Chubut, Santa Cruz, Tierra del Fuego, todas transitables con precaución. En diferentes sectores hay hielo, nieve, nieve en banquina, así que es obligatorio bajar la velocidad y llevar luces bajas encendidas y la portación de cadenas. Complejo Zárate Brazo Largo, ruta nacional 12 en Mercosur, con buena circulación, sin inconvenientes, van a poder transitar bien. Y después los servicios, el tren Roca, atentos con esto, el ramal E6 está con demoras por una falla técnica en Luis Guillón. El resto está todo a horario, Nico.
1: Romina Wiener, muchísimas gracias y que tengas un hermoso día.
7: Bueno, y a ver el partido hoy, a gritar ¡gol!
1: Por favor, por favor, por favor.
7: Chao.
1: Chau, chau. Poco tiempo de descanso tuvimos, dice Caloni, ¿no es cierto? Y decía.
2: Sí, claro, sí, sí. Bueno,
1: pero de ahora en más, eso ya
2: es
1: está.
2: Para todos, sí, es para sí, todos. ¿No? Para igual. Todos. Es para todos.
1: Efectivamente.
2: Es más, Argentina fue quizá favorecida porque jugó en estadios refrigerados. El único partido de calor fue el otro día. O sea, eso fue una ventaja también.
1: Hay que volver a lugares de calor eventualmente.
2: Y Miami.
1: ¡Miami! ¿En qué instancia es eso? Después me cuenta. Después dale, me cuenta. 36 dale, dale. Minutos ahora de las 7 de la mañana.
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0: Campuzano lo quiero ver a la una de la tarde, a ver si se va a estar riendo así, Campuzano.
1: De verdad, deberían escuchar los oyentes, el detrás de micrófono, sí, es muy divertido.
0: Bueno, estamos tramitando eso. Que pague una suscripción,
1: sí, ¿no es cierto? Me acuerdo.
0: Va a poder escuchar lo que pasa, mucho, para escuchar lo que pasa acá. ¿Y cuánto sería? $1.50, una cosa
1: o
0: así.
1: O en especias.
0: Más o menos.
1: No, si mandan viandas, viandas con comida.
0: Salvo que sea cúrcuma, pero no está tan probado.
1: Vianditas así con, no sé, pastelitos.
0: Eso puede ser. Me gustó mucho. Eso está muy bien. Está muy bien. Hablando de interior, comenzamos ahora nuestra linda ronda de amaneceres provinciales. Primero de todo vamos a Rosario, provincia de Santa Fe, con Omar Sapienza. Omar Sapienza, muy buen día, bienvenido. ¿Cómo le va?
2: Hola, Nico, qué gusto escucharte. El abrazo para vos, para toda la audiencia del país, en un Rosario que, por supuesto, amaneció fría, pero que se va calentando, se va templando a medida que llegue el horario para ver a la selección. 0 grados la temperatura en estos momentos en Rosario, -1 la sensación térmica, humedad 92%. Día, mañana, distinta en Rosario, alrededores, y por supuesto que entiendo que en todo el país, porque juega la selección, porque juega la escaloneta, porque vamos a ver la celeste y blanca, y por supuesto que cuando esto sucede, se modifican usos y costumbres de todos para precisamente adaptar los horarios para ver, en lo que se refiere a hoy, el encuentro ante Egipto. Dije modificación de horarios. ¿En dónde? En negocios, en oficinas.
0: Claro.
2: En distintos, disímiles, diferentes lugares de trabajo, Nico, como lo charlaban ustedes cuando abriste el programa. Vos sabés, te cuento un hecho. En Rosario y en Santa Fe comenzaron a ver las vacaciones escolares.
0: Así es.
2: Claro. Igual, al mediodía, en algunos lugares se van a juntar compañeritos, padres también,
0: ajá,
2: para poder seguir a la selección en familia, para que los chicos puedan palpar y puedan ver juntos a la selección nacional y, por supuesto, que a Lionel Messi.
0: Está bueno, no es que abra el colegio, no abre el colegio, no, van a otra parte.
2: No, por supuesto, mira, se juntan en otras partes. Mira, hay clubes, yo pertenezco a un club de barrio y, bueno, me pidieron y, por supuesto, que se abre a partir de las 10, también con dos televisores,
0: claro,
2: para la gente que lo vaya a ver.
0: Sí, por supuesto. Sí.
2: Vos sabés que también que en Rosario, más cercano a fin de año, se abren la Feria de las Colectividades.
0: Así es.
2: Bueno, distintas agrupaciones que pertenecen a esa feria de actividades se juntan también en distintos lugares para ver la escaloneta. O sea, integrantes de esas agrupaciones se juntan para ver el partido de hoy. Y yo, contrario a lo que decía recién una de las compañeras, cuando venía la emisora esta mañana muy temprano, el tránsito era mayor a lo de costumbre. Me imagino que algunos ingresan antes para volver antes, claro, y me imagino lo que será la vuelta, ¿no?
1: Claro.
2: Y en tren de imaginarme, te reitero lo que venimos marcando siempre, el furor por las figuritas. Lo que quieren los chicos. Vos sabés que en medio de los rumores de la llegada de nuevas tandas, kioscos del centro de Rosario se vieron desbordados de gente buscando figuritas del Mundial.
0: Claro.
2: Tal es así, Nico, que se implementaron en algunos puntos también de los barrios listas de espera mientras te consiguen las figuritas más difíciles que vos vas y buscás en el lugar de siempre. Así que realmente
0: más difícil, por más las cambiás, digamos, ¿no? Esta vale 1, esta vale 7. Es así.
2: Totalmente.
0: Claro.
2: Sí, hay gente, ahí, Nico, está, que como vos marcás, se ha quejado por los precios altos.
0: Messi es el más difícil. ¿Messi cuánto sale? ¿Por cuántas están cambiando a Messi? Me dicen acá las productoras que están son coleccionistas consumadas. La de Messi sale ¿cuánto?
3: Hola, ¿qué tal? Buen día. Mi sobrino por Messi cambió 70.
0: No, sí. 70 por un mes, ¿eso es negocio? ¿Está muy bien, Omar Sapienza?
2: No, mirá, digamos, yo por Messi hago cualquier cosa. Pero
0: claro, era 70 que ella tenía, está bien.
2: Claro, seguramente que sí. Mira, y te cuento algo que tuvo mucho éxito y que se sigue que sigue de esta manera porque es donde se junta la gente, donde se junta la familia, que Ya pasó, luego de los dos últimos encuentros de la selección nacional, el Centro Cultural Roberto Fontana Rosa sigue de la misma manera, transmitirá en directo. Ya a partir de las 10:30 de la mañana se habilita la mesa mundialista, que también es un punto de intercambio de figuritas del Mundial para toda la familia. Esto va a suceder en la planta baja del edificio, así que es como viene sucediendo. Y después, por supuesto, ¿no? A la una, la transmisión en directo del partido.
0: Efectivamente.
2: Y te marco esto, porque el Centro Fontana Rosa está ubicado acá, a tres cuadras, en pleno centro, en pleno corazón de la ciudad de Rosario, y como siempre, una concurrencia que colma toda la plaza, y esto es muy bueno, porque van los chicos con la camiseta, con la banderita, con el gorrito, con la charpe, con la bufanda, y es un encuentro realmente muy, pero muy bueno, y que tendría que seguir siempre.
0: Omar, muchísimas gracias, seguro volvemos a ti más tarde.
2: Va a ser un gusto, Nico. Te mando un gran abrazo a vos y a toda tu audiencia.
0: Abrazo grandote. Omar Sapienza, de LRA 5, Radio Nacional Rosario, Provincia de Santa Fe. Y nos vamos corriendo a San Juan con Claudia Cabrera. Claudia Cabrera, muy buen día, bienvenida. ¿Cómo le va?
4: Buen día, Nico. ¿Cómo va?
0: Muy bien, muy bien. ¿Cómo se amanece por allá, Claudia?
4: Me alegro mucho. Mira, fresquita la mañana. Temperatura real bajo cero, 2 grados 2 décimos. Ajá. De igual manera está agradable para lo que hemos venido teniendo, porque estuvimos registrando 1 grado y algo, pero la sensación térmica el día domingo y lunes, el domingo fue de 7 grados bajo cero la sensación térmica. Y ayer un poquito más, casi 8 grados a eso de las 9 de la mañana, que cuando asoma el sol y se siente un poquito más frío. Pero ahora pinta lindo la jornada, porque vamos a tener viento del sector noroeste. A nosotros nos pone contentos porque eso indica que hay nevadas en cordillera, y esta es la época de acumulación de nieve para lo que vendrá, ¿no? En la primavera, que es cuando ocurre el deshielo, y esperamos que tenga un poquito más de agua el caudal del río. Para hoy la máxima aquí en San Juan es de 17 grados, espectacular para lo que hemos venido registrando, que no llegábamos ni a 10, así es que tenemos un regalito así como de primavera, otoño-primavera o medias estaciones, podríamos decir. Lo escuchaba ahí al compañero de Rosario, aquí en la provincia de San Juan nosotros también tenemos puntos de encuentro, la Plaza 25, nuestro característico, pero también la puerta del Estadio Aldo Cantoni, que es nuestro estadio cerrado, de calle 6 San Luis. Ahí están dispuestos también las pantallas, ¿viste? Porque bueno, es un día laboral, es un horario complejo. A diferencia de lo que pasa en ese lugar de Rosario, nosotros te diría que calma y quietud. No hay nadie en las calles aquí en San Juan. No, completamente atípico. De igual manera, nosotros ya estamos de vacaciones.
0: Qué digamos lindo, que el color San Juan, para estarlo viendo en algún lugar de la peatonal, ¿no es cierto?
4: Sí. Sí, hermoso. Además, ahí en la peatonal de San Juan tenés bares que se han también combinado para las pantallas. Entonces, bueno, va a haber como un lindo espectáculo y una posibilidad para ir pintando las calles y los sitios de la capital sanjuanina.
0: La zona de los bares, ahí donde está la cerveza artesanal y todo eso. Qué linda que está.
4: Ajá,
0: la ciudad.
4: Sí, calle Libertador y ahí toda está. Esa zona, sí. Ajá, anduviste por ahí, Picarín.
0: Anduve.
4: Tenemos muchas cervecerías artesanales y bueno, también tienen muy buen posicionamiento, así es que bueno, bienvenido sea que puedas recorrer la provincia.
0: Muy lindo, muy lindo. Bueno, y preparados para el partido, ¿de qué manera entonces? ¿Así?
4: Sí, bueno, se ha establecido ahí la posibilidad también desde el sector del gobierno provincial para la administración pública que se vaya definiendo dependiendo de la cantidad de personas que estén dispuestos para la atención, ¿no? De ir cortando o quizás retirarse. Las empresas privadas en su mayoría han dispuesto, todas aquellas que van más allá de las 13 horas en atención, han dispuesto directamente la ubicación de alguna pantalla para, bueno, sabemos que en ese horario se va a parar el país.
0: Claro.
4: Entonces, nadie irá a hacer ningún trámite a la 1 de la tarde, y mucho antes menos. Así es que bueno, suponemos que va a estar así, viviéndose, ¿no? De esa manera, y como bien decías vos, algunas pantallas que se han colocado en la característica Ignacio de la Rosa, aquí frente a la radio, que es donde está toda la zona de cafeterías y confiterías que suponemos va a tener mucha actividad a esa hora del mediodía.
0: Claudia, muchísimas gracias. Te volvemos a llamar mañana y nos contás esto de cómo le están enseñando los padres a leer cuentos a los niños.
4: Sí.
0: ¿Te parece?
4: Interesantísimo. Dale, sí, sí, sí, dale, mañana. Dale. Un besito.
0: Beso grandote. Viva. Así es. Es Claudia Cabrera del RA 23 Radio Nacional San Juan.
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0: Bueno, muy bien, y a 49 minutos ahora de las 7 de la mañana vamos a charlar con María José Dicky, que es nuestra agroclimatóloga de cabecera. María José Dicky, muy buen día, bienvenida, ¿cómo le va?
6: Hola, muy buen día para todos. Muy bien, porque esta mañana amanecimos con temperaturas bastante más agradables que los últimos días. Así que bueno, una muy buena señal para nosotros.
0: Eso es cierto.
6: Para mí, que no me gusta el frío.
0: ¿Cómo no le gusta el frío? A usted le tiene que gustar todos los climas, María José Dicky.
6: Pero a mí me toca estar en el campo también. Claro, no está lindo estar en el campo.
0: Tal cual, tal cual.
6: Pero bueno, no, pero muy, pero bien. Venimos bien, nosotros acá en Santa Fe estamos de vacaciones de invierno. Y los que tenemos niños chiquitos, tenemos que mirar bien el tiempo que vamos a hacer con ellos a la tarde. Ay,
0: claro, hoy ver el partido, lo tenés resuelto, María José.
6: Vamos a ver el partido y acá va a ser una caravana, entonces ya ahí lo tenemos entretenido.
0: Muy bien, muy bien. Eso dependiendo del resultado, pero como sí, va a ser bueno, sí, va a haber caravana.
6: Exactamente, muy sí, bien. Vamos a ver la caravana, entonces ya tenemos la tarde solucionada lo que hacemos estamos de vacaciones.
0: Así me gusta. Decías, no hace tanto frío, pero yo tengo más frío que otros días. Estábamos jugando con el concepto de sensación térmica al principio, ¿no? Y que sí. Hemos sido acusados los argentinos de haberlo inventado y que en otro lado no se usa. ¿Nos ayudas un poco con eso?
6: Sí, lo que es la sensación térmica sí se usa y es una fórmula, digamos, no se va a medir a la estación, pero sí se combinan un montón de variables, hasta el color de la piel, todo, digamos, temperatura, velocidad de viento, y entonces con ese valor se va a calcular esa sensación térmica y hace que uno perciba, claro, o sienta más la temperatura de distintas formas.
0: Claro.
6: Sí, yo también te digo, siento muchísimo más frío, pero es como que uno viene medio, es como, nuevamente, es esa sensación que tenemos, claro, todavía de la temperatura, pero en cuanto a registro es otra cosa.
0: Es
6: como
0: otra
6: que
0: cosa.
6: Son como dos caminitos, dos vías distintas.
0: Ajá, bien.
6: Pero bueno.
0: ¿Y qué es lo que tienen en cuenta entonces para la sensación térmica? La temperatura, el viento.
6: Temperatura, velocidad de viento, hay color de, digamos, humedad, ajá, color de piel, porque es distinto. Mira, cómo se recibe. Siempre tenemos distintas formas de percibir las pieles más claras que las pieles más oscuras.
0: Mira,
6: tienen distintas formas de percepción de temperatura.
0: O sea que lo que se conoce como sensación térmica en ese punto es una suerte de promedio, digamos.
6: Claro, sí, okay. Sí. Vos vas viendo un montón de variables.
0: Muy interesante. Así que bueno. Muy interesante.
6: Sí, es bastante más. Siempre tiene estas cosas apasionantes, la parte del clima, que lo vamos basando, lo vamos relacionando con distintas situaciones de la vida.
0: Claro,
6: pero bueno.
0: Claro. Contanos, María José, ¿cómo está el clima para hoy y a grandes rasgos para la semana? A ver si nos tenemos que abrir el paraguas o cómo nos dejas.
6: No, importante, quiero remarcar la zona cordillerana de Patagonia, que ellos están en alerta naranja y amarilla por fuertes vientos y precipitaciones. Esas precipitaciones pueden ser con nieve, pero sí estar en alerta desde ayer a la tarde, y se mantiene por el día de hoy y puede extenderse hasta el día de mañana. Fuertes vientos y precipitaciones intensas, no solo en la zona cordillerana, sino ya entrando en la meseta Patagonia, llegando hasta el alto valle de Río Negro. Así que, bueno, precaución en esa región. Sí, sería importante, digamos, que esta lluvia sea con agua, nieve,
0: sí,
6: porque, bueno, ya están dando inicio todo lo que es la temporada. Creo que ya el lunes próximo arranca la temporada alta. Y bueno, y están complicados de nieve.
0: Están preocupados ahí que abre o no el Cerro Catedral, Bariloche, sí, ¿no es cierto?
6: Sí, se estuvo abrió ayer, pero con nieve artificial. Estaba con parte de nieve en la parte baja. Uh-huh. Entonces, bueno, muy complicado, no solo por la parte del turismo, que es lo más fuerte, que uno siempre dice, bueno, si la parte del turismo tiene que nevar, sino también recordar que esta agua es después la que nutre a los cauces de los arroyos de hielo en la temporada estival. Entonces, bueno, es importante la nevada que ocurra, esta que se que se está pronosticando para estos días. Uh-huh. Así que bueno, esa zona sí está más complicada. Después el resto, digamos, desde el norte, desde el Alto Valle, digamos, desde el Río Colorado, que hace como que dividimos el país así en dos, el sur y el norte, del norte, desde ahí hacia el norte, todas las provincias, no, digamos, se está viendo un aumento de temperatura mínima, no, digamos, un leve aumento de las temperaturas mínimas y de las temperaturas máximas, es decir, que no vamos a tener tanto frío para esta región. Precipitaciones, se está viendo algo más adelante, digamos, más avanzado en los días, pero en la zona del litoral. Uh-huh. El resto de las localidades no estamos viendo precipitaciones para los próximos días, pero sí se mantiene este foco, te digo, en alerta en Patagonia.
0: Muy bien, muy bien. María José, muchísimas gracias. La seguimos el martes y que te diviertas mucho en la caravana de esta tarde.
6: Me parece muy bien, que todos lo divertamos y lo festejemos muy bien.
0: Lo estamos decretando, te habrás dado cuenta. Besos grandes, María José.
6: Muy buena semana para todos. Besos.
0: Hasta igual luego. Para vos, es María José Dicky, nuestra agroclimatóloga de cabecera.
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0: César Tapia, muy buen día, bienvenido, ¿cómo le va?
7: Nico y equipo, ¿cómo andan? Buen día.
0: Muy bien, muy bien. Hoy en egiptólogo me dijeron. Nuestro egiptólogo César Tapia.
7: Claro, pasamos del agrometeorólogo o la agrometeoróloga
0: al egiptólogo. Acá tenemos de todo lo que es necesario tener.
7: Bueno, sí, hacer un intercambio de lo que es la balanza comercial entre Egipto y la Argentina, como se ha venido haciendo en los intercambios de cada uno, y esperemos que sea hasta la final.
0: Por favor, por favor.
7: Lo vamos a ir haciendo, pero bueno, aquí...
0: Mirá la cábala que nos está colando César Tapia sin darse cuenta. Me parece muy bien, César.
7: Está muy bien, estamos metiendo ahí. Bueno, en realidad no hay tanto intercambio comercial, si bien Egipto tiene alrededor de 120 millones de habitantes. Lo que sí, cuando se hacen este tipo de comparaciones, Nico, vemos el potencial que tiene Argentina, porque Egipto tiene alrededor de un 4, un 5% de la superficie para ser cultivada. Y en la Argentina tenemos productos por todos lados y esa balanza comercial nos permite, ¿no? Ir y venir con los diferentes países. Bueno, con respecto a lo que tiene que ver con la Argentina, el maíz es lo que más se ha exportado. Inclusive este año se ha incrementado porque, por ejemplo, en el año 2025 eran 1.800.000 toneladas que se habían exportado y en lo que va de este año ya se exportaron 2 millones. O sea, lo que se exportó todo el año pasado ya se ha exportado este año. Uh-huh. Y después hay aceites vegetales que tienen que ver con... que son derivados de la soja y de girasol. Algo de garbanzos como legumbres, algo de nueces, algo de ciruelas, algo de peras, de maníes. Y hay algo que te va a llamar mucho la atención. Hígados bovinos.
0: Mira.
7: Sí.
0: ¿Y para qué?
7: Bueno, cuando hablamos... cuando hablamos de la diversificación de productos que uno puede exportar, hablábamos el otro día de los productos aviares, ¿recordás que hablábamos de la harina de plumas así y demás? Es. Bueno,
0: los faraones comen esto.
7: Claro, exactamente. Bueno, son productos que a lo mejor en algunos países esas dietas culturales van cambiando mucho.
0: Así es.
7: Para lo que la Argentina puede ser algo de descarte, como en algún momento era, para otros países es de exportación, ¿no?
0: Mirá vos. Así que para ser ingerido, digamos, esto es un plato.
7: Sí, son en este caso productos congelados, obviamente, que viajan a diferentes lugares y en este caso van para Egipto. Y en este caso también lo que tiene que ver con las exportaciones de Argentina hasta el momento rondan el 14% más que el año pasado. O sea que son destinos que levemente van teniendo más demanda. Esto siempre, Nico, lo que hay que aclarar es que cuando hay una mirada desde la mirada exportadora, ¿no?
0: Claro.
7: Porque los países tienen que tener esa mirada exportadora, porque si no te compran o no te compran de un año para otro.
0: Totalmente,
7: ¿no?
0: Totalmente. Así que como Argentina está en plan venderle al mundo, ganémosle, pero démosle un espacio de dignidad para que no se enojen y no sigan comprando.
7: Claro, exactamente.
0: ¿No? Está bien.
7: Buen resumen, porque si no se van a enojar los exportadores.
0: Tal cual. Y no es cuestión. César Tapia, muchísimas gracias.
7: Abrazo grande, buena jornada, Nico.
0: Tengan lindo día, es César Tapia.
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8: 8 de la mañana, la República Argentina. Nacional es mundial. Argentina enfrenta a Egipto en busca de pasar a los cuartos de final. El informe de Rodrigo Ruiz.
9: En un ratito comienza la previa de Argentina-Egipto, partido que va a relatar Dani Moyo desde las 13 horas. En la previa de este encuentro habla el entrenador argentino Lionel Scaloni.
10: Al final van a llegar esos, y si toca la final, ojalá, yo la firmo, vamos a intentarlo, ojalá. Ellos tienen un camino todavía por hacer y nosotros todavía uno más, un paso más, así que esperemos.
8: Juicio por la desaparición de Loan Peña. Desde Radio Nacional Santo Tomé nos informa Nerina Álvarez.
11: Continuará la ronda de declaraciones testimoniales ante el Tribunal Oral Federal de Corrientes. Para esa jornada fueron citados Miguel Ángel Noguera, Diego Arnaldo Peña y Roque Valeriano Noguera. En tanto, el miércoles 8 será el turno de Alfonso Benítez, Gavina Valeria Noguera y Lidia Isabel Noguera. Finalmente, las restantes declaraciones quedaron programadas para el martes 28 de julio. Se trata de una semana clave en el debate oral, ya que cada uno de estos testimonios buscará aportar nuevos elementos para esclarecer qué ocurrió con Loan aquel 13 de junio del 2024, cuando desapareció en el paraje Algarrobal, en la localidad correntina de 9 de julio.
8: La información del tránsito con Romina Wiener.
12: Atentos en la provincia de Neuquén, transitar con precaución la ruta nacional 40, camino de los Siete Lagos, zona de Arroyo Partido. En el lugar, la calzada se encuentra húmeda, resbaladiza, además de neviscas y agua nieve. Ir a baja velocidad y respetar las indicaciones de señalización. A partir de las 9 de la mañana quedará habilitado el paso internacional Cristo Redentor, ubicado en ruta nacional 7 en Mendoza, y se espera a partir de las 13 horas la operatividad del paso Pehuenche, ubicado en la ruta 145. Recordamos que en esta época del año es obligatorio la portación de cadenas.
8: En la ciudad de Santa Rosa, La Pampa, donde nos escuchás por AM730, la temperatura es de 4 grados 3 décimas, la térmica es de 2 grados 5, la humedad del 63% y el cielo está parcialmente nublado. En Buenos Aires, la marca actual, 2 grados 9 y la térmica 1 grado 5, la humedad 83% y el cielo está despejado.
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0: 6 minutos ahora nos separan de las 8 de la mañana en la República Argentina este martes 7 de julio de 2026 en todo el mundo.
1: Y les contamos cómo está el tiempo en distintos puntos de la República Argentina y cómo está el tiempo, por supuesto, en la ciudad autónoma de Buenos Aires. Vamos a comenzar diciéndote que en la ciudad de Buenos Aires 2 grados 8 de temperatura. La térmica bajó a 1 grado 4. La máxima para hoy de 17 grados con cielo parcialmente nublado. En el NOA, Nico, día frío con cielo parcialmente nublado, posibles heladas en zonas serranas y valles. En el NEA, estable y con predominio de nubes, bajas probabilidades de precipitaciones, en Cuyo frío y seco con cielo despejado a poco nublado. En el centro, parcialmente nublado con sol intermitente, ambiente fresco durante la tarde. En la Patagonia, muy frío con intervalos nubosos, nevadas en cordillera y posibles precipitaciones. En el sector antártico argentino e islas del Atlántico Sur, condiciones polares con mucho viento, cielo nublado y nevadas.
0: Rodolfo se levanta de ahí y me da miedo, porque es como que estamos el colectivo sin el conductor, ¿entendés? Y me parece que vamos a chocar. Esto es como una nave espacial, después hay que hacer una imagen de acá para allá, ¿no es cierto?
1: Claro.
0: Para que vean nuestros oyentes, ¿no?
1: Como los autos nuevos que te vienen sin conductor.
0: Por
1: y vos
0: ejemplo,
1: decís, ¿qué hago? ¿Me subo?
0: Como
1: no
0: este
1: me
0: programa
1: subo?
0: Viene sin conductor.
2: Como es malo que es con él mismo.
0: Escúchame. Y claro, para ser malo con los demás tengo que ser malo conmigo mismo.
2: Es verdad eso.
0: Bueno, creo que sí.
2: Sí, sí.
0: Sí, sí.
2: Tal cual.
0: Es así. Y no sé, Campuzano sería acá el boletero, ¿no es cierto? Que está en la antesala. Te carga la.
1: El chancho, la ¿viste? Le decían,
0: bueno, te la descarga la sube, porque es el boletero.
1: Claro. Le decían el chancho al que subía a controlar.
0: ¿Ah, sí?
1: Claro, en los trenes, cuando uno por ahí se subía colado y dice, uy, rajemos que viene el chancho. Culo, no, yo no.
2: Controlaba
1: yo no.
2: El boleto.
0: Me molesta enormemente ver cómo se colan en el subte.
1: ¿Viste? Cómo saltan.
0: Sí.
1: O lo corren.
0: Con total impunidad, además, porque yo creo que es una declaración política, además. No es nada más que un paso por tal cosa.
1: Es
0: la decisión de Palermo, qué sé yo, como decir, yo soy y acá esto tiene que ser gratis, me lo tienen que pagar.
2: Cuando
0: y no
2: se sube por
0: y
2: la puerta de bajar también,
0: bueno, también.
2: En el Metrobús
0: sí,
2: pasa
0: sí,
2: mucho.
0: Efectivamente, efectivamente. Y te pica el boleto, no me gusta eso, el picado del boleto, ¿viste?
1: Claro.
0: Que si este tiene el
2: hay método
0: picado,
2: electrónico para controlar la sube, pero no los veo en ningún colectivo yo.
0: No sé, vos también sos, ¿eh? Te gusta.
2: Sí,
0: ¿no?
2: El control.
0: Vos, te gusta el control.
1: En Europa, si vos, si te enganchan, habiéndote colado en algún medio de transporte, tenés que pagar con tarjeta de crédito. Si no tenés, te retienen el pasaporte. Te pueden retener el pasaporte.
0: Mirá, ¿ves? Por no haber pagado. Sí. Y te parece.
2: Eso me gusta.
0: Y te parece.
1: Que es totalmente ilegal que te retengan un documento. Es totalmente ilegal, pero anda a decírselo a la policía francesa.
2: Claro, no,
0: para Francia debe ser. Para Francia debe ser. Viste que Francia, como es este progresismo tal cual el progresismo es. ¿No? De la boca para afuera es una cosa. La boca para adentro es autoritario.
2: Hay
0: ¿no?
2: que aplicar sanciones para que se
0: las
2: aplique la ley.
0: Las discusiones que hay en Francia sobre los hijos y cómo se está metiendo el Estado en la educación de los hijos y a dónde ha llegado, ¿no es cierto? Pues podemos. Hay ahí toda una tendencia que se está imponiendo, una psicóloga que replantea, ¿no es cierto?, las consignas de educación que se han dado hasta ahora. Pues dice, hemos creado hijos que son molestos para los otros. Porque en definitiva no los estamos educando, sino que el mando lo tienen ellos. Bueno, fue acusada, ¿no es cierto?, de muchas cosas y salió el Estado a reconocer que no se puede darle a los hijos, por supuesto, no digo un coscorrón, sino que no se le puede dar tiempo de reflexión. Ni tiempo de reflexión, ni apartar del lugar en el que estás. ¿Para qué te metes tiempo de reflexión? El papá puede decirle al hijo, ¿no?
1: Sí,
0: te vas al rincón de pensar. ¿Cómo no puedes decir te vas al rincón de pensar? Campuzano está todo el día por el rincón de pensar. Ni piensa
2: es
0: en el rincón.
2: Está siempre en penitencia.
0: Siempre en penitencia, pero está en el rincón. Es malo. Empezó el programa ahí, el bloque diciendo en lo de Corol festejaron el cumpleaños.
2: Anda, claro. Anda haciendo
0: bueno, va a morir Evangelina si no digo esto es lo que hay que saber a esta hora.

0: hablamos y debatimos de cómo enfrentar a este rival, porque al final, si nos quedamos en Cabo Verde y este partido va a ser diferente, hay otros jugadores, juega de otra manera, entonces, bueno, a lo que nos podemos encontrar, sabiendo que no podemos perder nuestra esencia, haciendo hincapié un poco de lo que necesita, que creo que lo respondí ahora a Gustavo, de hincapié un poco en lo que creemos que tenemos que tener para que el equipo, bueno, sea el que conocemos.
1: El ministro de Economía presentó el plan financiero hasta 2027. En conferencia de prensa, Luis Caputo dio a conocer el programa para afrontar pagos en moneda extranjera hasta el final del primer mandato del presidente Javier Milei. El plan se apoya en garantías internacionales aseguradas con el Banco Mundial y el Banco Interamericano de Desarrollo, además de la reestructuración de operaciones de pase pasivo con bancos internacionales.
2: Nosotros nos hemos puesto como objetivo, a alguno le podrá parecer un poco ambicioso, pero el objetivo nuestro en realidad es de más largo plazo y es que para fin del segundo mandato, si Dios quiere, del presidente Javier Milei, Argentina ya sea grado de inversión, Argentina sea investment grade.
1: 9 de julio en Tucumán, el presidente Javier Milei llegará el miércoles por la noche a esa provincia acompañado por gran parte de su gabinete y de legisladores del norte del país para participar de los festejos por el Día de la Independencia. Como parte de la agenda está previsto que a la medianoche se emita un mensaje por cadena nacional, seguido por la interpretación del himno nacional y la firma de actas protocolares en el Salón de la Jura de la Casa de la Independencia por parte de las autoridades presentes. Juicio por Loan, el juicio oral por la desaparición de Loan Danilo Peña, continuará este martes en Corrientes. En la octava audiencia declaran un primo, un tío y un testigo que participó de la búsqueda del niño y encontró huellas. Terremotos en Venezuela, el número de víctimas mortales de los devastadores sismos del pasado 24 de junio ascendió a 3.535 personas, según las cifras oficiales. Hay más de 16.000 heridos y 17.854 personas sin vida. Tensión en Medio Oriente. Un buque petrolero fue atacado por un proyectil no identificado en el estrecho de Hormuz. El incidente ocurre en medio de las negociaciones entre Irán y los Estados Unidos para avanzar en un acuerdo de paz. Hernán Mundo, muy buen día. Bienvenido. ¿Cómo le va?
3: Nicolás, buen día. Un saludo para vos, por supuesto, para todo el equipo.
1: No, ya estás, Hernán, contra la reja, lo vas a ver en la Casa de Gobierno. ¿Qué reja vas a blandir?
3: Vamos a intentar casa de Gobierno, retornar a hogar y después volver a la radio. Así que será una jornada de ida y vuelta.
1: Pero ¿no? Mejor para este radio que esos trances que usted vive en el partido los viva en su casa, ¿sí? Y sí, no en la Casa Rosada.
3: Sí, bueno, pero a ver, Casa Rosada y Residencia de Olivos que van a estar atravesadas de cualquier manera por el partido. Tengamos en cuenta, 10:30 de la mañana la conferencia de prensa de Adrián Ravier. Conferencia de prensa que obviamente se va a desarrollar con una introducción, seguramente, como vos bien decías, va a estar refrendando lo que fue ayer la conferencia de prensa de Luis Caputo, de José Luis Dace, de Federico Furiace, en materia financiera, en materia de perspectivas para los próximos meses y también para el próximo año de gestión de Javier Milei. Luego, y también, paréntesis, cómo continúa la ayuda humanitaria del gobierno argentino a Venezuela. Preguntas, bueno, finaliza la conferencia de prensa. Lo que sabemos es que hay funcionarios que van a permanecer en Casa de Gobierno y que van a ver el partido, de hecho, en sus despachos de Casa Rosada. El presidente va a ver el partido en la Residencia de Olivos, como lo hace habitualmente. Esa es, de alguna manera, el hábito, puede decirse también cábala, pero el partido, por parte del presidente, va a ser observado desde la Residencia de Olivos. Y de alguna manera, sí, el partido modificó planes, como decíamos ayer, y atención, finalmente, la fecha y el horario de la reunión de la mesa política será mañana a la hora 17, anticipándose a lo que señalabas en los títulos respecto a la visita a San Miguel de Tucumán. O sea, mañana a las 17, Karina Milei, Diego Santilli, Eduardo Lule Menem, Martín Menem, Patricia Burrich y un nuevo integrante de estas reuniones, Fabián Fernández, secretario de Medios, secretario de Comunicación, se suma a estas reuniones. Luego parte el gabinete a la provincia de Tucumán para lo que

0: Será la vigilia por el Día de la Independencia, el encuentro con los gobernadores, la foto allá por la medianoche y, como decías, las actividades protocolares y habituales por el 9 de julio. Así que desde ya, horas que están marcadas y bueno, y atravesada por lo que es la presentación de la selección argentina a la hora 13 frente a Egipto.
1: En Ramundo, vaya tranquilo, ya no hable más por hoy, digamos, no. Así prepara para los goles y después vemos cómo lo sacamos mañana.
0: ¿Preparamos la nariz? No, sí, primero a la hora 17, firme sí. Ahí en los estudios.
1: Y ahí veremos, ahí lo escucharemos, claro con la secuela.
0: Ahí estaremos con el postpartido, y por supuesto cruzando los dedos para que todo sea positivo, desde ya que sí.
1: Por supuesto. Ramundo, la seguimos después.
0: Muy bien, hasta luego.
1: Que tengas lindo día, Hernán Mundo, que es corresponsal de Radio Nacional en Casa de Gobierno.

0: 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La ciudad de Rosario cuenta con un bar que dio origen a numerosos cuentos. El Cairo, inaugurado en 1943, famoso por sus reuniones de artistas e intelectuales locales, nacionales e internacionales. Inmortalizado por el escritor rosarino Roberto Fontana Rosa en su libro La Mesa de los Galanes. Allí está la ya famosa Mesa de los Galanes, pintada de azul, amarillo, rojo y negro por Newell's y Central, los dos célebres equipos del fútbol rosarino. 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
2: 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Por eso cuando al hombre lo secan, se raja.
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0: está bien, Evangelina le gusta llevar la cumbia en la sangre, ¿te das cuenta? ¿No es cierto?
1: Está
0: esto es cumbia.
1: Re manija, Evangelina.
0: Manija, sí. Mal. Está nerviosa. Sí. Vino pintada con esa. Mirá cómo tiene la cara. Mitad, está bien, mitad celeste y mitad.
1: Sí, total. Mitad celeste y mitad blanca. Un arlequín celeste parece. Sí. Celeste y blanco.
0: La próxima, en el próximo partido vamos a mostrarla. Así.
1: Claro.
0: ¿En este? No.
2: Le dieron la cámara, próxima, ¿no? Sí. Ya pone esta cámara.
0: Promesa. No, vos te parece. Uy, ahí la ven. Evangel, te ven. Escóndete.
2: Hacen un zoom.
0: Evangel.
1: Y como ella, hay muchos argentinos.
0: Por ejemplo, Mariel Ríos. Mariel Ríos, muy buen día. Bienvenida. ¿Cómo le va?
3: ¿Cómo le va, don Jacó? Y entre diligencia y diligencia, no quería romper la racha, ¿vio?
0: No, totalmente, muy diligente usted.
3: Así que, por favor, le pido. Sí, así que acá estoy, estoica cumpliendo con nuestra cábala y los invito a que escuchemos.
0: A ver, el inspector Gadget. Ah, no, hay.
3: Está difícil. Está difícil ahí el botón, está trabado.
0: Sí, está
3: ahí,
0: es porque se levanta. El Rodolfo frío, no sé qué está haciendo. Ahí, ahora.
3: Se fue a bailar.
4: Estamos con nuestra cábala, porque le pifió al resultado, pero ya creemos y confiamos en que es él nuestra cábala del Mundial. Fabián, buen día, gracias por recibir a Primer Round nuevamente. Y decinos, por favor, tu pálpito para hoy.
5: Bueno, buen día. Mi pálpito es de 3-1. Ganamos 3-1.
4: Y te vamos a pedir igual que arriesgues goles, porque bueno, a uno le acertaste.
5: Bueno, está un poquito más complicado, a ver, déjame pensar. Messi, seguro. Sigo con Julián Álvarez. Y va a entrar el Colo Barco, hace un gol el Colo Barco.
4: Va a entrar el Colo Barco, dice, bueno, vamos a ver si adivina alguno de estos datos, Fabián, y si llega a ganar, vamos a cumplir la promesa del otro día, que no le pudimos traer medias lunas, pero le vamos a traer. ¿Está bien, Fabián?
5: Perfecto.
4: Maravilloso. ¿Con quién lo vas a ver?
5: En familia, como siempre, en familia. Sí, sí.
4: Tranquilo. Bien, perfecto. ¿Salís de trabajar a tiempo?
5: Salimos y volamos a tiempo. Sí, llegamos justo.
4: Maravilloso. Ahí está entonces, don Jacoy, el pronóstico.
0: Bueno, bien, me gustó bien. Porque de ser nuestro gurú, ¿no es cierto?, e impartir profecías, pasó a acertar, adivinar, mirá cómo cambiaron los verbos, ¿no es cierto? Sí. Y no sé la cara que habrá puesto cuando le dijiste, te vamos a bajar del pedestal, ¿no es cierto?, del este oráculo, para pasar a ser nuestra cábala.
3: Y bueno, sí, es así, hay que aguantarse, que la vida es una de cal, una de arena, a veces te queremos, a veces no, así somos los argentinos, pero lo seguimos manteniendo y sosteniendo porque creemos que puede llegar a ser él la cábala, así que ¿para qué romperla?
6: Claro, pero aparte arrancó por Messi, arrancó Julián, le metió Colo Barco, la verdad que
3: va a entrar el Colo Barco, dijo, sí. Va a entrar
0: sí, ya
3: el
0: metió
3: Colo
0: de
3: Barco,
0: todo, lo que nos importa es que hable, porque la cábala ya fue interpretado esto, necesitamos que hable
6: hora,
0: profesional.
6: A esta hora, a nivel informativo, es muy probable que Nico González se meta en el 11 titular, esto es lo que viene desde allá, desde la ciudad donde está concentrada Argentina, y la información es esa, hoy que podría haber un cuarto cambio.
0: Bueno, eso es bueno.
6: Hay que ver quién sale, ¿no? Si sale Alexis McAllister, si sale Enzo Fernández. Pero bueno, podría llegar a jugar
3: Nico González. Se necesita sangre joven ahí en la cancha hoy corriendo, así que veremos.
0: Muy bien. ¿Y usted, Mariel, tiene un pálpito o corresponde que no lo diga?
3: Corresponde que no lo diga, don Jacoy.
0: Está muy bien, bueno, está bien. Nada, vaya y siga con sus diligencias siempre que cumpla las cábalas en el medio.
3: Sigo. Todo lo hago por nosotros, nada más, ¿eh?
0: Está muy bien, me parece muy bien.
3: Un beso grande.
0: Mariel Ríos, muchísimas gracias, que tenga usted un excelente día. Vamos a charlar ahora con Claudia Brizuela. Claudia es argentina, vive en Egipto, Hurghada, se llama la ciudad, es un centro turístico, se extiende por cerca de 40 kilómetros a lo largo de la costa del Mar Rojo, mirá qué lindo, es un destino popular ahí para practicar buceo. Claudia, Nico Jacoy, equipo en Radio Nacional Argentina, muy buen día, gracias por atendernos.
7: Welcome Argentina.
0: ¿Cómo estás, acá, Claudia?
7: Desde Hurghada, Egipto, los saludo a todos. Los voy a saludar en árabe porque acá es la condición. Assalamu alaikum, sabah al nur, que quiere decir hola, mañana de luz iluminada para que ganemos.
0: Ah, mira qué bien.
7: Así que bueno, ahí tiene mi saludito árabe. Acá estoy con mi cábala, que es mi camiseta de Argentina.
0: Muy bien. Yo te dije buen día, pero ¿a qué hora estás viviendo allá en este momento?
7: No, acá en este momento son 2 PM.
0: Ajá.
7: Las 2 de la tarde aproximadamente, o sea, día fascinante. Acá tienen que venir a Hurgada, los espero. Cualquier cosa se comunican conmigo y les hacemos un lugarcito acá.
0: Eso haremos.
7: Es lo más bello que se puedan imaginar, Nicolás. No sabes lo que es esto. Bueno, y lo recomiendo porque el Mar Rojo es algo alucinante. Es como, tenemos un museo de corales, o sea que por eso se llama Mar Rojo. Se puede practicar muchas actividades acuáticas, como snorkel, y también, bueno, obviamente se hace navegación. Uh-huh. Y bueno, y deportes.
0: Claudia, ¿y vos qué estás haciendo ahí?
7: Acuáticos.
0: ¿Qué estás haciendo ahí? ¿Desde hace cuánto?
7: Bueno, te cuento. Están escuchando algo increíble. Yo soy productora de medios y además soy broker de turismo. Ajá. Así que bueno, estoy desarrollando acá, en principio hace 6 meses que estoy acá, me casé con un egipcio de Luxor.
0: Mirá.
7: Sí. Así que bueno, acá es muy común, te digo, nosotros acá en hay una comunidad de 291 argentinos. Ajá. Que vivimos acá en Egipto.
0: Mirá.
7: De los cuales el 98% vive en El Cairo. Y un 2% yo y 2 o 3 más acá en Hurgada.
0: Mirá.
7: Así que imagínate.
0: Hoy
7: que
0: se juntan los 3 o 4 entonces.
7: Bueno, te cuento cómo es. No, nosotros nos juntamos, ya nos hicimos una previa antes, que salimos a festejar en el Sheraton Road, que es la calle principal, digamos, más fascinante y alucinante de acá de Hurgada, que es como decirte Puerto Madero o Palermo Hollywood.
0: Claro, claro.
7: Entonces salimos a festejar ayer, y bueno.
0: Literalmente 4 locos, eran ustedes 4.
7: No, pero eso es lo que te quiero comentar, que nosotros acá lo festejamos con los egipcios.
0: Ajá.
7: O sea, ¿sabes qué nos dicen sister?
0: Sister,
7: o sea, hermanos.
0: Mirá.
7: O sea, nos han adoptado, Nicolás, porque como somos poquitos, entonces vivimos en comunidad con ellos. Con decirte que vos vas acá a cualquier lado, vas a hacer una compra, por ejemplo, y te convidan el té, que es como el café en Argentina.
0: Mirá.
7: Entonces vos vas, se festejan los negocios, por ejemplo, porque la gente trabaja muchas horas acá y trabaja todos los días.
0: Claro.
7: O sea que trabajan de 8 a 10 horas. Entonces te invitan a sus negocios a tomar té.
0: Mirá.
7: ¿Entendés? A conversar, a festejar. Y bueno, yo acá ya me adoptaron, como te digo.
0: Está muy bien. Y ahora, bueno, ¿cómo se vive esto? Que un poquito nos enfrenta, digamos. Te adoptaron, pero estás del otro lado del campo de juego.
7: No, obvio. Imagínate, desde anoche que no duermo con mi marido. Porque
1: hoy no van a festejar.
0: Está muy bien. Eso está muy bien.
1: Hoy no van a festejar por Argentina.
0: Claro.
7: No, o sea, tenemos que esperar que pase el partido para ver cómo va a venir el festejo.
0: A ver, pero cómo, bueno, lo resuelven, acá, tal cual. ¿Quién pone las condiciones del festejo? Me parece bien, Claudia.
7: Claro. Bueno, te cuento algo súper interesante, que acá, por ejemplo, se han contagiado un poco de la euforia argentina.
0: Ah, mirá.
7: ¿Por qué te digo? Porque los egipcios son muy tranquilos, muy, muy relajados, viven de una forma muy ordenada. Es fascinante vivir acá, te cuento, sencillamente. Y entonces, nosotros los argentinos somos muy polvorita, mucha dinámica, mucha actividad. Entonces, es como que, y el fútbol lo llevamos en la sangre. Entonces, imagínate que ya ahora, a esta altura del partido, es como que se han contagiado, digamos, la euforia argentina por el fútbol. Y bueno, y tienen un capitán que es un lujo, porque Mohamed Salah es un capitán de lujo, excelente jugador. Él debutó en las ligas, en la primera liga de acá de Egipto en el 2010.
0: Sí.
7: Y obtuvo ya premio en la Copa de África. O sea que imagínate,
0: claro,
7: que es un rejugador siendo tan joven. Y después hizo una trayectoria fascinante en el fútbol europeo.
0: Liverpool.
7: Y bueno, ganó varias en el Liverpool, y ganó varias botas de oro.
0: Uh-huh.
7: Entonces, y aparte también debutó en Suiza, en las ligas de Suiza, y en Italia, en Milán. Entonces tiene una trayectoria impecable, es súper respetado, en Europa y acá obviamente en Egipto.
0: Claudia, al principio de la nota, sí, cuando saludaste dijiste, lo saludo en árabe porque es la condición. ¿A qué te referías con es la condición?
7: Que acá es fundamental. Si vos vas a un lugar, tenés que decir Assalamu alaikum, que es el saludo típico de acá, de Medio Oriente. Obviamente acá en Egipto, nosotros somos, los egipcios somos árabes también, pertenecemos a la comunidad de árabes.
0: Pero vos sos argentina, ¿cómo sos? Sea, hoy te vamos a tironear los dos, ¿viste? Justo hoy.
7: Hoy me van a tironear. Claro, hoy contándote un poco, claro, o sea, obviamente que yo soy argentina, tengo puesta la camiseta de Argentina, ¿entendés? Pero bueno, tengo que también contar un poquito de acá, de lo que es la vida acá.
0: Y ahí, Claudia, saludás en árabe, sí, y a partir de ahí es en la puerta de entrada, después ningún problema, pero es lo que tenés que, lo que corresponde hacer, por norma social.
7: Exactamente. Okay. Y la ceremonia del té, que es algo increíble, como te digo, vas a un lugar y bueno, y aceptar el té.
0: Bueno, entonces, me agregaste otro destino para querer ir a Egipto, porque uno piensa, ¿no es cierto?, en la
7: pirámide. Bueno, ahora que te voy a... Para un minuto que te quiero contar cuáles son las cábalas de Egipto.
0: Hagamos al revés. Esperame vos 2 minutos que tengo noticiero y volvemos.
7: Dale,
0: okay. Ahí vamos.
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9: 8:32 en la República Argentina. Cambios en el registro automotor. El gobierno lanzó un plan para digitalizar los trámites y un nuevo esquema para los aranceles. La iniciativa busca modernizar el sistema para agilizar la transferencia de vehículos mediante un proceso gradual. Oficializaron a Rodrigo Esbarra como nuevo viceministro de Salud. El informe de Diana Costanzo.
10: Con la publicación en el boletín oficial, Rodrigo Esbarra fue nombrado viceministro de Salud tras haber presentado su renuncia al cargo de subsecretario de Coordinación Administrativa de la Secretaría de Gestión de ese área. El nombramiento se produce tras la salida de Guido Gianna, 7 meses de haber asumido el cargo. La renuncia fue por motivos personales. Esbarra se desempeñaba como subsecretario de Coordinación desde diciembre del año pasado.
9: 2 explosiones dejan al menos 18 heridos en Damasco. Las bombas fueron instaladas cerca del hotel donde se aloja el presidente de Francia, Emmanuel Macron, que realiza una visita oficial a Siria. Los artefactos explosivos fueron ubicados en un auto y un contenedor de basura. En Buenos Aires la temperatura 2 grados 8 décimas, la térmica 1 grado 4, la humedad 85% y el cielo está ligeramente nublado.
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0: Bueno, bien, 33 minutos de las 8 de la mañana, seguimos haciendo primer round. ¿Hasta qué hora?
1: Hasta las 9 de la mañana.
0: Muy bien, entonces, ¿cuánto falta, Cecilia Diwan, para que nos vayamos?
13: Uy, faltan 27 minutos, muy bien. Casi 26. 26
0: en este momento. Muy bien, qué rapidez que tiene. ¿Y nuestros oyentes qué dicen?
1: Hay de todo. La verdad que están súper enganchados con el tema del partido. Raúl de Trenquelauquen dice, tranqui, ni ídolos ni dioses. Así la alegría se siente más humana.
0: Lo dice
1: humanas.
0: Por nuestro inspector oráculo, ¿o no?
1: Exacto. Lo voy a ver con mi perro. Mi perro se llama Zapucay, al ladito del fuego. Vamos, muchachos, desde Trenquelauquen. Gabriel, del paraje El Fiscal en Chaco, dice: yo creo que lo voy a estar escuchando la radio desde la camioneta, porque tengo que entregar pedidos de productos de campo en varios pueblitos cerca.
0: Ay, claro.
1: Así que mientras voy a estar trabajando. Javier de Truncado, Santa Cruz, nos manda fotos de el frío, la
0: qué
1: nieve,
0: lindo.
1: La moto en el medio de la nieve, un paisaje en el medio de la nada se ve.
0: ¿Cómo de la nada? Del todo. Sí, sí, sí.
1: Sí, del todo, sí. Sí. Roberto de Las Rejas, de Las Lajas, perdón, dice: ajá. Saludos para Radio Nacional, los escucho desde Las Lajas, Neuquén.
0: Tengo un amigo que ha salido en este programa porque es científico, físico, y nos ha dado una mano, ¿no es cierto?, cuando pasan esas cosas tipo el eclipse solar o mandamos un cohete a la luna, ¿no? Que no lo mira. Pero no lo mira por... Digo, está... ¿Viste el partido? No, estoy mirando la serie de la BBC sobre tal cosa. ¿Cómo puede ser? Porque mi cábala es que no tengo que ver ni un minuto del partido. Y yo, ¿qué es esto? Porque está entregando, ¿no es cierto?
1: Sí, claro.
0: El partido, está bien que no le importa un cuerno, ¿no? Damián, después contanos, pero indudablemente. Pero digo, ¿qué es esto?
1: Pero hay varias
0: nada,
1: personas.
0: Nada.
1: Hay varias personas que en mi entorno, por ejemplo, que se sienten ellos que
0: no lo
1: serían...
0: Que
1: una especie de yeta, sí, entonces dicen, claro, no lo miro. Ay, no, no, para no, protegerlos así, a no, todos no, ustedes.
0: Tenemos a Claudia Brizuela, es argentina en Egipto, estábamos charlando con ella sobre cómo se vive, bueno, esta particularidad, ¿no es cierto?, de enfrentarnos sus ambos países el día de hoy, y quedó pendiente que nos cuentes, Claudia, las cábalas de Egipto.
7: Ok, las cábalas, prepárense, vienen a Egipto, les regalo un Hamza, que es la mano de Fátima, que es como una mano,
0: sí.
7: Una mano con un ojo en el medio, claro. Que, que simboliza la protección y la buena energía. Acá en Egipto son muy cabaleros, muy cabaleros, y tienen muchos amuletos. O sea que si venís a Egipto, los llevo al Dahar, ahí al barrio, digamos, antiguo, a comprar todos estos amuletos, a comprar especias, a que visiten la comida típica, les va a fascinar. Pero bueno, no solamente tenemos el Hamza, que lo usa todo el mundo, o sea, yo ya acá lo puse en mi casa, colgado en mi living, porque es para la buena suerte.
0: Sí, se ve mucho incluso acá, lo ves casi con la piedrita griega y eso.
1: Sí.
7: Claro.
1: Pulseritas.
0: Sí.
7: También está el escarabajo, chicos, el escarabajo, el famoso escarabajo egipcio, que simboliza, tiene un significado místico, significa la resurrección, la vida, digamos, la vida después de la muerte. Acá imagínate que ellos...
0: Que es todo un tema en la cultura egipcia, sobre todo del principio, ¿no es cierto?
7: Bueno, yo te digo, tenemos que hacer una entrevista después, porque es súper, cuando vos quieras me contacto y le cuento a la gente linda de Primer Round, a tus oyentes, porque hay muchísimo para contar de acá de Egipto en cuanto a las costumbres, en cuanto a las tradiciones, en cuanto a los lugares turísticos, en cuanto a la gente.
0: Y dale, nos contás sobre el pedazo de museo ese que acaban de abrir después de años de
7: por eso, el Gran Museo Egipcio.
0: Sí,
7: el Gran Museo Egipcio.
0: Efectivamente.
7: Y después te tengo que contar también, le voy a regalar a tu productora el anillo de Jane. El anillo de Jane es un círculo anudado de cuerda que representa el sol, la energía, digamos, la protección y la estabilidad. Entonces, imagínate que acá tenemos todas las cábalas.
0: No, creí que le ibas a comprar un anillo Jane, la aplicación. No es eso. Claudia, te agradezco un montonazo por la charla y volvemos a hablar tranquilos en algún momento. Dale.
7: Dale, quedo a la disposición de ustedes. I love you, tu audiencia de First Round. I love you, Argentina. Vamos todavía a Argentina y a Egipto. I love you, Egipto también.
0: Un abrazo grandote y que puedas dictar los términos de la reconciliación con tu marido esta noche.
7: Sí, tengo que pensar, imagínate. Si no, va a estar duro, ¿eh?
0: Va a estar duro.
7: Así que abrazo.
0: Abrazo grandote.
7: Abrazo gigante para todos.
0: Chau, chau. Claudia Brizuela, Argentina en Egipto.
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0: Bien, 43 minutos, hora de las 8 de la mañana, con un ratito nada más de programa, porque estoy terminando a las 9. Ya estamos haciendo una pre-previa, digamos, sí. ¿No? La nuestra es la pre-previa. Ahora viene la previa entera, digamos, y después ya el partido. ¡Qué nervios! A la 1 de la tarde. Impresionante, impresionante lo de este instructor de vuelo, que la hipótesis más fuerte que se está trabajando, entiendo, es se suicidó. En pleno vuelo de instrucción, me refiero a Leandro Bertazzo, de 42 años, esto pasó en Córdoba, iba con una alumna, y le dice algo así como, vos sabés qué hacer, y abre la puerta, con todo lo que eso significa, digamos, la presión a esa altura, abre la puerta, deja los auriculares, el celular, y se tira. La chica se comunica con la escuela, ¿no es cierto?, que estaba en ese momento impartiéndole la clase, y logra aterrizar, pero el punto es, ¿no es cierto?, que
1: un dios aparte para esa chica también, ¿no?
0: La chica de él, bueno, que atravesaba algunos problemas personales, dijo el padre en alguna declaración, pero no se le había reconocido ningún comportamiento extraño durante ese día, salvo que no fue por sus propios medios, como solía hacer su vehículo, sino que se hizo pasar a buscar por alguien de la escuela, pero había tenido un vuelo previo ese día, ¿no? Así que bueno, muy particular, ¿no es cierto? Esta
2: yo me quedo pensando historia en todo lo que tiene que ver con los exámenes psicológicos y psiquiátricos. ¿Qué pasa?
0: Bueno, estaba en este momento, yo pensé lo mismo, cursando un proceso para volver, porque entiendo que lo había sido antes, piloto de una aerolínea comercial importante.
2: ¿Sí? Claro.
0: Uf, y tremenda la historia, sagrada porque es su historia, pero también la responsabilidad, digamos, acá puso en riesgo la vida de una persona, podría haber puesto en riesgo la vida de 200.
2: Claro. Y yendo a algo cotidiano, Nico, cuando uno va a renovar el registro de conducir, te preguntan, ¿estás con algún tratamiento? No. Claro. ¿Estás tomando pastillas? No. ¿Estás listo? La declaración es tu palabra. Sí. Digo, yendo de lo mínimo a lo máximo que es esto.
0: Andrea China Valdivias.
1: Bueno, dos aristas para tener en cuenta en la investigación del caso Agostina Vega en Córdoba. Primero, el resto de las víctimas que restan declarar, hablamos de por lo menos 3 víctimas de los últimos 10 años que se suman a aquella mujer que se escapó de las garras de Barrelier hace un año en la ciudad de Córdoba. Todavía no están listas para dar testimonio, esto nos contó Gino Torriani anoche en Ecos Criminales. Y por el otro lado, ¿quiénes son los otros sospechosos? Los hermanos Córdoba, que son esos dos hombres que entran 11:30 de la noche de ese sábado, media hora después de que Agostina y Barrelier ingresan a la Casa del Horror, Ludmila, que es la inquilina de la habitación de arriba, y en los concomitantes al hecho está la madre de Barrelier. Atención con este dato, más allá de que no esté obligada a declarar contra su propio hijo, son los sospechosos que podrían ser imputados y o detenidos en las próximas horas. ¿Por qué? Porque la idea de la querella, y lo vamos a escuchar ahora al doctor Torriani, es que caigan todos, porque una verdad a medias no es verdad.
3: En principio el autor material sí fue él, después lo que se hizo post-mortem con Agostina y con el cuerpo de Agostina, nosotros creemos que participaron más personas. Nosotros apuntamos contra todos los que habitaban en el inmueble, los que estuvieron también en momentos previos, concomitantes y posteriores al hecho. También contra personas que sabemos que limpiaron la escena del crimen. Una verdad parcial no es verdad. Justicia a medias no es justicia. Entonces queremos esclarecer los hechos, que se sepa toda la verdad y que caigan todos los responsables. Eso sería justicia para nosotros y lo que corresponde y lo que merece Agostina.
1: También habló de los responsables políticos, ¿eh? No hay que olvidar a Ricardo Moreno, que es el padrino político del principal imputado hoy por homicidio triplemente agravado por mediar violencia de género, por alevosía y también por ser criminis causa, es decir, después de abusar de una menor de 14 años.
0: Concejal de la ciudad de Córdoba, después obligado por las circunstancias a renunciar, ¿no?
1: Sí, pero digamos que por ahora no ha tenido ninguna consecuencia legal, al igual que el fiscal de la causa del año pasado por secuestro con intenciones de abuso sexual.
0: Cecilia Díguan, tenés ahí un último momento en materia internacional.
4: Sí, porque dos artefactos estallaron en Damasco, la capital de Siria, mientras el presidente francés, Emmanuel Macron, está realizando una visita histórica a ese país, porque es la primera visita después, ¿no?, de que cayera el régimen de Bashar al-Assad, y se está por reunir con el presidente sirio Ahmed al-Ara. Las dos explosiones fueron enfrente del hotel donde se aloja Emmanuel Macron, pero él ya no estaba ahí, ya había partido en una caravana presidencial. Hubo 18 heridos.
0: ¿Fue un error de timing o no tenía que ver con él?
4: Bueno, y es, no se sabe. Se está investigando. Es una noticia que es en desarrollo porque ocurrió hoy temprano. Uh-huh. En una Francia que está muy a la expectativa del Mundial, por un lado, y del otro, de lo que va a suceder hoy en los tribunales, ¿no?, de París, porque se va a decidir el futuro político de Marine Le Pen, cuando se va a ver si va a seguir inhabilitada políticamente o no por 5 años por un caso de malversación de fondos del Parlamento Europeo, que le daba un dinero para, digamos, sus congresistas, uh-huh, y sus asesores, y dicen que ese dinero se utilizó para asesores en Francia. Lo cierto es que esto va a definir el escenario electoral presidencial del año que viene.
0: Bueno, está bien, ahí sí, una
4: donde corre muy fuerte su partido para ganar las elecciones.
0: Bueno, lo que decíamos, ¿no es cierto? Progresismo en un punto haciendo de las suyas. 49 minutos de las 8 de la mañana. A la vuelta, ¿me cuentan que es Egipto?
4: Dale.
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0: Bueno, bien, 50 minutos de las 8 de la mañana, ya entramos en la previa, ¿no es cierto?
4: Esto
0: es así, entramos en la previa. Contanos, pero a la manera de primer round, ¿no es cierto? Así que contanos un poquito contra quiénes nos vamos a enfrentar. Ya supimos por César Tapia, porque me refiero a Egipto, por supuesto, que es un socio comercial incipiente, que nos propone una balanza comercial positiva, porque más le vendemos que lo que le compramos. Entre otras cosas que dijo, hígado de cerdo, así era. Hígados de cerdo, le vendemos mucho porque es lo que comen. También le prestamos a una argentina, Claudia Brizuela, que trabaja en el turismo y que se olvidó el castellano en 2 minutos.
4: Sí.
0: Y
4: datos curiosos. Sí. ¿Sabes qué desayunan los egipcios?
8: ¿Qué desayunan?
4: Perfume de la boca. Así se le dice a este desayuno que se llama Ful Medames, que es un plato espeso a base de habas cocidas a fuego lento, con aceite de oliva, ajo, limón y muchas especias. ¿Por qué? Es de la época de los faraones, ya este desayuno.
0: Claro, pero ahí no había dentífrico, chicos.
4: Claro,
0: ahora sí hay pasta dental.
4: Era un desayuno para matar el mal aliento.
0: Claro, no es muy limpiar el perfume. La boca está tapando un perfume con el otro perfume y así sucesivamente. Durante 1000 años viven los faraones, chicos.
4: Para neutralizar el mal aliento. Pero escúchame, a más de uno le vendría muy bien este desayuno.
0: O sea que es el inicio del dame una mentita.
4: Sí, no, claro. El inicio de muchas cosas es Egipto, porque también en Egipto, ¿sabes qué ocurrió? La primera huelga. La huelga más antigua ocurrió justamente en quienes estaban construyendo las pirámides de esa época.
2: Los hebreos.
4: Otro tema es que muchos conocemos Egipto por los faraones, por las pirámides, pero lo que mueve el dinero en Egipto es el canal de Suez. Claro. El canal que conecta el Mediterráneo con el Mar Rojo, que por ahí pasa gran parte del comercio
0: porque
4: internacional.
0: Porque Egipto tiene estas cosas, es un estado discontinuo con una pata, digamos, en cada lugar.
4: En cada lugar, y es uno de los pasos internacionales artificiales, no es como otro de los estrechos que nosotros siempre nombrábamos, Hormuz, que este es construido artificialmente por el hombre para generar el comercio.
0: Miriam Mariotto, muy buen día, bienvenida, ¿cómo le va?
8: ¿Qué tal? ¿Cómo les va a ustedes? Nosotros acá en la previa, obviamente, uh-huh, todos pensando en lo mismo, ¿no? Del partido.
0: Y quiero creer.
8: Sí, y justo estoy aquí en la zona del Obelisco, donde hay muchos turistas, estoy con unos hermanos brasileros. ¿Qué tal? ¿Cómo estás? ¿Cuándo llegaron aquí a Buenos Aires?
9: Yo estoy acá en Buenos Aires a una semana, pero mi mujer llegaste ontem.
8: ¿Y cómo vivieron? La verdad es que acá no nos puso contentos la eliminación de Brasil. Digo, ¿cómo lo viven? Ustedes un país tan futbolero o más que nosotros, ¿no?
9: Sí, pero tengo que hacer. La selección creo que no era de las mejores, entonces...
8: O sea, ustedes no tenían, más allá de ser Brasil, no tenían la expectativa de decir, bueno...
9: No, con esa selección, creo que no debería ser campeones.
8: ¿Y qué esperas para el próximo proceso?
9: No, tenemos que preparar nuevos jugadores, quién sabe, la categoría de base en Brasil, mejorar, no sé.
8: Gracias, ¿eh? Bueno, obviamente, una mala
10: Miriam, pero... entre vos y yo, Miriam, entre vos y yo, ¿estás triste por la eliminación de Brasil o no?
8: No, bueno.
10: Vamos.
0: Miriam, a cada cual le decís lo que quiere escuchar. Qué bárbaro. Es la técnica del movilero. Está bien para que...
8: Y sí, yo estoy acá, chicos, cara a cara.
0: Tenés que generar empatía. Nosotros nos hacemos...
10: Ahora que se fue, decí la verdad.
8: Pero hubo cosas que me pusieron más contenta en este mundial. Igual,
10: sí.
0: Los triunfos de Argentina, que... por supuesto.
8: No, por supuesto. Miriam. Y otras eliminaciones que, bueno, también me pusieron más contenta. Porque no era rival, me parece, en este momento para nosotros Brasil, así que...
10: Mirá vos,
0: que salió por la altura. Yo digo, mejor, si no es rival, mejor, porque tengamos lo que no son rivales. Bueno, sí, que alguien nos saque de encima a Francia, ¿no es cierto? Antes de
8: llegar. Bueno, ahí está.
0: Alguien me dijo ayer, Aníbal, en el entrenamiento, porque él dijo, estaba Portugal, España, que gane Portugal. Entonces pensaba el espíritu deportivo cero, para que nos
10: despeje
0: el partido. Y me dice, no, porque la llave que sigue es necesario que entre dos grandes se elimine uno. Claro.
10: España-Francia.
0: Así que nos
10: jugamos. Que Francia le tiene que ganar a Marruecos todavía.
2: Claro,
10: todavía
2: falta Marruecos.
10: Marroquíes quieren revancha.
8: Yo tengo más fui a Marruecos que a España, te digo.
0: Claro. Mira vos. Miriam, ¿alguien más que esté yendo a trabajar con la cabeza en el partido?
8: A ver, pasa muy rápido acá la gente. Está. A ver, espera, por favor. Alguno que va cruzando la calle. Hola, perdóname, ¿vas a ver el partido hoy? Estamos en vivo para Radio Nacional. ¿Vas a ver el partido?
11: Sí, desde la oficina.
0: Bueno, mirá cómo lo dice, no me queda otra, sí.
11: Pero bueno, con tus compañeros, vamos a hacer una buena picadita y ver el partido desde ahí.
8: Hoy no labura nadie, entonces.
11: Hoy no labura nadie.
8: Bueno, es mejor, te digo, desde la oficina, porque están todos en la misma, así que se van a ir cubriendo.
0: Totalmente, y se van a dar un abrazo a los que están enojados y todos, ¿no es cierto? Está bien, me parece que está bien.
10: Hay como un break, porque es el horario del mediodía, como que se corta todo, dos horitas y después volvemos.
0: ¿No es cierto? Un departamento de recursos humanos, vos lo ves como un momento de team building.
4: Escuché, y hay empresas que ponen bebidas alcohólicas para ver el partido.
0: Eso no.
4: ¿Sabes? Una cervecita.
8: Y además hay en muchos de los países que ahora están realmente, como por ejemplo hasta España, te diría, no se vive como acá en los partidos ni siquiera de la selección española, y ni hablar del resto, que acá miramos todo, ¿no?
0: Claro.
8: No se viven como acá, no hay un plan, todos tenemos un plan para llegar, para ver,
0: total.
8: Para encontrar a los chicos del colegio, si salen, si no salen. Digo, no sucede eso en todos los países, ni siquiera los más futboleros, ¿no?
0: No, tal cual. Anda, bueno, nada, nos vas contando, fíjate si encontrás más gente, estás en un lugar complejo, porque eso se empieza a poblar más tarde. Ahora toda gente que va a laburar, pero yo apuesto que con la cabeza en el partido. Así que
11: así es.
0: Eso, Miriam, beso grandote.
11: Hasta luego.
0: Miriam Mariotto, anda Martín Perazo por ahí, que venga Martín Perazo.
2: Nico, mañana va a ser tremendo porque vamos a tener abstinencia de partido. Ni un
0: partido, hay que descansar los jugadores.
2: Para los que nos miramos todos los partidos, ¿qué hacemos mañana?
0: Bueno, mirate uno.
2: Voy a repetir el de Portugal-España. Claro. Me parece que voy a repetir.
0: Bueno, repetí uno.
2: Mañana va a ser muy difícil sobrellevar el día, sin partido.
0: Qué bárbaro. Martín Perazo, muy buen día, bienvenido. ¿Cómo le va? Hola, ¿todo en orden? ¿Usted también sufre de abstinencia de partido mañana?
12: Y un poquito, descansa un poco. Depende de cómo salga el tema hoy.
0: Sí, tal cual. Pero va a salir muy bien el tema hoy, ¿o no?
12: Sí, ojalá que sí. Bueno, pero también hay que poner algunos reparos a la vida.
0: Es verdad.
12: Porque con Cabo Verde creíamos que iba a ser fácil y no lo fue.
0: A partir de ahora, en un Mundial nada es fácil, pero en esta instancia ni te cuento.
12: Ojalá que sea como pasó en el Mundial pasado, donde perdimos el primer partido, en este caso no lo perdimos, y Scaloni modificó, cambió, mutó un poco el equipo, encontró a Enzo, encontró a McAllister. Hoy, lo vengo escuchando a Ruiz desde temprano, habría tres variantes. Es evidente que a Scaloni no le gustó el partido con Cabo Verde para meter tres variantes. Entonces, por ahí, si hoy jugamos bien y ganamos, encontró el equipo.
0: ¿Tres variantes significa tres cambios respecto del planteo anterior o significa tres opciones que puede ir jugando según el partido se plantea?
12: De titular vendrían tres jugadores que no jugaron el partido pasado. Entonces son tres variaciones.
10: Porque Nico González podría llegar a meterse también.
12: Ahí está. Bueno, ya cuatro es evidente
0: que no le gustó nada el partido.
12: Que no le gustó.
0: Claro, ya está bien. Bueno, pero que está bien. Hubo lecciones que aprender.
12: Y sí.
0: Todo bien, hasta la prensa internacional nos trató bárbaro y qué sé yo, y porque el campeón, pero... O prestamos atención o no sé qué nos pasa.
12: Evidentemente lo vamos a hablar con Santi y con Rorro. Está cambiando algo en el mapa del fútbol mundial, porque las que eran potencias ya no lo son.
0: Nos peleábamos con Nico Álvarez el otro día porque me lo volvió a decir en privado. No, porque a mí me gusta que los grandes de técnico, Nico, estarán cambiando los grandes. Ese es el punto.
12: Claro.
0: Cambiando, ¿cierto?
12: O estarán mejorando los chicos.
0: Chicos.
12: O se ha globalizado de tal manera todo que se achicó la diferencia técnica, táctica, estratégica y física.
0: Y la diferencia, Martín, esto fue dicho 20 veces, pero a mí personalmente me llama la atención, la diferencia que hacen las figuras en los planteles. Porque en un punto hay ese mundial. Al paralelo, ¿no es cierto? Que es el mundial de los grandes jugadores.
12: Sí, ante equipos parejos los que tienen una figura y esa figura aparece, están ganando.
0: Ajá.
12: Mbappé, Messi, Haaland, Jamal, el que no apareció la figura se quedó afuera.
0: Bueno, nada, nos quedamos con los nervios pertinentes, pero
12: está bien luqueado el estudio, me gusta.
0: ¿Viste? Sí.
12: Me gusta.
0: Sí,
12: yo traje
0: la, cuando nos fuimos nosotros.
12: Yo traje la trompeta, traje la camiseta.
10: Muy bien.
12: Vamos a poner un poquito de onda, y arriba, porque está bien, cambiamos, pero había que ganar.
0: Totalmente.
12: Ahí está, mirá.
0: Ahora hay tiempo.
12: Frío por tus pagos,
0: Frío, ¿no? Vos venís de por ahí.
12: Gélido está San Andrés de Giles.
0: Qué bárbaro. Mirá los mercedinos. ¿Te trajiste un salamito?
12: Se congeló en el camino.
0: Martín, éxito. Tengan muy buena previa. A todos un excelente partido y día. Y nos volvemos a encontrar nosotros, mañana a las
2: 7 de la mañana.
0: Tengan un lindo día.
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13: 9:01 en la República Argentina. Nacional es mundial. Con varios cambios, la selección argentina enfrenta a Egipto. El informe de Rodrigo Ruiz.
14: El entrenador argentino Lionel Scaloni habla en la previa de Argentina-Egipto del rival de esta tarde.
15: Y Egipto es una muy buena selección porque además que tiene jugadores de jerarquía, tiene un entrenador que viene trabajando hace tiempo con ellos, tiene una idea marcada de juego y juega bien. Es verdad que ha ganado solo un partido de cuatro, los otros los ha empatado, pero siempre ha tenido una marcada línea de juego, ha complicado a todos sus rivales y hará lo mismo.
13: En Jujuy se preparan para alentar a la selección argentina. Desde Radio Nacional en esa provincia nos informa Daniel Reynoso.
16: Nueva edición de Punto Mundial Jujuy Alienta, una propuesta gratuita que permitirá seguir en pantalla gigante el encuentro entre Argentina y Egipto por los octavos de final del Mundial 2026. La cita es este martes 7 de julio en Ciudad Cultural de la capital jujeña, donde las actividades comenzarán a las 12, una hora antes del inicio del partido previsto para las 13. El partido se podrá disfrutar en una carpa cerrada con pantalla gigante, una modalidad que permitirá seguir el encuentro con mayor comodidad sin importar las condiciones climáticas.
13: Por Radio Nacional, la argentina Claudia Brizuela, quien vive en Egipto, dijo que ese país se contagió de la euforia por el fútbol.
17: Acá, por ejemplo, se han contagiado un poco de la euforia argentina, porque los egipcios son muy tranquilos, muy relajados, viven de una forma muy ordenada. Y entonces, nosotros los argentinos somos muy polvorita, mucha dinámica, mucha actividad, y el fútbol lo llevamos en la sangre. Entonces, imagínate que ya ahora, a esta altura del partido, es como que se han contagiado, digamos, la euforia argentina por el fútbol.
13: El informe del tránsito con Romina Wiener.
18: Atentos, en la provincia de Neuquén ya están habilitados los pasos internacionales Cardenal Zamore, ubicado en Ruta Nacional 231, y Pino Hachado, situado en la Ruta Nacional 242. Además, se debe transitar con precaución en el Camino de los Siete Lagos, calzada con neriscas húmeda y resbaladiza, aumentar la distancia de seguridad. Buena circulación en el complejo Zárate Brazo Largo, Ruta Nacional 12 del Mercosur, en Buenos Aires y Entre Ríos.
13: En Buenos Aires la temperatura es de 2 grados 2 décimas, la humedad 90%, el cielo está despejado.
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día de Argentina a Egipto. Arrancamos la previa de la previa a poco de menos 4 horas para que arranque el partido. Venimos del primer round de Nico Jacoy. Este es el tema para mover los rulos como los movía Diego. Parece que Scaloni mete algunas variantes. En un rato las analizamos con Santi Lucía y Rorro Ruiz. Estaremos con Seba Vera desde el lugar de los hechos. Un móvil en cada rincón de la Argentina con la radio más grande del país. De norte a sur, de este a oeste, palpitamos la previa. Quiero que me cuentes a través de mensajes de voz y de texto, 11-38-70-74-85, ¿qué sensaciones tenés en la previa de Argentina-Egipto? ¿Desde dónde vas a ver el partido? ¿Desde dónde vas a escuchar Nacional? ¿Desde qué lugar mantenés algunas cábalas para que todo siga por el buen rumbo? El día después que el llamado de Trump no hizo efecto con Gianni porque jugó el que quiso que jugara, pero su equipo perdió 4-1. En el día después donde Cristiano hasta la mala se enrostra que ganó algo con su selección. Hasta las 10:30, cuando aparezca Nico Álvarez y el equipo de Pasión Mundial. En la pasión y el show radial de siempre, con el distintivo de las transmisiones habituales, las de Copa Libertadores, Campeonato Local, Copa Sudamericana. 11-38-70-74-85. Traje la trompeta, Traje la... Martín, que estás ahí comandando el YouTube, en el canal de YouTube. Escucha. Traje la trompetita, Me siento en la popular. Está haciendo un Pogo Ruiz. Está saltando de un lado para el otro como en sus vacaciones. Lo he visto de vacaciones allá por Brasil, Moviendo, danzando a Santi Lucía. El trabajo de Evangelina Díaz, de Mariana Grimaldi en la producción, de Martín Camburzano en la operación de el YouTube, de Rodo Flores en el control de los comandos. El abrazo para la gente que está en el control central. Tengo regalos para todos. Tengo el kit de tigre con una pelota, con una botellita. Tengo el mate de Agrale, tengo la botella de Agrale. Tengo la camisa de Pura Sangre. Tengo el buzo de Centauro. Bueno, tengo muchos regalos para la gente, las que nos sigue siempre, las transmisiones de los fines de semana y en nuestro horario habitual, sábados y domingos, de 3 de la tarde hasta las 10 de la noche. Abro el juego con esta mesa de futboleros, de sabiondos, de contenidos.

0: a todos ustedes hasta las 10:30. La pregunta que deja en el aire Martín Perazzo y tiene que ver obviamente con una búsqueda del seleccionado argentino. Venía pensando justamente hacia la radio lo que, y a propósito de lo que decía Martín, si será el día del despegue. Y alguno por ahí dirá, pero bueno, Argentina ganó con comodidad los tres partidos de la fase de grupo, sacó adelante un partido complejo contra Cabo Verde. Es cierto, pero en términos de desarrollo de equipo, donde tiene la vara fijada este equipo de Lionel Scaloni, lo que vimos de la escaloneta en competencias pasadas, en Copas del Mundo, en Copa América, en eliminatorias, le ponen la vara de rendimiento bastante más arriba de lo que hasta ahora dio en la Copa del Mundo. Y creo que esa lectura también es la que hace el propio entrenador, por ahí sin esa vehemencia de marcarlo de esta manera en el discurso, y también con una comparativa recurrente que tenemos todos los futboleros de este equipo, que es la Copa del Mundo de 2022. Uh-huh. Y una realidad y un hecho fáctico, y es que los mejores partidos que jugó aquel equipo, que es casi el mismo que este, fueron cuartos de final, semi y final. Es cierto que con Polonia hubo señales, es cierto que el equipo mostró algo de su rendimiento frente a Australia, pero el despegue definitivo fue en el momento más caliente de la competencia, de la Copa del Mundo. Por eso esas piezas que empieza a ajustar Lionel Scaloni, y que hoy fundamentalmente, donde se cocina el juego, que es en la mitad de la cancha, también mete mano, esperamos que tenga una incidencia directa fundamentalmente con el rendimiento, con el desarrollo del equipo, porque creo que para adentro también ellos necesitan empezar a acercarse a su mejor versión, que todavía no la vimos.
1: Mucha gente opinando hacia adentro, escuchando la radio. Son de esos días donde todo arranca más temprano, porque si hay un partido que corta el día y que en realidad es bravo arrancar después de las 3, 4. Es como que el día terminó temprano. Entonces hay que arrancar temprano. Hay mucha gente escuchando la radio. Cuando llegábamos hasta el estudio veíamos que la gente apura el paso, que abre antes el local, que abre antes el boliche, porque es un día corto. Y ahí empiezan a evaluar también lo que analizamos desde la parte periodística. Yo creo, Rorro, Santi, que es evidente que con cuatro mediocampistas, como quiere poner hoy, mediocampistas naturales, Scaloni está buscando posesión. Ahora, también digo, son cuatro jugadores que son más posicionales que verticales. Son cuatro tipos que tenés que jugar con ellos con posesión de la pelota y cerca del arco rival, porque no te rompen líneas. Los jugadores que te rompen líneas puede ser Nico González, si es que juega.
2: Nico González es una variante, Martín. Aprovecho, te saludo a vos, a Santi. Es una de las noticias que está llegando a esta hora desde Atlanta, la posibilidad de Nico González, un jugador que hace la banda, que es vertical y que también tiene muy buen juego aéreo. Eso no es poca cosa y no es un dato menor. Y como vos bien decías, la inclusión de Paredes, que le da ese primer pase a conexión con lo que puede llegar a ser Messi, que se puede llegar a venir a buscar la pelota. Hay que ver cómo está Julián, porque también es otra de las variantes. Julián es un chico que tiene otro recorrido que Lautaro. Y así que bueno, son variantes. Tagliafico, que es un jugador que tiene alma de lateral, no es como Medina. Así que bueno, son variantes que por ahí refrescan, y hay que ver al rival también, ¿no? Y también quería decir algo, Santi, para cerrar esta primera participación. La Copa del Mundo te va dando señales. Y Argentina está viendo eso. No hay ningún cuco. No hay ningún cuco. Francia le costó mucho ganar a Paraguay. Ayer, quizás en la previa, Estados Unidos-Bélgica, decía, Estados Unidos es favorito. Se comió cuatro.
1: Sí, sí.
2: Ve la otra llave, Noruega-Inglaterra. ¿Viste? Noruega quizás, ¿viste? En la previa con Brasil, decías Brasil el favorito. Está bien, Brasil tuvo posibilidades de ganar el partido. Y Noruega, muy tranquilo, dos o tres opciones, le ganó. Inglaterra se tiró todo atrás con México. O sea, no hay ningún cuco.
1: Un partido malo te deja fuera.
2: No hay ningún cuco. Claro. No hay ningún cuco.
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1: El cuco es Haaland, vamos a hablar de él también, porque el tipo toca cuatro pelotas, te hace dos goles, te arrastra marcadores. Viedma 11:50, debe andar la gente por la ruta 1 en el camino de la costa, que une Viedma con las grutas. Se debe andar la gente escuchando en la 960

0: en Mendoza, por la Ruta 40, cruzando la provincia, por los viñedos, con todo bastante blanco. Abrazo para Santa Fe en la 540. Quiero mensajes. 11-38-70-74-85. ¿Usted los va a recepcionar, Rorro?
1: Sí, por supuesto.
0: ¿Tiene algunos por ahí ya?
1: Ya van llegando.
0: 11-38-70-74-85. No hay cucos, dice Rorro.
1: Julio de Granbur dice: hola, buen día, Martín. Equipo, trabajo de seguridad, Granbur. Aguanta Argentina, carajo. Me manda una foto de un gauchito tomando mate. Vamos arriba, Argentina.
0: Dice. Bien. Yo creo que Scaloni está tratando de recuperar la esencia, ¿eh? Lo que lo trajo hasta ahí. Volver a tener un jugador como McAllister en el lugar donde más le rindió, a Enzo donde más le rindió. Lo que pasa es que Enzo, 4 años más joven, de 5 yo creo que se la bancaba mejor. Porque el campeonato pasado donde fuimos campeones, Enzo era 5.
1: Claro.
0: Era más 5 que otra cosa.
2: Sí.
0: En el equipo titular. Hoy, el 5 es McAllister, Enzo juega un poquito más libre. Me parece que con Paredes trata de dar una rueda de auxilio y recuperar a esos dos que fueron los caballitos de batalla de la mitad de la cancha en Qatar, a ver si son estos caballitos de batalla.
3: Fíjate que los mediocampistas que nombrás, que son los que estuvieron en el Mundial pasado, la base de la mitad de la cancha, McAllister, De Paul y Enzo, Jorge D'Alessandro se hizo casi viral en la Argentina porque dio una descripción que era bastante acertada y que tenía que ver con el juego. ¿Qué decía? Los mediocampistas argentinos son flecha. ¡Fa, fa, fa, fa, fa! Y pasan al ataque. Y lo veíamos en los memes analizando el juego en uno de los programas de mayor repercusión en el mundo del fútbol como el Chiringuito. Y él decía que iban, fa. Y hoy estamos hablando de que es una mitad de la cancha con otra transición y casi con los mismos protagonistas. Y un dato nada más que no sé si en algún punto influye irá o no, pero hoy de la mitad de la cancha que en principio tenemos para enfrentar a Egipto, De Paul, McAllister, Enzo Fernández y Paredes, los cuatro, número 10.
1: Claro.
3: Los cuatro en su formación, sí, en su génesis como futbolistas, de tenencia, enganche, por supuesto que reconvertidos, con el desarrollo cada uno en su carrera, pero bueno, habla de la búsqueda de Scaloni que decía Martín, de tener un equipo evidentemente de tenencia.
0: Claro, pero ahí también se explica lo que yo analizaba hace un rato, jugadores posicionales, no verticales, porque son de esos 10 doble 5,
3: sí,
0: de esos 10 más bien doble 5. Argentina no tiene muchos volantes carrileros y los que tiene están en el banco, por eso por ahí que entre González, que juegue Almada bien, Almada no ha estado bien.
1: No.
0: Almada.
1: Más juega para Messi.
0: Lo pensamos como el socio ideal de Messi, lo que pasa que es un socio que trabaja poco en el mes.
1: Sí.
0: No trabaja los 5 días hábiles, trabaja 2-1.
1: ¿Vino a fútbol argentino? Abro un paréntesis.
0: Parece que viene a River, ¿no?
1: El tema es que Thiago no se expresó todavía. Cada vez que él habló y le preguntaron por Boca, por él, dijo que él, cuando venía a Vélez, que él fue el club que lo quiere mucho. El tema es que Vélez no le puede pagar lo que él percibe, por supuesto.
0: No le podés pagar eso, Rorro, en Vélez.
1: No. ¿Eh? No le pueden pagar ni a Brian Romero.
3: Cuando
1: le
3: van a pagar, decís pagar no eso, ¿de qué están hablando?
1: No, porque son 20 palos por la mitad del pase.
3: 20 millones de dólares por el 50% del pase.
1: Es lo que River está cercano a, seducirlo para que venga y arreglar con el Atlético Madrid, que es uno de los dueños del pase. Pero
3: es,
1: bueno,
3: es la billetera del Flamengo casi, ¿no?
1: La verdad que sí, pero pasa que Thiago es un chico muy especial. Yo lo conozco a Thiaguito y él no habla, de pocas palabras. Y van a esperar que termine la Copa del Mundo y después le van a preguntar
0: después
1: qué es lo que
0: expresará.
1: Quiere hacer. Sí.
0: Bueno, un golpe en la mesa tiene que dar River. Y si sos de River también podés opinar. ¿Te gustaría Almada 11-38-70-74-85? Digo, tiene que dar un golpe en la mesa porque se le fueron muchos jugadores de cartel y necesita un jugador de esos que son para el póster ahí sobre Figueroa Alcorta. Y este lo sería. Bueno, ¿qué les parece viajar a Salta? A las 13 relata Moyo, comenta Navarro Montoya, con Vera, con Chiquito Profili en la parte técnica, pero empezamos a conectarnos con nuestra radio, la más grande de la Argentina, en cada punto donde somos bien fuertes a través del aire, porque cualquier radio se escucha por streaming, sí, o se escucha en la era digital con el telefonito, pero en el aire, en el auto, en la espica, en la radio de pila, no. Ahí es Nacional, la más grande de todas. Y voy a saludar a Coco Reyes, nuestro compañero salteño. Hola, Coco Perazo Ruiz. Lucía, te saludamos en esta previa de Argentina-Egipto.
2: ¿Cómo les va? Buena mañana, chicos. Gusto en saludarlo. Aprovechando aquí un ratito el solcito, porque hemos tenido una helada esta mañana, no te imaginas.
0: Brava, ¿no?
2: Tremendo, bravo, sí, bravo. 2 grados bajo cero esta mañana. Pero ahora, bueno, sí, aparte una escarcha por todos lados, autos escarchados. Estaba limpito el cielo anoche, se limpió y cuando se limpia el cielo, anuncia heladas. Y fue lo de esta madrugada. Pero bueno, ahora acá aprovechando un poquito el sol para charlar con ustedes en esta previa que hacemos por Nacional de la presentación de Argentina hoy, ¿no? Con la expectativa propia de todo un país que sigue a la selección de Messi.
0: Bien, bien. Coco, bueno, sumate a la evaluación, al análisis, a lo que venimos detallando del equipo. ¿Te gustan estas variantes que están por confirmarse? ¿Te gusta que entre paredes? Sí, sí. ¿Te gusta?
2: Sí, para mí necesaria. El equipo ha mostrado en los últimos partidos un ritmo muy lento. Le falta precisión en algunos pases y creo que Paredes se la va a dar. Es un jugador de muy dúctil, sobre todo en pase entre líneas. Así que era bueno. Obviamente Julián le va a dar la dinámica arriba de la marcación para evitar salidas de juego prolijas desde el fondo. Creo que ha sido sin dudas algo que obviamente a lo largo de la semana venimos escuchando por Nacional, la lectura que hacía el propio Scaloni, que ya presagiaba estos cambios. Así que bueno, esto genera mucha expectativa. Esperemos que el equipo tenga más ritmo de lo que ha mostrado ante el partido pasado ante Cabo Verde, ¿no?
0: Bien. Coco, allá en Salta, ¿cómo se vive esta fiebre mundialista? ¿Hay algún lugar, algún centro de concentración para que la gente pueda verlo por pantalla gigante? ¿Se vive puertas para adentro? ¿En qué lugar neurálgico de la ciudad se unen cuando hay una celebración grande? ¿Cómo es el tema?
2: Aquí el festejo se hace en Plaza 9 de Julio, en la plaza central de la ciudad. Cada vez, a medida que avanzó la selección, fueron más los salteños que fueron a festejar ahí, y en cada pueblito del interior de Salta, hoy por este tema de las redes sociales, viste, se viraliza mucho el tema de los festejos en cada una de las plazas son los lugares de epicentro del festejo. Hoy aquí se anunció que las clases son en absoluta normalidad, aunque hay directivos que han tomado la determinación de sugerirle a los padres que quieran que los hijos no vayan a los establecimientos, lo hagan. No va a contar la inasistencia. Se estaba previsto en la... Aquí hay dos parques grandes, el Parque Norte y el Parque Sur. En el Parque Sur se van a poner una pantalla gigante para que la gente pueda ver el partido. Más que nada, la confraternidad del barrio, es una zona muy poblada, la zona sur de la ciudad, en donde también se va a ver a través de una pantalla gigante el encuentro, teniendo en cuenta el horario que permite. Los otros partidos no, ¿viste? Se juegan de noche, muy frío, pero a pesar del frío la gente sale a la plaza y festeja el triunfo de Argentina.
0: Bueno, Coco, esperamos que sea con celebración y esperamos contar con vos prontamente nuevamente en la previa de Argentina. En este caso sería el sábado, si ganamos hoy a las 10 de la noche jugaría Argentina, ¿no?
2: Sí, sí. Estamos ahí sin dudas. Un fuerte operativo policial también va a haber previo a esto y post, esperando de que Argentina pase, porque se los contaba a los chicos la semana pasada también, el sábado fue un fuerte operativo porque, bueno, todo el mundo salió a festejar y una gran cantidad de conductores alcoholizados que fueron infraccionados. Bueno, hoy también sucederá lo mismo. Esperemos que Argentina pase y podamos seguir celebrando y charlando acerca de esto, ¿no?
0: Por favor, Coco. Si toma, no maneje, Coco. Le mando un abrazo.
2: Gracias. Te mando un abrazo y te saludo desde Salta.
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0: Y vamos con los mensajes, ya vuelvo a otro móvil, porque estamos recorriendo el mapa nacional en la radio más grande de la Argentina el día que juega Argentina-Egipto. Me va a contar en un rato Santi Lucía qué es Egipto, qué tiene Egipto, más allá de esos dos jugadores emblema.
1: En las pirámides.
0: ¿Eh? Sí. Sí, ojalá que sean todos unos momias, pero no lo creo. No lo creo porque están acá sin haber perdido, repasando el camino de Egipto en las eliminatorias. Le hicieron solo dos goles en muchos partidos. Bueno, pero la gente que va dejando, Rorro.
1: Miriam de Huanquero, Santa Fe. Hola, buenos días, Pasión Mundial. Argentina gana 3-1. Saludos a todos. Luis de Catamarca, buenos días, estimado. Feliz transmisión hoy. Ganamos por 3 y lo que viene, pan comido. Todos los días, Nacional Catamarca, AM. Soy Lucho, hola amigos de Nacional, te escuchamos por Radio Nacional Las Lomitas, Formosa, estamos haciendo alambrado en el campo. Mira, Martínez, situate ahí, Daniel, Víctor, Hugo y René. Vamos a escuchar el partido por radio, ya tiramos el cable de antena en el árbol. Mira, espectacular.
0: Tenaza, esto. Torniquete.
1: Somos la imagen de esta gente.
0: Tenaza, torniquete. Ajústelo bien,
1: Sí.
0: Que no se pase ningún ovino, por favor.
1: ¿A qué número, Martín? Se comunican.
0: 11-3870-7485. Esa es nuestra vía de contacto. Acá Juan y Minotti, nuestro compañero, me pasó recién un dato revelador que lo voy a compartir con ustedes.
1: Minotti.
0: Sí, sí.
3: ¿Qué dice, Juan?
0: Me pasó el equipo que en el Mundial pasado, hace 4 años, un poco menos, ganó 3-0 en semifinales con Croacia.
3: Sí, ah, sí, claro, sí. Un gran partido.
0: Y ese equipo, en un rato se los cuento, se emparenta casi en espejo con este.
1: Con este.
0: Así que ya vamos a evaluar eso también. Pero, ¿les parece, convocando a la gente, seguir con nuestros compañeros en cada rincón de la Argentina? En este caso, acá cerquita, en el microcentro, donde hay muchos turistas. Al igual que en el Mundial, los turistas se calzan la remera argentina. Si está Messi, se compra la remera argentina.
1: Sí, claro.
0: Y si son chilenos, uruguayos, no sé, los brasileños, hinchan por Argentina. Bueno, estamos a minuto y medio del info, pero la quiero saludar a Miriam Mariotto en Avenida Corrientes. Hola, Miriam.
5: Hola, ¿qué tal? ¿Cómo estamos? Aquí en una de las pizzerías, digamos, más tradicionales, cerquita del Obelisco. Y estamos con turistas, sí, pero turistas de nuestro país. Ustedes vienen de la provincia de Córdoba, ¿no es cierto? Ya están de vacaciones allá.
6: Hola, ¿cómo estás? Buen día a todos. Mi nombre es Leticia de Álvera, soy de Villa Allende, Córdoba. En realidad soy de Laborde, pero vivo en Villa Allende. Y estamos de vacaciones disfrutando, bueno, en Buenos Aires.
5: Y organizándose para ver el partido.
6: Sí, claro, por supuesto. Tenemos hecho un itinerario para recorrer Recoleta, llegar a Palermo caminando y para hacer una parada en Palermo para poder ver el partido de Argentina.
5: ¿Y qué esperan? ¿A quién, por ejemplo, hoy hay que ver cómo va a salir este partido? ¿Qué esperanza tienen?
7: Y que ganemos y podamos clasificarnos para cuartos.
5: Y soñemos un poquito y después, ¿con quién te gustaría enfrentarte de los dos que vienen, Colombia o Suiza?
7: Colombia. Bien. Y poder ganarlos también.
5: Gracias. Bueno, estas son las expectativas, ¿no? Mucha ansiedad. Todo el mundo organizándose para llegar a ver el partido, donde tienen planeado, todos tenemos un plan para no perderse nada. Y bueno, tensa calma, podríamos decir.
0: Bueno, la gente tranquila, pero con los nervios ya...
5: Nadie quiere decir que estamos ya bien afectados. Pero bueno, hay que ver. También otra pregunta es si después de este partido ya se sale a festejar. Bueno, porque hay algunos que
0: todavía no
5: hemos salido a festejar. Todavía hay que esperar, ¿no? Sí, un poquito más.
0: Vienen los cuartos, las... espera un poco, Miriam, espera un poco.
5: Yo todavía no. Yo soy fan de esperar por lo menos un partido más y ver con quién nos toca, ¿no? Porque también el rival es el que te va llevando al festejo, ¿no?
0: Voy a las noticias, Miriam. No festejemos puertas adentro. Un brindis en
5: moderado.
0: Casa y después se sale. Gracias por tu aporte. Un beso.
5: Hasta luego.
0: Bien. Miriam Mariotto desde el microcentro. Noticias y seguimos en la previa de Argentina-Egipto.
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9: 9:31 en la República Argentina. Nacional es mundial. Los argentinos se preparan para alentar a la selección argentina. El informe de Carolina Valverdi.
10: Todo preparado ya en el Fan Fest de la ciudad, que está en Plaza Ciber, Avenida Libertador y Avenida Sarmiento, en el barrio porteño de Palermo. Más de 140.000 personas ya han pasado para alentar a la selección por este punto de aliento. En esta ocasión, Las puertas se van a abrir a las 11 de la mañana con un espectáculo de fiesta polenta a las 11:30 en la previa del partido Argentina-Egipto, que se va a transmitir a las 13 horas en pantalla gigante con entrada libre y gratuita.
9: Se espera una nueva conferencia de prensa del vocero presidencial desde Casa de Gobierno, Hernán Mundo.
11: Con énfasis en el anuncio del programa financiero formulado por el ministro de Economía, Luis Caputo, y en cómo continúa la ayuda humanitaria de nuestro país a Venezuela por los dos terremotos ocurridos el último 24 de junio, hablará a las 10:30 en Casa Rosada el vocero presidencial Adrián Rabier. Recordemos que, mientras tanto, la reunión de mesa política se llevará a cabo mañana a las 17, encabezada por la secretaria general de la presidencia, Karina Milei, y por el jefe de gabinete, Diego Santilli. Por primera vez participará de este encuentro el secretario de Comunicación, Fabián Fernández.
9: Asciende a 3.535 los muertos en Venezuela. A 13 días de los terremotos en ese país, hay más de 16.000 heridos y 50.000 los desaparecidos. En La Guaira, epicentro de los dos principales sismos, se observa una fuerte militarización y hay filas para recibir suministros. En Buenos Aires la temperatura 3 grados 7 décimas, la térmica 2 grados 4, la humedad 81%, cielo algo nublado.
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0: Y media, 25 minutos del arranque del partido. Se juega en un estadio donde hace mucho calor, donde es el mediodía, pero es refrigerado, como ya se dijo en todos lados. Así que eso no va a tentar contra el físico y la recuperación de nuestros protagonistas. 11-38-70-74-85. Ya Santi Lucía me dice que es Egipto en un rato. Me va preparando contra quién vamos a jugar. Pero la gente va dejando esto.
1: Hola, buenos días. Acá estamos por Real del Padre, podando las viñas. Martín, escuchá. Nacional LB4. Soy Héctor de San Rafael Mendoza. Nos manda una foto. Dice Argentina gana 2-0. Oscar de San Martín de los Andes. Dice, hola amigos, Argentina gane aunque sea 1-0, no como dicen todos por goleada, no vaya a ser que se revienta todo. Preparándome para el partido, manda una foto de un desfibrilador. es muy linda esa.
0: ¡Rodo!
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0: No, el desfibrilador no, ahora no. Llamen a la doctora, por favor.
1: Acá Isabela de San Rafael Mendoza dice, me encanta la trompeta de Martín, dice. Voy a alentar a nuestra selección de San Rafael Mendoza.
0: Pero tengo dos trompetas, mire.
1: Y bueno, no sé.
0: Mire, esta es la de Rey Momo. Sí. Esta es la que anuncia qué va a pasar. Esta, de acuerdo a lo que suena, en un rato la voy a hacer sonar. Sabemos cuántos goles hay, no quién va a ganar, cuántos goles hay. Ya hablamos de aquel partido con Croacia y de la formación que es muy parecida. ¡Dale, Rorro!
1: Isabela pregunta si está bien que dirija un árbitro francés.
0: Hoy. Y después lo debatimos. Es bueno el francés, es bueno.
3: ¿Sí? Es de los mejores conceptuados en la UEFA. Sí, tiene muy buenas referencias y el ranking de lo más alto que tiene el fútbol europeo.
0: Confiemos en el profesionalismo.
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0: Y dame alguno más, ya que estamos con la gente en el 11-38-70-74-85.
1: Misma sensación del 2-0 del 2022 ante Australia en Qatar, con la diferencia que puede ser un 3-1, dice Julio César de Caleta, Olivia.
0: Bien, qué lindo Caleta. Bien, bien al sur. Donde llega esta radio, la única que llega a cada rincón de la Argentina, como en toda la provincia de Buenos Aires. Santi, ¿de qué me tengo que preocupar, Santi? ¿De qué me tengo que preocupar? Este equipo no perdió, pero ganó poco en el Mundial. Jugó 4, ganó 1.
4: Claro, ganó solamente un partido, Martín. Tiene 3 empates. Recordamos el debut frente a Bélgica. La única victoria que tiene Egipto es frente a Nueva Zelanda en la segunda fecha del grupo. Empata con Irán en el cierre y contra Australia termina accediendo a los octavos de final a ser rival de la Argentina después de la definición por penales. Es un equipo que, si uno lo tiene que conceptuar con algunos ítems, de un buen despliegue físico, de transiciones rápidas, por eso seguramente no va a sorprender al futbolero, al que estuvo viendo a Egipto, que intente agruparse, recuperar y salir rápido, justamente aprovechando la velocidad en la mitad de la cancha y de sus delanteros, que es el punto más alto que tiene también en términos de reconocimiento mundial. La figura, por supuesto, que es Mohamed Salah, de 34 años, un histórico futbolista del Liverpool, y su compañero de ataque, Omar Marmoush, que juega en el Manchester City, que por ahí no está habitualmente dentro de los 11. Pasa que Marmoush habitualmente es la pieza de cambio de un pibe que se llama Erling Haaland.
0: Ajá.
4: Es el suplente de Haaland en el City, pero suele tener minutos.
0: Fue carísimo, ¿no? Pagaron una fortuna por él.
4: Tremendo, y lo tenía en consideración Guardiola. De hecho, se venía hablando de la posibilidad de la salida de Marmoush del City porque entendían que este futbolista ya de 27 años y por el potencial que tiene, tenía que tener pista. Si quieren, algo parecido a lo que vivió Julián cuando estaba en el Manchester City. Y después hay algunos datos muy interesantes de Egipto, más allá de sus dos figuras, que son sus atacantes. Ayer hablábamos con una argentina en el Cairo y le preguntaba por Al-Hali, por este equipo que es el dominante en Egipto. Y la descripción que nos daban es, para que tengamos una idea, imagínate a Boca y a River juntos.
1: Claro.
3: Eso es Al-Hali en Egipto. Es el equipo absolutamente dominante desde el punto de vista de los logros, consagraciones y también de la atracción que tiene del pueblo egipcio. Y la base de este equipo que lo está representando a Egipto en la Copa del Mundo justamente es de futbolistas de Al-Hali. De ahí provienen su arquero, por ejemplo, Jovier, los dos defensores, Hani Ibrahim, los mediocampistas Ateya y Eman Aseur, que es uno de los más destacados. También el delantero Trezeguet, que suele entrar como pieza de recambio. La base del equipo tiene evidentemente que ver con el Al-Hali. No casualmente es un equipo que funciona, que compite internacionalmente y que entendía que Egipto se tenía que armar con sus puntos de desequilibrio como Marmoush y Salah, pero con la base de Al-Hali, que es obviamente el equipo más ganador de la historia y que de los 26 futbolistas que llevó a la Copa del Mundo Egipto, 17 son de Al-Hali.
0: Bien, lo dice Santi Lucía. Evaluando al rival de la Argentina, digo, por penales ganó 4-2. Sí. ¿El arquero bueno o erraron mucho?
3: No, el arquero respondió en la tanda de penales. Sí. Respondió, sí. Ahora con Australia, voy a buscar, ¿no? Con sí. Australia, sí.
0: Porque eso ya no me gusta nada, porque si llegamos a esa instancia...
3: Estás pensando en el partido largo, sí. Bueno, pero hay que considerarlo, por supuesto.
0: Ganó 4-2 por penales a Australia. Australia. Evidentemente, o los australianos le pegaron como canguros, o el arquero de...
1: Ahora, más allá de eso, perdón que interrumpa, Martín, hay señales positivas para Argentina. No tienen que ver con el partido de hoy. Lo que pasó ayer, Bélgica. ¿Cuándo fue la última vez que hizo 4 goles en una instancia de playoff?
0: ¿Que hizo 4 goles? ¿Bélgica?
1: Sí. Y en un octavo de final.
0: ¿Qatar?
1: En México, 86. Y en Norteamérica también, por supuesto. ¿Y a quién va a enfrentar en cuarto de
0: usted
1: final?
0: Usted ya está juntando ese hilo. Ese hilo subterráneo.
1: Le voy a contar que Bélgica-España va a ser el primer partido de la historia de los mundiales en repetirse en una misma instancia y en un mismo continente que no es el europeo.
0: Me gusta. Es el optimista del grupo a través de los datos esotéricos.
1: Tomá, Pao.
0: Sí. Para que... Pará que me viene un móvil más, me parece, ¿eh? Pará. La producción va y viene.
1: Sí.
0: Trabajan las chicas. Trabajan más que con Yacoy, ¿eh?
1: Sí. ¿Eh?
0: ¿No?
3: No. No me quemé, dice.
0: Nico, gracias, Nico.
3: Después le van a golpear la puerta.
0: Lo que pasa es que se mueve más porque tiene otra tónica el programa.
3: No,
0: es de otro estilo.
3: Sí, no me quemé. Sí. Las transmisiones de deporte, de fútbol, mundialistas tienen otra
0: hay menos análisis y hay más dinámica.
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0: No me quemé. No, cómo te voy a quemar. Está muy bien la chica trabajando en la producción. Tan bien que vamos a volar hasta Santa Rosa.
3: ¡Qué lindo!
0: Seguimos recorriendo el mapa de la radio más grande de la Argentina. En esta previa, repasaba el equipo con Croacia hace 4 años, muy parecido, me entusiasma, ¿eh? Pero aquel partido lo ganamos 3-0 de contra.
3: Sí.
0: ¿Habrá para ganarlo de contra? ¿Tendremos que sufrir? Ojalá que no. 9:44, a 3 horas 16 minutos del arranque del partido que transmite Moyo, que comenta Navarro Montoya, Facundo Baraibar, periodista deportivo de Radio Nacional en Santa Rosa, La Pampa. Acá Perazo, Ruiz, Lucía, ¿cómo va, Facu?
5: ¿Cómo le va, chicos? Muy buen día para ustedes. Wow, muy buen inicio de día. Esperemos que dentro de unas horas podamos decir si hoy es un muy buen día para la Argentina, ¿no? Para los que nos gusta el fútbol.
0: Y sí, ojalá que lo... A cruzar los dedos, decía Riverito.
5: A cruzar los dedos, sí, señor.
0: ¿Te gusta, Facundo, que haya 3 variantes? ¿Te gusta que Scaloni ahora en un mata-mata cambie el equipo?
5: Yo le tengo fe, no sé si me gusta, ¿viste? Pero cuando lo hizo, le dio resultado, ¿no? Recordemos Qatar en 2022, después de la derrota inicial contra Arabia, metió mano dentro de eso. Nosotros, los santarroseños, lo recordamos mejor porque uno de los que entró fue Alexis McAllister, por supuesto, ¿no? Pero digo, el entrenador tiene, me parece, ese crédito abierto. Si vos me decís, en un Mundial cambiar mucho, tiene todo esa incertidumbre, ¿no? La incógnita de decir, bueno, pero entonces no está el equipo. Bueno, o por ahí sí, y por ahí hay un plantel que conforme a las necesidades puede rendir. Yo creo que un 5 Argentina necesita, un 5 que marque un tapón, digamos, en la mitad de la cancha, o que pueda hacer la recuperación, no sé si un tapón. Y en ese sentido me parece que Paredes, por lo que ha jugado en Boca en el último tiempo, es de casi todos, te diría, el más capacitado para hacerlo. Tengo después la duda de cómo llegará su estado físico, pero me da la impresión de que combinando la necesidad de recuperar y un pase limpio, el volante central de Boca es un buen ingreso en esta selección argentina.
0: Bien, el partido del coterráneo, el Mundial de McAllister, digo, por ahora es ahí, parejo, sin destacarse demasiado.
5: Sin destacarse como lo había hecho en Qatar 2022, pero me parece que esto en sintonía con el resto del equipo, y es algo que a mí particularmente me deja tranquilo, exhibiendo una vergüenza deportiva, ¿no? Para cuando las cosas no salen, digo, con Cabo Verde el equipo no lo disfrutó al partido, lo tuvo que correr desde atrás, y en esos momentos en donde empiezan los calambres, los dolores, sacan ese plus algunos jugadores. En ese contexto a mí me parece que Alexis fue uno de los que en el tramo final, incluso después del ingreso de Paredes como volante central, que lo corrió un poco a la derecha, le permitió fluir un poquitito más, mostró esa vergüenza deportiva que también forma parte, ¿no?, del componente de estos jugadores. Porque lógicamente vos podés pensar que después de una temporada larga, agotadora, estén cansados, que las cosas, haya un partido en el que no les salga bien. Lo que sí, frente a eso tenés que tener el respaldo de, bueno, no tienen ganas de perder estos muchachos, no se van a relajar, van a ir hasta el final. Y eso yo creo que Alexis lo mostró, Alexis y el resto del equipo, digo Alexis porque estamos hablando de él, ¿no? Pero lo mostró el fin de semana y para mí es un buen dato también.
0: Sí, está muy claro eso, que el equipo tiene espíritu de campeón. El resto se puede discutir, pero el espíritu de campeón está.
5: Exacto. Y con eso me parece que es la base para formar todo lo otro, ¿no? Porque después, claro, obviamente, con el espíritu de campeón no alcanza. Si tenés a Messi, es mucho más fácil. El tema es que a veces Messi no te alcanza y sin espíritu de campeón, eso se traduce en derrotas muchas veces.
0: Facundo, ¿cómo se vive por Santa Rosa? ¿Hay alguna pantalla gigante, algún lugar donde en el afamado FanFest se junta la gente?
5: No, ahora está muy frío aquí, apenas 3 grados la temperatura, un día gris que no invita en absoluto a juntarse en la Plaza San Martín, que es más bien el lugar de los festejos. Yo entiendo que después del partido, por el horario, va a pasar eso, o por lo menos eso fue lo que ocurrió en las últimas presentaciones de la Argentina. El centro, digamos, frente a la municipalidad, imaginen municipalidad, catedral, universidad, centro, digamos, los lugares típicos de una localidad de la Argentina, los puntos centrales, ahí se congrega la gente a darle rienda suelta a la pasión. Por el horario también aquí en Santa Rosa mantenemos el formato mañana tarde, mañana siesta tarde, con lo cual, el horario del partido a la siesta no va a encontrar mucha gente circulando en el centro, sino todos en sus casas, y recién después, a la tarde, ahí sí, la posibilidad de que sobre todo los chicos y las chicas se junten para disfrutar lo que deje el seleccionado argentino. Por estas horas, el panorama es como debe ser, sí, en todos los lugares. Plaza Central con camisetas a la venta, comercios de personas atendiendo con vestidos de la Argentina, esperando, claro, esto, las promo, para lo que te des una idea, y ya determinaciones de varias instituciones de acortar sus horarios de atención o de funcionamiento en este martes. Es decir, Casa de Gobierno, por ejemplo, que habitualmente sale a la 1:30, 13:30 horas, adelantó esa salida para las 12, lo mismo los comercios, lo mismo las instituciones, que se llama como la Cooperativa Popular de Electricidad, que es una firma importante de aquí, que va a estar solamente hasta las 12:30, bueno, todos pensando en la posibilidad de llegar con tiempo a cada una de las casas, disfrutar la actuación de la Argentina, disfrutar la Transmi de Nacional y después volver a la tarde a seguir disfrutando, que es el plan que tenemos todos por la capital de la provincia de La Pamba.
0: Grande Facundo Baraibar desde Radio Nacional Santa Rosa La Pamba, te mandamos un abrazo.
5: Abrazo chicos, buena Transmi.
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0: Estamos en Nacional, ya vamos a La Plata con Gijón. Ya estamos con más gente en el 11-3870-7485. 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Los pibes están levantando la mano, Se quieren llevar el muñeco de Michelin.
3: ¿Cómo viajan en los camiones los muñequitos de Michelin? Que vos...
0: Enganchados en los espejitos.
3: Exactamente, viajan, si no se caen nunca.
0: ¿Cómo
3: no,
0: los agarran tan bien? Bueno, este es el muñeco Leo, el muñeco de Leo. 9.52, falta cada vez menos. A mirá. 3 horas y pico. ¿Qué pasa? Rorro me anda mostrando el celular desde hoy. No sé qué me quiere mostrar.
1: Mirá esta imagen. Mirá, hermoso lo que está pasando.
0: ¿Qué me quiere mostrar? Acá la gente... Pero ¿cómo me decís que es hermosa la camiseta de España?
1: Y están bordando la segunda estrella ahí.
0: Ah, ¿la están bordando ya?
1: La están bordando. Yo esta imagen se la pondría a los jugadores de Bélgica en el vestuario. Donde se cambia Lukaku.
0: Pero eso es
1: donde
0: oficial.
1: Se cambia Courtois.
0: Ese es un...
1: De Bruyne.
0: Ojo que en la era digital de la IA... Cualquier perejil puede hacer eso.
1: Esta es la etapa de un diario.
0: Lo está haciendo desde un medio oficial.
1: Diario Marca. Diario Marca.
0: Bueno, pero es medio sensacionalista, ¿no?
1: Bueno, lo que sea, pero...
3: Sí, siempre juegan más extremo, inclusive que en la Argentina, los medios de fútbol españoles, ¿no? En esto de embanderarse en la Copa del Mundo. Lo propio con el Real Madrid en competencias internacionales.
0: Y ya Rorro lo quiere aprovechar.
1: Claro, claro.
3: Exactamente. Ya quiere combustible para la motivación, como si no hiciera falta.
1: Bueno, ¿quién es este streamer o youtuber que anda por todos lados, que va con la camiseta que se pone?
3: Ah, Speed.
1: Speed.
0: Mufa.
1: No. Terrible.
0: ¿Sí?
1: Camiseta que se pone.
0: ¿Y por qué no le llevamos la de España?
1: La de Egipto es que se valió.
0: Primero llévele
1: la. Vaya con la de Egipto.
0: Llévele la de Salah grabada hoy. Bueno, este se pone la remera del Lobo. Y cuando está en la cancha, el Lobo le suele ir bien. Va poco la cancha.
3: Pero bueno,
0: cuando va, le suele ir bien.
3: Lo del Lobo van siempre, no le diga que van poco a la cancha, se van a enojar.
1: Lobo Jujeño, ¿no?
0: Atención La Plata, atención Gijón, atención Nacional. Hola, Juani.
8: ¿Cómo te va, Martín? Eso lo vas a tener que decir en voz baja, más acá en La Plata, porque te llegan a escuchar. Estoy en Plaza San Martín, que es 7:50, un punto neurálgico de festejos.
0: Sí, pero bueno, discúlpeme, ahí también hay de estudiantes.
8: ¿Y si los encuentra?
0: No, lo tiene que encontrar usted, discúlpeme.
8: Claro. Ah, bueno, tarea,
0: la ciudad.
8: Tarea difícil.
0: El que está jugando con fuego me parece que es el mobilero.
8: No, jamás. Acá con fuego jamás. Bueno, mucho frío en La Plata, 3 grados, Martín. Y estamos en 7:50, que, a ver, para que se dé una idea quien no es de La Plata, es el punto neurálgico de los festejos. Cada vez que se consigue un campeonato, cada vez que hay algún logro deportivo, se viene y se festeja aquí en 7:50. Pero, ¿qué pasa? Los grandes festejos de magnitudes internacionales, como fue la Copa del Mundo de 2022, se festeja en Plaza Moreno, que es el centro geográfico de la ciudad de La Plata. En el último partido de Argentina, Cabo Verde, la gente, cuando terminó el partido a las 10 de la noche y después de varios chequeos médicos, vino hasta 7:50 y festejó aquí, en donde se suele festejar algún logro chiquitito, algún campeonato quizás local, algún triunfo de un clásico, festejos menores, pero se hacen aquí. Y ya se empiezan a vallar los alrededores de los negocios que están aquí en 7:50 de esta esquina, por justamente en caso de que pase lo mejor, que es que pase la selección argentina y que el hincha nuevamente venga a festejar aquí. Todas las persianas de los comercios, y cuando digo todas, lo digo literalmente, están a media asta. No hay comercio que diga, yo estoy abierto todo el día. No hay ni un solo comercio que te diga, sí, a las 13 vos venís y está abierto, a las 2 vos venís y está abierto. No, casi todos los comercios en los que entré y pregunté, hasta las 11:30 atienden.
0: Sí.
8: Después, a las 5 de la tarde vuelven a levantar las persianas. Se paraliza, yo creo que es una réplica casi total en todo el país, que se replica incluso en la capital de la provincia, de Buenos Aires. Mucha gente que camina ya con la camiseta de Argentina, los chicos que quizás algunos no entraron al colegio, como lo vimos anteriormente. A ver, en vivo para Radio Nacional, ¿esperando por el partido?
9: Sí, esperando el triunfo.
8: ¿Esperando el triunfo?
9: Esperando el triunfo. Vamos, Argentina, todavía. Vamos, Messi, compañía, Scaloni. Hoy goleamos 3-0.
8: Confiado.
9: Confiado.
8: ¿Con la misma confianza que con Cabo Verde?
9: Más
8: todavía.
9: Más porque Argentina va a apretar la vara. Sabe que ahora no podés perder. Y bueno, el fútbol lo tiene. Hay que hacer un par de cambios y...
8: De los cambios te iba a hablar. Adentro Paredes, adentro Tagliafico y adentro Julián Álvarez.
9: Perfecto.
8: ¿Te
9: perfecto.
8: Gusta?
9: Sí, el equipo va a presionar más, va a correr más, va a tener más juego y, bueno, va a tener más gol.
8: Muchísimas gracias. Bueno, Martín, la gente que pasa por aquí, por Plaza San Martín...
0: Agarraste un analista, agarraste un entrenador.
8: ¿Viste vos? A ver, ¿qué tal? En vivo para Radio Nacional. ¿Esperando por el partido?
10: Esperando, yendo para Capital justo. Lo vemos en el trabajo y, bueno, una picadita de por medio.
8: Toca trabajar igual.
10: Toca trabajar, no queda otra.
8: No,
10: pero no se ve en el laburo, ¿eh?
8: ¿La pantalla gigante cómo es?
10: No, televisor, un Smart, común.
8: Llega justo, ¿no?
10: Llego. Llego, pero llegamos igual, tranqui.
8: Bueno, ¿confiado resultado para hoy?
10: 3-1 Argentina.
8: 3-1 Argentina, gracias. Bueno, Martín, gente que pasa por aquí, que incluso hay gente que sí va a trabajar, nos llama la atención, estaba medio apretado con el horario el amigo, esperemos que llegue, pero bueno, la costera criolla lo va a depositar a tiempo en Buenos Aires.
0: Estás bien, Gijo, estás para seguir con la agenda hasta las 10:30 casi,
8: No tenemos problema, usted me pasa el timón, me pasa acá algunas instrucciones y nosotros seguimos para
0: acá
8: adelante.
0: Acá las chicas Evangelina y Mariana están levantando el pulgar, dice qué bien que está Gijón.
8: Listo, perfecto. Conseguimos algún canje, algún café, algo que nos caliente un poco, porque el sol, es verdad, en el cielo no hay, pero ni media nube.
0: Usted es un lobo de pecho caliente, igual,
8: sí,
0: ¿qué van no tomando café?
8: No tenemos problema, no, acá no hay problema.
3: Y podés pagar un café también, Juan, y no todo tiene que ser canje, claro.
8: Sí, pero venimos de la escuela de Nicolás Álvarez, donde pagar es un pecado.
3: Bueno, hay que revisar la biblioteca.
0: Entonces. Se lo está tomando mucho a pecho, me parece. Nada, de vez en cuando hay que garpar algo, Fanny, algo. No.
8: A ver, ¿qué tal? Estamos en vivo para Radio Nacional. La previa del partido se ve con amigos, con familia.
11: Con mi novia, Cábala.
8: Cábala, se respeta eso.
11: Sí, se respeta. Con la perra también en el sillón, todo en el sillón.
8: ¿Resultado?
11: 3-1, esperemos. Bastante complicado, pero... Gol de Messi, esperemos que Álvarez, parece que va de titular, esperemos que meta.
8: ¿Te gusta Álvarez de titular?
11: No, está jugando bien, pero bueno, es goleador, así que hay que tenerle fe.
8: ¿Hincha de?
11: Gimnasia.
8: De Gimnasia, bueno, ahí está. Muchas gracias, Martín. Bueno, si usted encuentra un hincha de Estudiantes, avísenme que lo publicamos en redes sociales.
0: No es un acting esto, no está preparado, no está preproducido,
8: nada. No, para nada.
0: Bueno,
8: acá nada, todo minuto a minuto.
0: Vienen las noticias. Aclare que el Álvarez que va a jugar no es Nico.
10: Ah, no, no, eso hay que aclararlo, es verdad, porque puede prestarse a la confusión. El Álvarez que juega hoy es Julián.
0: Claro. Gijón, un abrazo grande, que tenemos las noticias. La rompió como habitualmente.
10: Abrazo grande, Martín.
0: Se va el Lobo Gijón. Nos queda media hora de esta previa, a 3 horas del arranque del partido. Estamos en Nacional, la más grande del país, donde hay noticias.
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13: Al jefe de una empresa le dicen pan caliente. Cuando lo van a ver dice, recién salió.
6: Grandes artistas de nuestro folclore. Teresa Parodi es oriunda de la provincia de Corrientes. Su carrera profesional despegó a finales de la década de 1970 y en 1980 grabó su primer álbum titulado Teresa Parodi. Escuchemos Pedro Canoero.

Teresa Parodi. Es autora y compositora de numerosas canciones populares, como Pedro Canoero y Apurate José, que se han convertido en clásicos del cancionero folclórico argentino. Escuchamos Apurate José.

Teresa Parodi. Editó en 2017 el disco Todo lo que tengo, donde participan diversos artistas. Escuchemos el tema que realizó junto al Chango Spasiuk, Todo lo que tengo.

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0: 17 minutos, muy buenos días para todos, bienvenidos al aire de Nacional Folclórica 98.7. No soy Silvia Marucho, hoy ausente con aviso, a quien le mandamos un beso grande, pero con el equipo de siempre, por supuesto, con el equipo de notable que me rodea. Está Jorge Vaccaro. ¿Qué tal, Jorge? Buen día.
1: Buen día, Cristian. Pues es que nos habíamos dado cuenta. Dijimos, parece que no es Silvia.
0: ¿Qué le pasó? Está cambiada. Dije, se dejó el mustache.
1: Yo igual no arriesgué. Porque viste que hoy
2: le decimos a la audiencia.
1: No sea cosa que uno meta la pata.
2: Claro. Le decimos a la audiencia que el cupo femenino en el día de hoy no se estaría cumpliendo. No. Dado el partido de fútbol. O sea, las chicas se quedaron a ver el partido, nosotros vinimos a laburar. Oscar Valle, en El Progreso, un tango milonga que escribió Oscar Valle, el folclorista, es el único disco que grabó de tangos y milonga, el lunfardo y el tango. Sí. Dice, las mujeres de hoy en pantalones te dan besos de varones con gusto a faso y alcohol. Y encima faltan al laburo para que nosotros no podamos ver partido. Pobrecito. También agreguémosle a esto.
0: Pobrecito. Agreguémosle a eso, claro. Bueno, y aquí estamos, con chocolate. ¿Cómo estás, Erika?
3: Bien,
0: Erika
3: Sotomayor. Muy buen día. Palpitando, bueno. ¿Qué va a suceder con Argentina? En este mediodía que se
1: ojo
3: viene,
1: con
3: ¿no?
1: las arritmias, ojo con, ay, no me sí. con los problemas sí. cardíacos, sí. porque
3: el viernes fue para el infarto, sí.
1: Claro,
3: sí,
1: por bueno, eso. Vamos así que presten hoy. Atención a eso también.
2: Los faraones.
3: Claro.
0: No comer
1: el faraón, que era un. No importa.
3: No.
2: Sí. ¿Te lo imaginas?
1: Claro. Sí. ¿Cuántos habrán celebrado Egipto?
0: Sí, claro.
1: Y ahora, bueno. Bueno, bienvenido, Cristian.
2: ¿Cuántas momias había ahí adentro también?
0: También, sí. Espero que me puedan acompañar, ¿no?
2: Sí.
0: Porque yo me siento medio como.
3: Haremos
0: ya por otro pozo. Mirá, les quiero
1: como te decían antes, el no ya lo tenés.
0: El no ya lo tenés.
3: Claro, dale para adelante.
0: Bueno, con el Chino Cuenca, como siempre, en la operación técnica de este segmento de la programación de Radio Nacional Folclórica, y con Gastón Rabinovich en la producción, desde luego, siempre firme, un gran hacedor de imágenes con IA. Gran hacedor. Lo recomiendo absolutamente para aquel que quiera hacer algún tipo de evento, claro. Cumpleaños, casamientos, Mar Mitzvah, lo que claro. quieran, imágenes con inteligencia artificial, que nos escriban a nuestro WhatsApp, por ejemplo, al 11-3109-5896. Y allí está Gastón Rabinovich, que les va a cobrar, les va a hacer un descuento por ser oyentes de Nacional.
2: Nombrando este programa tienen un 10%.
0: Exactamente. Así buenísimo. Que bueno, lo recibimos a todos. Y bueno, y aquí estamos. Y ya tenemos algunos mensajes que nos llegan a nuestro WhatsApp. Les cuento, Esther nos mandó su mensaje. Hoy juega nuestra Celeste y Blanca. Lo voy a ver con mi amiga. ¿Sí?
3: Bien.
0: Con mi amiga. Y de ahí a trabajar. Bueno, mucha pausa, ¿no? En los trabajos que se van a estar desarrollando hoy.
2: Algunos son unas pausas medio extendidas.
0: Pausas, ¿no? De 24 horas tienen algunos.
2: Bueno, nosotros, por ejemplo, vamos a meterle también. De 12 a 16 hay música.
0: Sí, hoy es una emisión especial. Hasta las 12 vamos a estar al aire. Después con una serie de conciertos que fueron especialmente elegidos para este momento del día, a partir de las 12. Hasta las 16, que va a estar comenzando su programa Cristian Palacios.
2: Hay un especial a partir de las 13 con el dúo Messi y Julián Álvarez.
0: Muy bien.
2: Claro. Tienen una versión de Los Ejes de mi Carreta.
1: Guitarra y bombo.
0: Sí. Con mucha expectativa también. Ustedes que vienen, yo estoy acá desde. No acá,
3: tempranito.
0: Pero estoy en el edificio desde muy temprano. No sé el clima, cómo se ve en la calle, en el microcentro porteño.
2: Falta gente.
3: Poca gente.
2: Poca,
3: sí,
2: ¿no?
3: Sí.
2: Su movimiento.
1: Yo he visto gente muy apurada. Se ve que mucha gente para tratar de cumplir con todas las obligaciones antes de la una.
3: Sí,
0: claro.
1: Entonces he visto por Florida, por Lavalle, gente muy, muy apurada. Hay como un clima así de ansiedad. Sí. En el subte también.
3: Sí. Poca gente, sí.
1: Mucha
3: en las oficinas
1: y, bueno,
3: se da algo lindo que justo cae en el horario de almuerzo, entonces suelen juntarse, compartir algo para comer y ver el partido.
1: Sí,
3: eso
1: hoy
3: está bueno.
1: Esencialmente es un partido para oficinistas, ¿no?
3: Sí.
1: Como antes, los que están en la oficina, dicen, bueno, pantalla, el televisor que tengan a mano, pantalla grande y listo. Y
3: claro.
1: Estar ahí reunidos.
3: Compartir todos juntos.
1: Y en muchos ámbitos se da, ¿eh? Además, porque

0: te pone un poquito.
1: Ver el. Sí.
0: Con filtros.
1: Sí, es preferible que el jefe se vaya.
0: Bueno, sabes, pero lo bueno es el compartir la comida. Claro. Ahí es el.
2: Sí. La confraternidad, ¿no? Sí.
1: Hablando, el jefe no come lo mismo que vos.
2: Hablando, hablando sí, de confraternidad, en las compañías de seguros, hace unos años, leí que en las compañías de seguros, en los hospitales y en las radios, no estaban las radios, se daba siempre de mucha confraternidad intensa entre los empleados, ¿no? Digamos, usted puede aseverar que...
1: Sí, las compañías de seguros.
2: Las compañías, es un ámbito donde las relaciones humanas se intensifica, sí, vos sabés que, amorosamente, ¿no?
3: Vos sabés que este flyer, le estoy mostrando a los compañeros, un flyer donde está... Leo Messi de brazos cruzados con su camiseta, todo en el fondo una bandera argentina, y dice el flyer: este martes 7/7 hacé feliz a tus maestros y profes, quédate a mirar el partido en tu casa. Y lo hacían los maestros, lo hacían, claro, circular esto.
2: Claro, sí, claro. Por, hoy en las instituciones escolares muchas cortan a las 12 justamente. Sí,
1: algunos llevan esto de la confraternidad en la escuela a que los chicos con sus compañeros vean el partido de la escuela.
0: Claro.
1: Hay chicos que lo van a ver en la escuela.
0: Sí, claro.
1: Yo también recuerdo otro mundial en la secundaria que era muy atractivo porque
3: claro,
1: ahí
3: y, claro,
1: estábamos todos los compañeros de la secundaria, Comercial 20. Y
2: ¿fuiste a Comercial 20?
1: Sí.
2: Ah, mira.
1: Mira vos, Juan Agustín García y Cucha Cucha.
2: Sí. Estoy a punto de ir,
1: ¿no? Bueno, no, pero ciertos elegidos podían ir sobre. Ciertos elegidos. Era muy exclusivo ese colegio. Muy exclusivo.
3: No, sí, se nota.
1: Sí.
2: Pará, fue un bacaro en ese comercialmente. En ese comercial, digo.
1: ¿Qué?
2: Yo, en 20.
1: ¿Y el
2: 20? No, hay otro bacaro.
1: ¿Pero bacaro con B largo o B corta?
2: No, B corta doble C. Ah, compañero mío de la primaria.
1: Mira.
2: Alexander.
1: Mira vos.
2: Capaz que es un pariente.
0: Familia. Pues,
2: ¿te acordás?
1: Si tiene plata, seguro.
3: Llámalo.
0: Sea contacto.
3: Llámalo que te transfiera.
2: Vive en la calle Bufano. Y en la calle Bufano, me acuerdo.
1: No es una. Que no tengo parientes en esa calle. Okay.
3: Impresión vivir en Bufano. Sí.
1: Pero bueno, de esta manera se genera la confraternidad.
3: Le damos la bienvenida a Cristian Bello.
1: Como el trabajo en compañía de seguro, como en el de bancario, es tan monótono,
0: claro,
1: anotar números, claro, tan monótono contar plata, es tan monótono, tan rutinario, cuando aparece una oportunidad como esta, en donde uno puede confraternizar, soltarse un poco, gritar un gol, estar atento a otra cosa que no sea imputar números, datos,
0: pasar
1: de facturas, póliza,
0: claro,
1: de clientes. Entonces, es lindo cuando uno puede descontracturarse de esa manera, ¿no? Entonces, en esos ámbitos. Después, si vos trabajás en una verdulería, diferente, porque pones el partido ahí, pasa la gente por la calle. Claro. Pero en compañía de seguro, bancario, todo eso es laburo muy monótono.
3: Si
1: estas son oportunidades únicas.
3: Si van a dar el partido en bares, restaurantes, y lo publicitan, tengan cuidado que la FIFA les cobra, ¿eh?
0: Claro.
1: Sí, no lo pueden publicitar. La FIFA, que está muy atenta a temas clave, como por ejemplo revertir tarjetas rojas y todo ese tipo de cosas, también está atenta
3: ayer
1: a cobrarte los
3: que
2: el
3: tercer anfitrión de este mundial se quedó afuera, ya había quedado afuera Canadá, México, y ayer los Estados Unidos aún con los 12 jugadores, Donald Trump incluido, digo, los 12, ¿no?
1: Claro. Sí. Si vos promocionás que en tu bar vas a dar el partido Argentina-Egipto, ponele, aparece alguien de la FIFA y te dice: no, mire, nosotros queremos la parte de esa ganancia, porque usted está promocionando, puede tener la transmisión, porque ya pagó los derechos de transmisión el canal, y vos obviamente al pagar una cuota mensual por el servicio, estás accediendo
3: a eso.
1: Entonces ya tenés el acceso, vos,
3: sí, pero no para explotación comercial. Pero no para explotación comercial.
1: No para explotación comercial. Si vos agarras y promocionás con flyer, con folletería, hoy vea el partido acá, que hacemos 2x1 de lo que sea, ahí la FIFA puede aparecer, como apareció en bares de Palermo, el representante de la FIFA diciendo: no lo pueden hacer, y si lo quieren hacer nos tienen que dar una parte de la ganancia, lo que se considera regalías. Entonces vos decís, pueden estar en este chiquitaje, y sí, están en ese chiquitaje, como están también en barbaridades como lo de la tarjeta roja de este muchacho. Quedó fuera Estados Unidos.
2: Quedó fuera.
1: Sí, era vos.
3: Era sin ninguna duda, 4 pepas.
1: 4-1.
2: Era un firme candidato luego de esa primera actuación frente al combinado paraguayo, ¿no? Que,
1: para mí no. Nunca fue, para mí no. Para mí era potenciado porque era el dueño de casa. Ahora los tres dueños de casa quedaron afuera.
3: lo acabo de decir, acá no sé si estás escuchando.

0: radio, no, por ahí digo.
1: Esfuerzo lo que vos dijiste.
0: Yo sé que no me escuchás habitualmente, pero bueno, ponemos música.
2: Sí, vamos, es verdad. Vamos a poner música, vamos a poner a la Sole, que ha sido designada recientemente como la nueva madrina del Museo del Mate aquí en Avenida de Mayo.
1: Lindo espacio ese, ¿eh? Lo estuve recorriendo. Hay unos mates de plata que son una cosa. ¿Quién tomaba en esos mates? Pero bueno, está bien.
2: La escuchamos a la Sole haciendo De mi pueblo.

0: Y ahí lo escuchábamos a Jorge Rojas, Raúl Jorge Rojas Palomo, ¿sí? Su nombre completo en el documento nacional de identidad. Con decímelo, aquí en esta mañana nacional folclórica. Tenemos más mensajes, estimado equipo, que nos mandan los oyentes. Adrián Mirko manda también me dice feliz martes. Bueno, bendiciones, dice. Aldo de San Rafael Mendoza. Estoy tomando mate con tortas fritas. Son ricas. Si quieren venir a probarlas, vengan de vacaciones a San Rafael.
1: Mirá.
0: Bueno, no sé, tenemos que hablar con un especialista en turismo.
2: Qué lindo.
0: Qué
2: sería.
0: Lindo, ¿no?
2: Que nos invite, claro que sí, vamos.
0: Sí, desde luego. Viste que cada región tiene su particularidad en lo gastronómico, así que estaría bueno que Aldo nos cuente si claro. Las tortas fritas sanrafaelinas tienen alguna particularidad, ¿no?
2: Exacto.
0: Que tengan las de otro lugar de
2: Argentina. Yo creo que
0: de
2: punta a punta en nuestro país, las tortas fritas son ricas.
0: Sí, desde luego.
2: Va con el mate, obvio.
0: Sí, así que bueno, cualquier receta, por favor, Adrián, mandala a través del WhatsApp y con gusto la vamos a compartir con todos los oyentes. Y torta frita con este frío viene realmente muy bien.
3: Qué producto noble la torta frita.
0: Sí, sí, sí.
3: Fácil, sencillo, pero tan noble, con un poquito de azúcar. Hay quienes le ponen un poquito de canela también.
0: Ah, mira, con canela.
3: Como el churro.
0: Claro.
3: Claro, sí, y sí. Da como un toque. Pero así solita rinde muy bien.
2: Sí, qué rico.
0: Y que
3: bien finita,
0: ¿no?
3: Bien finita y grande, o también esa que viene medio gruesita.
1: Pero grande, que a veces la compartís. O sea,
3: una tía mía, el 25 de mayo, hacía cuadraditos, rectangulitos.
1: Ah, sí.
3: De masa, de una altura de casi un centímetro.
1: Yo lo he visto en triángulo también.
3: Mejor dicho, rombos, no rectángulos. Pasa que yo me llevé geometría
1: también. Y matemáticas.
3: Y matemáticas. Sí. Entonces, rombos. Complicado. Rombos con el agujerito en el centro, altitos, de una altura casi de un centímetro. No llega al centímetro. Entonces quedaba esponjosita y esa masa frita era una cosa.
1: Queda comprobado que en el Comercial 20 el vacaro bueno era Alexander Novo.
2: Claro.
3: El otro. Ese debe ser millonario.
1: Sí.
2: Sí, seguro.
0: Totalmente. Un maridaje, el frío con torta frita es un maridaje excepcional.
3: Sí, sí. Mate y torta frita. Sí. Si tenés chocolate también.
1: Yo,
3: acá verdad, tenemos chocolate.
1: El mate cocido con torta frita, qué rico.
2: Qué rico. No, sí. Mate. Bueno. Mate con torta frita.
3: Bueno, sí, estamos más o menos lo mismo. Lo que pasa es que el mate cocido, como ya tenés el tazón, evitás el tema de andar cebando y todo, ya tenés ahí.
0: Ya, claro.
3: Podés hasta sopar.
0: Bien dulce, ¿no? Sí. Con bastante azúcar.
1: Sí. Y agarrar el tazón con las dos manos como para calentar.
3: Para calentar. Qué lindo. Sí.
1: Con el mate calenta una mano sola, o tenés que tener mano chiquita.
0: Claro. O mate grande.
1: O mate grande.
3: ¿Cómo calentás la otra mano si no la pones en la pava?
1: No, claro,
2: no, puedo.
3: No se puede.
1: Mira, ves que ella con un mate.
2: Tengo mano chiquita.
1: Bueno. Sí, pero sí, ese mate también es térmico. Esos mates modernos no son porongo.
0: Sí. Claro. Sí,
2: pero
0: sí,
2: pasa
0: sí.
2: Igual, El calorcito.
0: ¿Cómo ha ido cambiando, no? Toda esta la tecnología, porque estos mates modernos, como decís vos, Choco, es parte de la tecnología. Sí. Y cómo cambia también las costumbres.
1: Sí, sí, es verdad. Mirá la taza que tiene Vacaro, por ejemplo, que es una taza térmica.
0: Térmica, sí, sí.
3: Ahora todo es térmico.
1: Que los mates son de la. Y aparte, voy a decir la marca, pero porque no queda otra, pero toma mate en Stanley, me da cosa, ¿viste? Termo y mate Stanley. Y tomá mate ahí.
2: Y bueno, la marca la vio, porque sí. Sucede acá en Argentina eso.
3: Claro, es importante la durabilidad de la temperatura en el del agua en el termo. Y a veces hay mucho termo, viste, de procedencia desconocida que son no mantienen la temperatura del agua.
2: No.
3: Y para el mate es esencial. Entonces, la popularidad de esa marca tiene que ver con eso, que le dan a la temperatura una durabilidad. O garantiza, mejor dicho, la durabilidad de la temperatura del agua, y eso
0: sí.
3: Porque, es clave.
0: Porque esa marca los hace en un solo. Es una sola pieza.
3: Una sola pieza.
0: Los chinos tienen una costura, que le dicen. Los industriales le dicen esos termos que tienen doble costura. Primero, que no son saludables, digamos, pueden generar algún tipo de degradación del material al muy corto plazo. Y además no conservan la temperatura adecuadamente, ¿no?
3: Claro,
0: los
3: que, bueno, por eso.
0: Los truchos, lo que se denomina truchos, ¿no?
3: Exacto. Claro. Si bien hay termos argentinos, una marca muy famosa que son muy buenos,
0: sí.
3: Pero esta marca se popularizó muy rápidamente por esto, porque te lo decían todos los que tenían, mirá, esto,
1: y ahora
3: te
1: llevaban termos,
3: a 3 horas y el agua estaba igual.
1: Hay unos termos que son, me causaron gracia cuando recién lo vi por primera vez, que viste como la pava eléctrica, el termo se enchufa.
3: Se enchufa el termo, sí, lo he visto.
2: Es verdad,
3: eso, lo he visto.
2: Sí.
3: Me da un poco de impresión a mí.
1: A mí también. Pero bueno.
3: Gente que se queda pegada al termo.
1: No, bueno.
3: Claro.
1: Tiene que
0: desenchufar. ¿Y si le explota la batería al termo?
3: Claro, claro.
0: Es un peligro.
2: Sí. Claro, sí. Bueno. Y el agua ahí sí es un montón.
3: Es complicado.
1: Sigan tomando mesa.
0: Bueno, sigan tomando el jarro ustedes.
3: Claro. Eso ya, esto, enchufa el
0: qué
3: termo.
0: Primitivo, ¿eh?
3: Mezclar electricidad y agua, para mí ya no va.
1: Nosotros en el taller mecánico pelábamos un cable de un lado, poníamos el enchufe, del otro lado, cable peló, lo tirábamos dentro del tarro. Era un tarro de durazno.
3: Y claro, y de esa manera.
1: Ya calentábamos. Me acuerdo mi tío Cacho un día quedó con los perros, con los pelos enrulados. Se olvidó de sacar el chufe.
0: Le quedó permanente.
1: Le quedó permanente, se olvidó de sacar el chufe.
2: Dios mío, Dios mío.
0: Vamos con Juan del Guadellán, de los hermanos Cuesta, en el aire de Nacional Folclórica.

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0: es un grande, Enrique Espinosa, bienvenido. Qué lindo es volvernos a encontrar.
1: No me acordaba de la samba.
0: ¿Viste?
1: Y Aníbal Cofré, que la vinieron a mi hijo.
0: Claro.
1: Aníbal, estaba en Radio Splend.
0: ¿Y en Los Sabrodos?
1: No, con Los Sabrodos, eso eran en esta sala. Todas las noches estaban Rafael Díaz Gallardo, Rina Morán, y acá estaba la gente, y acá estaba el piano, y lo poníamos nosotros acá. 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

0: que reflejaba el agua de la playa, y entre marzo y abril llegó el invierno.
1: Pero qué nivel, por favor, me imagino ahí la muchachada, cómo debe estar, quienes escuchan en vivo, pero además cantando a capela.
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0: astudillo de estar estando, sonando en el aire nacional folclórica 98.7. Bueno, lo decíamos en el comienzo del programa, hoy juega Argentina contra Egipto por una nueva etapa, ¿no?, en la Copa del Mundo de este año, y hay que tomar algunos recaudos en cuanto a la salud, ¿no? Por eso la tenemos a Diana Costanzo.
1: ¿Cómo va? ¿Qué gusto.
0: Buen día. ¿Cómo le va, doctor, doctora?
1: Aquí. ¡Qué lindos recuerdos!
0: Doctora, le decimos en el aire de AM con Carlos Ulanowski.
1: Ahí está. Sí. Él me había puesto así. Bueno, ¿cómo se preparan? ¿Bien?
0: ¿Cómo se prepara uno? Sí,
1: nerviosos. ¿Están nerviosos? Sí.
2: ¿Hace falta tomar algo para prevenir o no?
0: ¿Un vaso de agua fría?
1: Bueno, buena pregunta la de chocolate. ¿Por
3: y
1: qué?
3: Porque él... Claro. Un par de vasos,
1: claro. Bueno, depende.
2: No, yo por las dudas, yo no tomo nada que no recomiende el médico, por supuesto.
1: Eso, claro.
2: Pero yo por las dudas igual lo miro de espalda al partido. Para...
1: Claro. Bueno, no está mal. Vos sabés que es una de las recomendaciones no mirarlo de espalda, sino escucharlo. Ah. Si uno se pone muy nervioso frente al televisor, ¿no? Viendo las imágenes del partido. El tema es este, la mayoría de las personas disfruta de estos grandes eventos deportivos como son el Mundial de Fútbol, más cuando juega la selección, más cuando van avanzando las instancias y cada vez la adrenalina es mayor. Pero hay personas que tienen ciertas condiciones obviamente estudiadas y diagnosticadas a la fecha, como por ejemplo problemas cardíacos, hipertensión, algún problema de salud que amerita tener ciertos cuidados. En esos casos se recomienda, bueno, que el estrés baje a lo mínimo indispensable. ¿Por qué? Porque en estos momentos se libera mucha adrenalina, lo que hace latir más rápido al corazón, sí. Aumenta la presión arterial y esto puede generar palpitaciones y también aumentos bruscos de la presión arterial y a veces hasta hay que concurrir a la guardia. No es un dato que lo digo al azar, sino que está estudiado que en los partidos de Argentina aumentan, los partidos del, sí, Mundial de Argentina aumentan las consultas a los servicios de cardiología hasta un 20%. Y una de las recomendaciones, esto puede parecer anecdótico, pero no. Si hay algún síntoma, sobre todo en aquellas personas que tienen enfermedades preexistentes durante el partido, hay que ir a consultar. No hay que demorar la consulta. Si hay algún dolor en el pecho, palpitaciones, algún trastorno o se sienten como que se les está subiendo la presión, hay que ir a consultar a la guardia porque esto puede generar algún tipo de complicación. Y lo que decía Chocolate, no dejar de tomar la medicación que ya está indicada por el médico de cabecera, por el cardiólogo o por el profesional de la salud. Otro tema es la alimentación, y en esto también hacen hincapié los nutricionistas. Si les parece, escuchamos a Solana Argüeso, ella es licenciada en nutrición del Hospital de Clínicas, y esto recomienda para el partido de hoy.
4: Evitar estas picadas durante el partido, tratar de hacerlas o previo o después del partido, porque uno cuando está comiendo, haciendo otra cosa, por ejemplo mirando la tele, pierde la noción de cuánto está comiendo, come con ansiedad, come con estrés, come con nervios, y eso influye en cómo cae la comida en nuestro cuerpo, en cómo la digerimos, y además aumenta el picoteo y el consumo de lo que comeríamos en otro momento. Si es posible y el partido no coincide con la hora de la comida, tratar de comer antes o después para poder estar presentes en el momento en el que estamos comiendo y no hacerlo mientras estamos viendo el partido.
1: Bueno, ahí estaba la licenciada Solana Argüeso, licenciada en nutrición. Otras de las recomendaciones es evitar el exceso de alcohol, no fumar durante el encuentro, no bebidas energizantes. Alguien me puede decir, bueno, pero qué aburrimiento, ¿qué hacemos? Bueno, pero son medidas para claro, estar más tranquilos y poder disfrutar bien el partido. Y esto, no realizar lo que recién decía la médica, ¿no? No realizar comidas copiosas antes o durante el partido, porque bueno, puede...
0: Ni pesadas, ¿no?
1: Claro,
0: por ejemplo,
1: claro.
0: Un puchero bien cargado, ¿no?
1: No es lo más recomendable.
0: Un mondongo, un guiso de mondongo.
3: Sí, no comer lo que uno no comería en otras circunstancias, porque claro, al mediodía generalmente uno... La alimentación del mediodía suele ser más frugal que la de la noche. Entonces, no digo que sea la constante, pero en un día de semana... ¿no? Entonces uno se... Y con respecto a lo que decía Chocolate sobre escuchar el o ver el partido, escucharlo de espalda a la televisión, yo discrepo con eso, porque a mí me ponen más nervioso los relatos.
1: ¿Sí?
3: Los relatores han caído en tanto efectismo barato en la televisión. Yo anoche escuchaba el de TIC, que era una cosa, el partido de ¿cómo se llama?
0: De España,
3: Estados
0: Portugal,
3: Unidos, ¿no? No, el de Estados Unidos, sí, sí. Con Bélgica, el 4-1. Y me ponía muy nervioso, pero muy nervioso. Hay algunos relatos con relatores que se hacen los graciosos y todo, que te dan ganas de patear el televisor. Entonces, vos decís,
2: prefiero los relatores de radio.
3: Bueno, también.
2: Te relatan y no sabes por dónde está la pelota. Bueno. Se la agarra Vaccaro, se la pasa a Chocolate, no sabes si están en la cancha, si están jugando en el vestuario, porque no te dicen nada y se dedican a adjetivar y querer hacerse los graciosos. Sí. Que no hay nada peor, y lo digo como profesional, aquel que se quiere hacer el gracioso y no lo es.
3: Y no lo es.
2: Bueno, yo lo
3: a mí
2: que
3: se
2: digo,
3: me pone muy nervioso.
2: No, a mí yo quiero. La naturaleza es sabia, a partir de mis problemas cardíacos, sí. Todo lo que vos nombraste lo tengo, hipertensión, cardíaco,
1: bueno.
2: Es como que de verdad, sí, lo veo el partido y todo, pero la naturaleza es sabia, ya es como que no me pasa de ni ponerme nervioso.
1: No te enganchas. Bueno, no. Se llama poner distancia emocional, ¿no?
2: Eso
1: es lo que dicen los profesionales. Cuando uno tiene una enfermedad preexistente, como en el caso de Choco, hay que tratar de esto. Muchas veces es difícil, pero bueno, hay que tomar conciencia.
2: Mirá que yo era fanático.
1: Voy a poner cierta distancia.
2: Pero esto es loco, porque mirá que yo jugué al fútbol, fui fanático de fútbol, de ir a la cancha hincha de San Lorenzo y ir a ver a San Lorenzo a todos lados y todo. Y de golpe se cortó eso, no tenía nada que ver con el corazón, hace 20 años o 25 años que corté el tema fútbol, y nunca más me puso nervioso ver un partido de fútbol ni los mundiales. Y cuando vino el problema de corazón, con una cosa ya preexistente, menos aún. O sea, ya pongo esa distancia emocional, a veces es tanta la distancia que no llego a ver el televisor.
3: No sabía que jugabas a la pelota vos.
1: Yo no sabía que eras de San Lorenzo.
2: Sí, mirá. Yo jugaba de 5.
3: ¿De 5?
2: Sí, de 5 a 5 y 5.

0: Ahí escuchábamos a Magalí, Juárez haciendo estrella fugaz. Bueno, los artistas, ¿no? Los artistas de nuestro folclore tienen una agenda cargada para este 9 de julio. Magalí va a estar presentándose allí en el barrio de La Paternal, en el marco de un festival solidario, y a partir de la 1 de la tarde va a estar allí Magalí Juárez. Y recién leía que Peteco Carabajal, el 9 de julio, va a estar en Cutralcó, notable lugar de nuestro sur argentino, va a estar presentándose en la Peña Popular, en el Gimnasio Municipal General Enrique Mosconi, con entrada libre y gratuita. Va a haber, bueno, desde luego, la chocolatada caliente y esas cosas tan características y tan lindas también, ¿eh? Iba a estar allí Peteco Carabajal presentándose, bueno, con toda su música. Se nos viene el partido de Argentina, pero también se nos viene más adelante el 9 de julio, y uno ya empieza a pensar lugares, ¿no?, para ir a visitar, para llevar a los chicos, familia, pareja, pretendiente, pretendienta y demás, ¿no? Y para eso está Erika Sotomayor, para darnos algunos consejos de los lugares que podemos ir, en este caso en la ciudad de Buenos Aires.
1: Exactamente. Vamos ahora a lo que es el Rosedal de Palermo.
0: Bien.
1: Que siempre es un lugar en donde te salva, ¿no? Decís, ¿qué hago hoy si estás en la ciudad de Buenos Aires? ¿Qué hago? Bueno, si está lindo el día me voy a Palermo, y mismo pasa que es un punto turístico muy importante para los que vienen de otras provincias, que si buscas qué hacer en Buenos Aires, qué hacer en la capital, en la ciudad de Buenos Aires, te dice Rosedal de Palermo, uno de los lugares que no te podés perder.
0: Sí.
1: Y si venís en estos días, desde ayer se están entregando de forma gratuita esquejes de rosas, ¿no? Que esto se suele hacer en todos los inviernos, ¿no? En la poda invernal del Rosedal, y se suele ver largas colas de personas que quieren hacerse de estos esquejes para poder plantarlos en sus hogares, en sus casas.
0: Sí.
1: Los esquejes, para los que no saben, son pequeños tallos o ramas que tienen cuidados especiales y pueden echar raíces.
0: Ajá.
1: Y esto puede convertirse en nuevas plantas. Entonces, si querés tener rosas en tu casa, y qué mejor que sean del Rosedal de Palermo, podés ir a buscarlo. Hoy se puede ir también, a pesar de que está el partido, seguramente
0: sí.
1: Va a haber poca gente, si no te interesa lo que es el partido de la selección argentina, te podés acercar en el Rosedal, en lo que es el Parque 3 de Febrero,
0: sí.
1: En el horario de 13 a 17 horas, la dirección es Avenida Infanta Isabel 900. Esta actividad solo se suspende en caso de lluvia. Entonces, hoy y mañana se hace esta entrega gratuita, y también del 13 al 17 de julio se sigue entregando de manera gratuita los esquejes de estas rosas. Habrá voluntarios también que van a explicar cómo plantarlos, y también van a compartir recomendaciones para favorecer el crecimiento. El Rosedal cuenta con aproximadamente 8.000 rosales de 93 especies, y cada primavera florecen allí más de 18.000 rosas. Así que es uno de los espacios verdes más emblemáticos de la ciudad de Buenos Aires. Si hacemos un poquito de historia, el Rosedal de Palermo fue inaugurado el 24 de noviembre de 1914. Impulsó este proyecto el intendente de ese momento, Joaquín Samuel de Anchorena, y el proyecto lo hizo el ingeniero agrónomo Benito Carrasco, discípulo de Carlos Tais, ¿no? Uh-huh. Reconocido ingeniero que también ha hecho otros lugares muy verdes de nuestro país. Los terrenos donde hoy se encuentra el Rosedal formaron parte de la residencia y cuartel de Juan Manuel de Rosas. Tras su derrota en la batalla de Caseros, la casona fue demolida y los terrenos fueron expropiados, y allí es donde se diseñó el Parque 3 de Febrero. Así que los que recorran el Rosedal y aprovechen para llevarse estos esquejes de manera gratuita, sepan que están caminando sobre historia de nuestro país. Así que recuerden, hoy y mañana de 13 a 17 horas, y también del 13 al 17 de julio en el mismo horario, en el Parque 3 de Febrero, pueden ir a retirar de manera gratuita estos esquejes de rosas, y recuerden que se suspende solo por lluvia.
0: El Rosedal de Palermo también es un lugar tan característico para sacar fotos, muchas chicas que se van a casar van con el vestido, y bueno, van con el novio también, a veces van con el novio, a veces van solas y también
1: para la fiesta de 15.
0: Sí, mucha gente de la colectividad coreana, japonesa, también van a sacarse fotos al Rosedal de Palermo. Es un lugar emblemático para cualquier tipo de actividad. El Rosedal, desde andar en rollers, por ejemplo. Yo sé que Chocolate hace 20, cuando dejaste de ver el fútbol, anduviste en rollers.
2: Bueno, nadie andaba en rollers en esa época. Yo fui uno de los pioneros en ese deporte. Hoy deporte, hasta olímpico. Yo en aquel momento fui un impulsor.
1: Claro. Muy bien.
2: Y en lo que tiene que ver con el Rosedal, para también como experto le digo a la gente que los meses de podas son aquellos meses que no tienen R. Mayo, junio, julio y agosto.
0: Muy bien.
2: Así que cualquier tipo de poda se tiene que realizar los meses que no tienen R. Yo estaba podando el árbol y vinieron a hacerme una multa por eso lo aprendí.
0: Ajá. ¿Sí?
2: Claro, y para colmo era un sábado. Entonces fue doble.
1: Dios mío.
0: Chocolate, gracias, Eri.
1: Por favor.
0: Gracias por darnos este paseo para todos aquellos que nos están escuchando en el resto del país cuando vienen por Buenos Aires. El Rosedal es un lindo lugar para visitar una tarde así de invierno soleada.
1: Sí.
0: Es un lindo lugar el Rosedal. Vamos ahora a escuchar a Abel Pintos, que está muy emocionado porque el 26 de julio va a estar cerrando la Bienal de Chaco. Ya él es un protagonista asiduo para el cierre de la Bienal de Chaco, así que va a estar celebrando allí este 26 de julio. Lo escuchamos haciendo No Me Olvides.
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0: Estábamos escuchando a Nahuel Penisi haciendo su versión de un clásico, bueno, que hizo famoso Luis Miguel, pero que le pertenece a Juan Luis Guerra. Hasta que me olvides. Es la hora 11 y 18 minutos.
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0: música nos indica que estamos con la presencia estelar de Cecilia Diwan para saber qué pasa en el mundo. Ceci Diwan, ¿cómo estás? Buen día.
1: ¿Qué tal? Buen día. ¿Cómo están ustedes por acá?
0: Bien, bien. Muy bien. Expectantes, ¿no? Como la mayoría, me imagino, de la población argentina con respecto al partido, ¿no? Que hoy se va a estar disputando por la Copa del Mundo entre Argentina y Egipto. ¿Vos?
1: Sí, bueno, la columna es una columna internacional mundialista porque si no nadie me va a dar bola en la previa, ¿no? Del partido. ¿Sabés qué? Atlanta, la ciudad donde va a jugar hoy Argentina, tiene 10.000 argentinos que residen ahí. Así que a los 45.000 argentinos que se acercaron para ir al partido, se los suman estos 10.000 en un estadio que tiene una capacidad de más de 70.000 personas. Es un estadio que no sale de la polémica que sucedió con otros, porque tiene un sponsor, que es la marca alemana de autos, ajá, que no puso la plata para el Mundial, entonces quisieron borrarle el ploteo, pero desde arriba se ve muy bien que esta marca es la que puso la plata para construir lo que salió millones y millones de dólares. Y otro dato curioso sobre este estadio es que el dueño de este estadio decidió dejar los precios, digamos, podríamos decir populares, para todos los aficionados que vayan, porque ha subido muchísimo el precio de los alimentos que se venden en los estadios por el Mundial, pero el dueño de este estadio dijo no, el precio queda igual, así que los que puedan ir y disfrutar del partido, claro, van a poder consumir algo a un precio razonable.
0: Un capitalismo responsable, ¿no? De alguna manera.
1: Ponele. Pero bueno, a ver, tengo datos. ¿Qué quieren hablar? ¿De política un poquito? La crítica de Mbappé a esta senadora paraguaya que lo criticó con dichos racistas, sí, o vamos con Egipto, ¿qué prefieren?
0: Vamos primero con la senadora paraguaya. Vamos.
1: La senadora paraguaya Celeste Amarilla, después del partido de Paraguay contra Francia, donde Paraguay quedó eliminado por un gol, empezó a despacharse con tweets en contra de Kylian Mbappé, por su origen, por su educación, por su identidad francesa. Empezó a hacer, la verdad, que una crítica muy racista sobre Mbappé. Y tuvo su vuelto esta señora, porque no solo Mbappé salió públicamente ayer a decirle que era una indigna para su cargo, que no representaba a Paraguay, dijo que Paraguay era un país de honor y pasión y que ella no merece ser legisladora de este pueblo honoroso paraguayo. También salió a criticarla el presidente francés Emmanuel Macron, el propio gobierno de Santiago Peña, la FIFA y la Federación Francesa de Fútbol.
0: Todos.
1: Le dieron para que tenga...
2: Ella tiene problemas racistas y al final el mirar no se sabe si es celeste o amarilla.
1: Muy bien. Ella pertenece al Partido Liberal Auténtico, este tradicional partido de oposición paraguaya. Pero lo interesante acá es que ya se dejó de normalizar el discurso, ¿no?, discriminatorio que tanto estaba arraigado en el fútbol. Y ahora ya se castiga este tipo de comentarios.
0: Sí, sí, absolutamente.
1: Y más los franceses, pues nosotros tuvimos también, ¿no?, una réplica bastante fuerte de los franceses después del Mundial de Qatar por cánticos de la hinchada hacia los jugadores franceses, sí, que algunos de nuestros jugadores, sí, hicieron esos cánticos, quedaron registrados y los mataron.
2: Y con relación a Egipto, ¿tenés la formación del...?
1: Relación a Egipto no tengo la formación, pero sí te tengo datos. A ver, ¿qué sabes de Egipto, Choco? Vos siempre una persona tan formada.
3: La esfinge va al arco, dicen.
2: Sí. El faraón Win derecho.
3: Sí. Sí. Tutankamón.
0: Ramsés es el capitán.
2: Sí. Egipto, tengo muy poca data de Egipto, porque lo que tenía de Egipto era data que cuando iba al colegio, claro, hace tantos años de eso.
1: Claro.
2: Y ahora no.
1: A ver, los conocemos por ya las dos cosas que nombraron, ¿no? Las pirámides y los faraones. Pero ¿sabes cuál es el mayor ingreso que tiene Egipto? No es por el turismo, no es, que mueve muchísimo dinero anual, sino que es por una mega obra de infraestructura humana, que es el Canal de Suez. Egipto tiene este canal que conecta el Mar Rojo con el Mediterráneo, donde por ser una construcción artificial se le permite el cobro del peaje, más y otro tipo de canales internacionales por la libre navegación, pero acá sí, Egipto cobra un peaje altísimo para los buques que pasan y que llevan el comercio desde Medio Oriente hacia Europa. Y ahí es el principal ingreso que tiene Egipto internacional por, digamos, este canal de Suez. Otro dato curioso que podemos dar es el desayuno que tienen los egipcios.
2: A ver.
1: ¿Sabés cómo se llama el desayuno de Egipto? El perfume de la boca, Ful Medames. Es una tradición que viene de la época de los faraones, que son habas que se cocinan lentamente con especias, con aceite de oliva y con lima. ¿Por qué? Porque en el antiguo Egipto se utilizaba para la higiene bucal, era para que la gente no tenga mal aliento. Ya los faraones, te comiste un faraón, se dice así vulgarmente. Pero bueno, no importaba, tenía mal aliento, parece, así que creo.
2: Y lo contrarrestaban con este desayuno.
1: Con este desayuno.
0: La cocina te queda con un olor, ¿no?, y característico, imagino, ¿no?, con todos esos ingredientes. ¿No?
1: Qué rico, que rico aroma el limón.
0: Claro, sí,
1: rico.
0: Sí.
1: Y otro dato más, por si les interesa, en Egipto sucedió la primera huelga de la historia mundial. La primera huelga allí fue un paro laboral donde los trabajadores de las tumbas reales del Valle de los Reyes pararon las obras, bloquearon los templos porque el gobierno se retrasó en el pago que se hacía en ese momento con raciones de comida y bebida. No les pagaban, así que pararon todo e instauraron mundialmente las huelgas.
2: Mira vos.
0: Mira Egipto.
3: ¿Cómo terminó la huelga?
2: Los egipcios.
3: ¿Cómo habrá terminado la huelga?
1: ¿Cómo habrá terminado la huelga? No sabría.
2: Y justo en las tumbas, estaban cerca.
1: Estaban ahí.
3: Sí.
2: Hicieron las pirámides.
3: Claro. Les pagaban con cerveza y pan.
1: Sí. Es así. Exactamente, sí. Con cerveza y trigo.
2: Sí, bueno, muy, muy desértico todos los alrededores de Egipto. Yo tenía un amigo que quería poner un bar en el desierto.
3: Ah, mira.
2: Digo, vamos a poner un bar en el desierto, no va nadie. Dice, no, pero el que vengo va a tener una sed.

0: Escuchábamos esta gran canción de don Alfredo Zitarrosa, Samba por Vos, realizada por Rally Barrio Nuevo y León Gieco. 11 de la mañana, 34 minutos.
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0: entro sin calor.
1: Corneta, matraca.
2: Sí, y vincha. Seguimos en la onda mundialista. Obviamente el partido de Argentina es concentra la atención en la jornada. Las transmisiones a través de la televisión, televisión abierta, televisión por cable, hoy todos transmiten, han generado un interés creciente a lo largo del avance de la selección argentina. Y como bien dice la gente de televisión.com.ar, mostrando cierta regularidad en la concentración de público, de espectadores frente a las pantallas. El debut frente a Argelia había alcanzado los 38.1 de promedio, compuesto por 34.8 de Telefe más 3.3 de la televisión pública. El tema es que a eso hay que sumarle otros 20 puntos más de la transmisión por cable. Ahí ya andamos en los 54 más o menos, ¿no? Si a esto le sumamos siempre un promedio de 20 puntos más, 54, 58 puntos. Después el partido con Austria llegó a los 39.1 por la pantalla de Telefe, 35 por Telefe y 4 por la televisión pública, 39.1. A eso también 20 más del cable. El de Jordania es donde se bajó el interés, claro, porque ya estábamos clasificados, claro. Ya está, de Jordania.
1: Era un horario más complicado, si bien era fin de semana también.
2: Sí, era fin de semana, pero no, el interés ya no era el mismo, 32.1 hizo por Telefe y 4.2 por la televisión pública, 36 en total en televisión abierta, a eso 20 más del cable. Promedio, porque el cable fluctúa, pero promedio por ahí. Y después el de Cabo Verde sí, en ese horario, a la noche, tarde, reunión familiar, cena, post-cena, en muchos casos, 39.4 de televisión abierta, que fue casi 35 de Telefe y 4.5 de la televisión pública, más 20 más, 20 y 20 y pico más de la pantalla, de las pantallas de cable, ¿no? Sobre todo de TIC. Bueno, de esa manera estamos frente a un crecimiento en el interés que roza los 60 puntos de rating. Vamos a ver qué pasa hoy.
3: Eso te iba a decir, porque por el horario, ¿no?
2: Por
3: digo,
2: el horario,
3: vamos a ver qué pasa hoy.
2: El horario.
3: Porque la atención, sin ninguna duda, es más, hasta lo que se jugó es el partido más importante, hasta ahora.
2: Claro, bueno, todos los partidos son finales, pero
3: No, pero esto es por las instancias donde estamos ya, ¿no?
2: Claro, entonces
3: ya pasaríamos a cuartos.
2: Son decisivas. Entonces, vamos a ver qué pasa, porque es un horario en donde la concentración puede llegar a mermar frente a las pantallas, o se puede dar un fenómeno por esto que decíamos antes, ¿no? Gente que se está trasladando muy rápidamente, que quiere volver a su casa, que quiere verlo en algún lado, concentración en varios espacios, bares, bueno, también están los espacios al aire libre, los espacios abiertos como el de la Plaza Sever, que es en Palermo, ahí frente a la Embajada de Estados Unidos, para más datos. Que ahí han instalado pantallas gigantes inflables en donde se produce una gran concentración de público.
1: Se ve muy bien, la pantalla.
2: Se ve muy bien, muy sí, estuve por ahí.
1: El sonido es ensordecedor.
2: Libertador y Sarmiento, para más datos. Sí. Y el otro es Parque Los Andes, que cuando hay partido de Argentina, ahí habilitan también pantallas justamente en la parte de Parque Los Andes, que es Corrientes y Dorrego, que está cerca, pegada al cementerio. Ahí se instala todo el dispositivo de pantallas, de todo el despliegue para poder disfrutar.
3: Está pegado al cementerio.
2: Sí, está ahí.
3: Tienen un pueblo, un público asegurado.
2: Un público asegurado. Está pegado. Y bueno, en la parte de acá, la parte pegada al cementerio, que es todo ese parque enorme. Bueno, ahí se instala todo, se genera todo este despliegue para seguir las alternativas. Ahí cuando son los partidos de Argentina, fundamentalmente. En Plaza Sever están varios partidos.
3: Si dan otros partidos igual van a estar ahí, ¿no?
2: Van a estar ahí. Sí.
1: Se mueren por ver el partido.
2: Por eso digo, bueno, vamos a ver cómo se desempeña la medición de audiencia a partir de este horario, ¿no? Que es un horario tan particular, en donde mucha gente no está en su casa, mucha gente lo ve en la oficina, y hay que ver eso como si fluctúa, si genera cierta fluctuación en la medición de audiencia con los famosos people meters, claro, de Ivope.
1: Y sumemos también las plataformas, que son, son otras herramientas que tenemos hoy, sí, para ver el partido. Para mí, hoy en día, con el tema del delay, hay que ver, si lo ves en plataforma, tenés que estar en un ambiente más cerrado, porque por la plataforma, sí, tenés un delay de un minuto mínimo.
2: La transmisión en directo de digamos, televisión por aire, sí, es la que tenés el primer grito, o radio.
1: Sí, radio. Yo lo veo por aire.
2: Claro, sí.
3: Para mí la radio.
2: Por cable ya tenés un pequeño delay.
3: Claro, eso, el sonido llega más
2: rápido. Y por internet tenés un delay más. Entonces, si vivís en un edificio de departamento, vas a escuchar un gol de un vecino que lo está viendo en directo, y al rato el gol del que lo está viendo por cable, y al rato el grito de gol del que lo ve por internet.
3: Sí, claro. Tenés un delay. Que tienen un delay muy importante. Yo ayer terminé gritando el gol contra Jordania.
2: Tenía delay, chocolate.

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0: el paisaje norteño, ¿no? Con toda la tradición de esta hermosa, hermosa banda, las voces de Orán, sonando aquí en Nacional Folclórica 98.7. Bueno, ya estamos llegando al final, ¿eh? Casi como que no nos dimos cuenta.
1: ¿Voló? Torta frita y mate. Sí. O mate cocido, como dice ahí, hay un oyente que...
0: Hay un oyente, sí, que nos mandó un mensaje al WhatsApp.
1: Sí,
0: al
1: ¿qué dice?
0: 113-109-5896. Y nos dice, el mate cocido sí, me gusta, pero no en saquito.
1: Y pero hoy justamente con el frío que hace,
0: yo no tomé saquito. Con saquito.
1: Y la voy a venir, porque dice que saquito, ¿no? ¿Te gustó?
2: Sí. Se lo quemaste. Mañana hay 4 estrenos.
3: Nunca no la mañana, va a perder.
1: Pasado. Pero bueno, no importa.
2: No, pero yo tengo las previas.
1: Las previas. Está lindo, está fresco. Estamos viendo en algunos canales, están levantando imágenes, justamente esto que comentábamos hace un rato.
2: El Parque Los Andes, que vos hablabas.
1: Los Andes, Plaza
2: ahora,
1: Sever.
2: Sí,
1: Plaza
2: hay Sever. Sol, está, el sol está, pero hace frío.
0: No llega a 11 grados la temperatura. Sí. 18.
1: Habían pronosticado 16, 17 para hoy. No creo que lleguemos.
0: No vamos a llegar.
1: No, que les digo,
2: espera,
1: porque
2: que está
1: si van a ir.
2: La radio, Erika. No sé si... ¿Qué pasó, Erika?
3: Te pido mil disculpas.
2: No. Quería una pandereta para hacer maquilombo.
3: Bueno, sí, es que no, se viene Argentina. Hay que festejar, hacer la previa.
2: Claro, los tambores.
1: Si van a ir a Parque Los Andes o a Plaza Sever, llévense un abrigo.
2: Sí, gorro. Y un guante cocido, en saquito, en remera.
3: Con saquito, sí. Claro.
1: En pullover.
0: Con pullover.
1: Claro. Mate cocido en pullover, sí, más que en saquito.
0: Totalmente.
1: Ese otro
2: Cristian, qué sé yo, no sé qué decirte. Mañana tenés que volver, vos no sabemos.
0: ¿Me aceptaron? ¿Puedo
3: sí,
0: estar en el grupo?
1: Yo creo que sí.
0: ¿Sí?
1: Yo creo que sí. Yo creo que sí. Pasaste la siguiente ronda.
0: Cumplí con la ronda. Sí. Con la expectativa. Sí. Sé que era el mínimo la expectativa. Pero bueno, cumplí entonces.
3: Sí, cumplí.
2: Bueno, quizás no. Por ahora no estás nominado.
1: Además, como las locutoras te aman a vos, viste, porque sí, entre ellas se matan. Pero a todas coinciden en Cristian. Cristian es intocable, pero entre ellas se matan.
3: Lo
1: dicen, mirá, esta chirusa.
2: Y las cosas que se dicen de atrás, ahora vamos a aprovechar para contar. Se dicen de todo.
0: Bueno, gracias a este maravilloso equipo.
2: El agradecido somos nosotros.
0: Lo digo de verdad. Gracias a Chocolate, Gabriel Corona, a Jorge Bacaro, al Chino Cuenca, a la operación técnica, a Erika Sotomayor y a Gastón Rabinovich, que está en la producción. Ahora vamos a tener una programación especial con un concierto de Los Rojas, este destacado conjunto del folclore argentino, conformado por Jorge, Lucio y Alfredo Rojas, una agrupación que nació como prolongación natural, ¿no?, del camino musical de la familia originaria de Marca Borrada, allí en el Chaco Salteño, uniendo las voces de tres cantores con una fuerte identidad de monte y tradición. Y bueno, vamos a tener un bloque especial, vamos a escuchar una presentación que hicieron en el Cine Teatro Municipal Sierras de Alta Gracia en la provincia de Córdoba. No se lo pierdan luego que termine este programa. Será hasta mañana a partir de las 10. Les mandamos un beso enorme a Silvia Marucho.

¿Altagracia está de fiesta? ¿Seguro? Le vamos a mostrar al mundo lo que es el cine monumental. ¡Todas las manos arriba!

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1: Permiso, doña Teresa Pérez. Para vos, madre, esta serenata de parte de la chacarerata santiagueña.

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3: ¡Que venga esa zambita para Villa María! ¡Primera!

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0: 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Discos para el recuerdo. Pájaro Chowí, disco realizado por Juanjo Domínguez y Raúl Barbosa, con 16 canciones, el cual se editó en marzo del año 2000. Escuchemos un fragmento de Carrero Cachapecero.

Pájaro Chowí es el nombre de un pájaro que vive en el litoral argentino y en el Paraguay, inspirando leyendas y canciones. Ahora suena Chamarrita de los Pobres.

Raúl Barbosa interpreta su acordeón y también canta mientras Juanjo Domínguez toca la guitarra. Nos vamos con la canción Pájaro Chowí.

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0: buenas tardes. Dale, dale, dale, Argentina. La escaloneta realmente, la infarteta es hoy. Es una cosa de locos aquí, tratando de recuperarme de esta emoción, arrancando este programa un poquito más tarde, porque claro, estábamos tan expectantes, tan con tanta argentinidad. ¡Ah! No doy más. Mariana Fossati, buenas tardes. ¿Cómo va, mija?
1: ¿Cómo va? Yo había leído por ahí infartoneta, pero infarteta.
0: Ah, bueno, es con una. Es en los sutiens de los jugadores.
1: Qué manera de sufrir, ¿no?
0: No se puede creer. ¿Otra vez? En un momento, aparte que uno convive con otras personas donde a veces quizás hablas con un amigo, donde te manda, ya estamos fuera. Ya,
1: ¿vos tenés recuerdo de algún mundial donde estuvieras muy tranquilo, así que, no, que todo fluía? No. Para mí siempre los mundiales son así.
0: Y sí, yo creo que también...
1: Sufriendo.
0: Capaz es una característica idiosincrática. Yo recién me crucé en la 9 de julio, todos aunados en un mismo grito, Argentina, Argentina. Está el obelisco ya repleto. Y estamos en cuartos, realmente. Entonces, me emocionó. Yo me emocionó, ya Messi cuando estaba llorando, ya me emocionó. Yo estoy muy maricón. Pero me emocionó también el relator, de que estaba, se llora mientras, cuando hace el gol Messi. Y después uno veía a los comentaristas todos llorando. Entonces uno, claro, por efecto contagio, entré a decirle a mi hijo, ¿viste? Pero bueno, qué increíble, qué linda emoción que se transmite, porque te pone bien.
1: Somos intensos los argentinos.
0: Sí, pero nos hace falta.
1: Si perdemos, perdemos con todo. Si ganamos, ganamos con todo.
0: Sí, si no, como... ya está. Cuando íbamos 2-0, ya está.
1: Listo.
0: Acá
1: ya
0: Messi.
1: Estaba.
0: Después ya vienen las interpretaciones extrafutbolísticas, donde ya aparecerá Alejandro Apo haciendo un cuento de esto. Lo que significa la pasión de los argentinos. No, el abrazo ya, estamos en la folclórica obviamente, pero inundados de emoción, y estamos en cuarto de final en el mundial que nos atraviesa como nación.
1: Vamos a invitar hoy a nuestro amigo Zarratea que venga a hacer un panegírico sobre el partido, sobre este triunfo, agónico.
0: Sí, aparte, ¿cuál es lo que viene? Saber qué pasó, por qué. Capaz hay detalles que nosotros nos perdemos, pero el periodista deportivo, como hablan solamente de fútbol todo el tiempo, seguramente va con un compañero, ya tiene alguna precisa, algo le pasó a Messi.
1: Y si no sabe, te lo inventa. Sí, te mete un poco de poesía, un poco de mística.
0: Claro.
1: Forma parte de lo que necesitamos. Los argentinos, que ya dijimos, somos intensos.
0: Intensos, intensidad. Y la intensidad, bueno, está nuevamente en la operación técnica nuestra querida Sandra Viera. Ahí está manejando todo. La consoleta.
1: Sí.
0: Toda la consola. Está en la parte de produccioneta. Está Daniela Rodríguez.
1: Bravo, Daniela. Saltarineta.
0: Gracias por venir desde temprano. 8 de la mañana ya estaba acá produciendo para el partido. La escaloneta es familiar, dicen algunos titulares. Significa que se están salvando con las familias los jugadores en este preciso instante. Y muchos de ellos seguramente les gusta el folclore, así que vamos a dedicarle a la selección las próximas canciones hoy, por lo menos. Mañana también tenemos programa, claro.
1: Sí.
0: Jueves y viernes, si es que no estamos. Bueno, señoras, señores, aquí estamos en un rato. Tenemos música en vivo. A ver, que nos tranquilicemos un poco, hemos sufrido, estamos con alguna pastilla para la presión, seguramente algunos. Están tomándose la presión en el barrio, en la salita del barrio, porque la verdad que fue para alquilar balcones. Hoy vamos a hablar de Baldomero Fernández, nada mejor que hoy. Baldomero Fernández Moreno, creador de 70 balcones y una flor, hoy era para alquilar balcones, ese partido.
1: Es verdad.
0: Dios mío, estos muchachos. Salá, jalá, gagá, nazá, jalá. Y ahora empiezan los memes. No sé si me han mandado un montón de memes. La impronta y repentismo argentino. Hay un meme que está Messi haciendo una parrillada en un sarcófago de egipcio.
1: Sí.
0: De esos tengo y varios más. Así que es la infartoneta.
1: Sí. Ah, es más, te voy a mandar un sticker para que lo tengas. Perfecto. Ahora mismo.
0: Perfecto. Muchísimas
1: Palacios.
0: Gracias. Palacios. Palacios, vengo siendo.
1: Vos somos.
0: Señoras, señores, ¿qué les parece si en esta tarde, ahora sí, todavía nos va a durar un rato, tranquilizarnos, pero con música todo es más saludable?

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0: desengaño por Campedrinos, antes Rally Barrio Nuevo y de Atuto Mercado Soria, Zamba de la Añoranza, comenzaba el gran Rodolfo Regúnaga, baterista, compositor y cantor, haciendo de su autoría Isaco y los pájaros.
1: Me quedé recién ahí cantando con los Campedrinos, que los conozco cuando iniciaron.
0: Sí. Le hacías unas voces ahí.
1: Unos contracantos, ¿sí? Porque es un folclore que tiene como ese de golpe el melisma que hacen. Son muy de estudiar canto. Los chicos los conozco, son de Campana. Cuando vienen a Buenos Aires la primera vez, chiquitos, digo, mirá vos esto, cómo han crecido ahora en los festivales, de golpe se fueron a Viña del Mar. Los Campedrinos, capaz que los tenemos un día acá, ¿eh? Tendrán que recordar que alguna vez uno les da una mano.
0: Sí, es verdad.
1: Exactamente. Bueno, nos vamos a ir ahora, si les parece, antes de nuestro invitado especial, porque hablando de folclore, de nuevas tendencias, nuevos artistas, en este espacio que también brindamos a las exposiciones que acaecen en Buenos Aires.
0: Sí.
1: Hoy es el turno, en instantes, de Francisco Benítez, que viene a decir algo, porque su título es Vengo a decir. Ahí va a estar y radicará. ¿Qué viene a decir Francisco Benítez? ¿Quién es Francisco Benítez? Presentando esta nueva canción, una obra que lo muestra en un punto de madurez artística donde la música se convierte en declaración, identidad y necesidad vital. ¿Eh? Ahí así me lo ha escrito su jefe de

0: prensa Eri Bobadilla, prensa de Diango, por ejemplo, entre otros.
1: Ahora con Francisco, ya dijimos, ¿no? Qué sí, grande que es Diango. Diango es un qué fenómeno.
0: Exactamente.
1: ¿Cuándo viene Diango, si lo invitamos?
0: Sería una buena pregunta. ¿Le preguntamos a Eri?
1: Dale.
0: Ahí la vamos a preguntar. 7 de julio, pero de 1923. Nace Eduardo Yamil Falú en El Galpón, provincia de Salta, guitarrista, compositor y cantor. Hijo de Juan y Fada Falú, eran inmigrantes sirios que tenían un negocio de ramos generales. Se crió en Metán. A los 11 años ya tenía entre sus manos una guitarra, propiedad de su hermano mayor, Alfredo. Alfredo tomaba clases con un profesor y Eduardo lo copiaba al pie de la letra. Y así sacó sus primeros tonos. Comenzó a tocar guitarra en forma autodidacta a los 11 años de edad. Y en 1937 se radicó en la ciudad de Salta, donde realizó sus estudios, mismo año en el que comienza su carrera profesional. Se casa con doña Aida Nefer Fidelibus, a quien cariñosamente llama Nefer. La vida le da dos hijos, Eduardo y Juan José. Juan José, al igual que su padre, siente una gran afición por la guitarra y el canto. Desde 1945 reside en Buenos Aires. Me encantaría que hoy pongamos algo de Falú.
1: Y cómo no.
0: Señora operadora, con total ligereza, vamos a pasar. Mirá vos cómo ya lo tiene en punta. Qué va. No, así es.

0: El sueño de mi guitarra, de y por Eduardo Falú.
1: Qué lindo, ¿eh? qué grande. Desde muy joven vivió en Metán, como habías contado. Su padre tenía un negocio de ramos generales, el cual se encuentra listado en la guía a Salam del Comercio Sirio-Libanés, de 1927 a 1928. Era ese almacén de ramos generales. Nos dejó el 9 de agosto de 2013, a la edad de 90 años. Algunas obras junto a Atahualpa Yupanqui, a Don Julio Jerez, A qué volver con Marta Mendicute, Alba Aca sin Carnaval con César Perdiguero, Allá en el Sur, Amigo te digo amigo con Jaime Dávalos, Aparicio Sosa de Ernesto Sábato, y así podríamos seguir la friolera. ¿Cuántas obras?
0: Sí, y además esta forma tan particular que tenía de cantar Falú, ¿no? Que impuso también, claro, esa forma de cantar, que no se parece a ninguna. Una voz que podríamos decir, no, y para la época en que él empezó a cantar, no sirve esta voz para el folclore. Claro, pero sí, no. Logró imprimirle a sus interpretaciones ese sello tan personal, sí, más allá de la maestría para tocar la guitarra y la composición.
1: Piezas folclóricas de inestimable valor, tanto desde el punto de vista musical como desde lo estético, como bien dice Mariana, sobre letras de grandes poetas, entre otros nombramos Jaime Dávalos. Vamos a seguir homenajeando al maestro Falú, si les parece, en esta tarde con el triunfo de Argentina, que estamos como agrandado como galleta en un mate cocido. Vamos a poner ¿qué de Dávalos, te parece?
0: Falú y Dávalos, Las Golondrinas.
1: Ay, Dios mío.

0: Eduardo Falú junto a Lito Vitale en un disco que comparten, que grabaron juntos, haciendo Las Golondrinas de Falú y Dávalos.
1: Que se lo invite al señor Vitale.
0: Bueno.
1: Porque hablamos hace poco, me prometió una visita en otro programa y quedó trunca porque me fui del otro programa. Pero Lito,
0: bueno,
1: es un...
0: tráelo acá.
1: Acá estaría. Él ha hecho unas piezas hermosas. Bueno, en la suite argentina, estamos hablando de Falú, mostró su conocimiento de música académica volcado a los ritmos folclóricos, su alto nivel al interpretar la guitarra, ejecutando esta obra conjuntamente con la Camerata Bariloche, dirigida por Elías Cayat, censurado durante la dictadura autodenominada Revolución Libertadora, en medio de una purga cultural que afectó a decenas de folcloristas, ya que muchos artistas populares eran vistos como cercanos al peronismo, a pesar de no estar afiliado a dicho partido. Premio Conex de Platino, 1985, como instrumentista de folclore. En 2015 recibió con carácter póstumo un nuevo premio Conex, el diploma de mérito en la disciplina instrumentista. Estamos hablando de una figura de relieve del folclore, como bien decía Mariana, con un estilo muy particular de cantar, muy personal, uh-huh, y una ductilidad y un eximio en la guitarra. Vamos a despedirnos de este pequeño homenaje del gran maestro. ¿Te parece La Guarmillita?
0: ¿Por qué no?
1: Falú y Dávalos.
0: Sí.
1: Para vos.

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2: Canciones inolvidables de nuestro folclore. La famosa obra del chamamé, Bajo el cielo de Mantilla, fue escrita por Teresa Parodi y su música es de Mateo Villalba. La canción se editó en 1988. Escuchemos Bajo el cielo de Mantilla por Soledad Pastorutti.
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la historia de un señor y su hija, con ese poder de síntesis de Teresa Parodi que hace emocionar con este clásico de nuestro folclore. Escuchemos la versión original de Bajo el cielo de Mantilla, por Teresa Parodi.

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0: haciendo la tonada Jamás Morirá de Villavicencio Ibáñez. Antes, Carlos Di Fulvio de Yupanqui, Zambita del Alto Verde.
1: Qué canciones, ¿no? Hay que decirlo. De nada, tenemos que en cada salida.
0: Dígalo.
1: Porque el oyente en este momento dice, che, gracias.
0: Gracias.
1: No, por favor, de nada, de
0: están
1: nada.
0: En la casa. Llorando como Scaloni y Messi, dice gracias.
1: Ay, claro, esta tonada te lleva automáticamente a tu pueblo, automáticamente. Conozco mendocino, incluso esto lo he hablado en algún momento, tuve una novia mendocina que me ha dicho, el mendocino, la mendocina siempre vuelve. Viste que en algunos han afincado en otros terrenos, sí, voy a ser un poco extremo en el comentario, porque viste, va a decir, no puedes generalizar. Pero ella me lo dijo un día, me dice, vos sabés que la mendocina siempre vuelve, Cristian.
0: ¿Y?
1: Yo quiero volver y estar con mi familia, que tengamos tantos hijos ahí en la finca.
0: Siempre vuelve a Mendoza.
1: Siempre vuelve a Mendoza.
0: Yo pensé que era un comentario un poco más chirulo, pero
1: siempre vuelve a su terreno.
0: Siempre vuelve a su terreno.
1: Claro, a su lugar de origen. A diferencia por ahí del cordobés que puede vivir en otros países, aquí en Buenos Aires, en otros lugares, extrañando. Pero el mendocino, se dice, sin generalizar, he conocido varios mendocinos que me han dicho, conocí en Canadá hace poco unos que me dijeron, yo ya estoy volviendo, hermano, yo ya me quedo allá, ya me quedo tranquilo, ya tengo mi familia, tranquilo, depende cómo me hagas el día, pero y volvés, y Mendoza es hermoso, es una provincia maravillosa. Te conté la que me pasó en Mendoza, tengo otra anécdota.
0: ¿Qué te pasó?
1: Yo había conocido y fui a cantar una fiesta grande, una fiesta, un festival solidario en Toronto, me lleno de mendocino, de todas estas localidades, digamos, de otros países también.
0: En Canadá estamos hablando,
1: en el país Canadá.
0: Me mareas porque me hiciste, conté lo que me pasó en Mendoza y
1: claro,
0: me
1: llevas
0: a Canadá.
1: Ahí viene la anécdota.
0: Ah.
1: Conozco una familia mendocina con una historia de vida que un día los voy a sacar al aire, porque ya al segundo día de llegar de Mendoza a Toronto, se cae un ascensor. De no sé cuán, 10 pisos.
0: Sí.
1: Casi se hace pelear en la cuenta. Y a partir de ahí viene la resiliencia y empezamos a hablar de la etapa de ella en Canadá, recuperándose en un país que no conoce. Bueno, nos hicimos amigos. Canto esa noche, quedamos en contacto. Nos hicimos realmente, sentí el vínculo, a pesar de haberlos visto unas horas, pero se genera una cosa así muy simpática y de amistad. Un día vengo para acá, ya me voy de Canadá. A los meses me voy a Mendoza con mi familia. En Mendoza el auto empieza a andar mal. Capital de Mendoza, era un feriado por el día de la provincia, no había nada abierto prácticamente, y empiezo a buscar alguna, tenemos que ver el auto, le digo, porque me dice mi esposa, que es más consciente que yo, tenemos, dice, que ver, porque con este ruido no podemos, un ruido así,
0: vos querías,
1: sí, digo, con esto pararemos si hace falta, no, vamos. Bueno, ella vaya bahiense.
0: Claro.
1: Así que
0: por eso la ubicación. Todo, claro. La coherencia,
1: entonces,
0: la conciencia.
1: Entonces paso por un único, después de dar vueltas y vueltas por un único mecánico, o sea, una casa de que hacían no sé qué, de otros autos, y me dijo, le digo, discúlpeme, pero necesito revisar que hay un ruido. Lo que pasa es que nosotros no hacemos estos autos, nosotros nos dedicamos a los camiones. Pero pará, le voy a decir a un amigo, un muchacho que está acá, que mira para ver qué es lo que tiene el ruido, que te hace ruido. Y bueno, y viene con un aparatito, que es el que, con un, como una especie de computadora.
0: La computadora, sí.
1: Donde
0: te escanean el auto.
1: Exactamente. Sí. Y empezamos a hablarle, mira vos, qué lindo, bueno, muchas gracias. No, eso. Yo dice, hoy nos agarraste, pues ya nos íbamos. Oh, qué suerte. Eso.
0: ¿Y qué tiene el auto?
1: El auto, no sé qué tocó.
0: Algo tocó,
1: como si te dijera el caño escape. No, algo de que hacía ruido lo desactivó. Le agradezco muchísimo, empezamos a hablar, darle charla, y me dice, no, porque qué lindo, no, bueno, en otro, por ejemplo, hace unos meses yo estuve en Canadá, me dice, ahí había más trabajo, acá estamos apechándola. ¿Y cómo en Canadá? ¿En qué parte de Canadá? Y en Toronto, tengo a mi hermana. ¿Tu hermana en Toronto? Ah, yo acabo de venir a Toronto. ¿Ah, sí? Y le digo, sí, fui a cantar tango ahí, que fue un festival solidario. Y dice, ¿es lo de la Graciela? Y le digo, sí, Graciela es la que tiene la fundación. Pero mi hermana es la Marin. No. ¿Podés creer que el hermano de la pareja que yo me hice amigo en Mendoza? Nos escribimos todo el tiempo ahora. la coincidencia.
0: ¿Y te fuiste a encontrar con ellos?
1: Ellos están en Canadá, ¿no?
0: Ah, ellos todavía no volvieron.
1: Nunca más. O se vuelven cada muerte de obispo.
0: Y increíble.
1: Está. Así que increíble, ¿no? En el medio de la nada, un hermano de la señora que yo he estado. Así que bueno, dicho todo esto, para enaltecer la figura del mendocino y la mendocina en el exterior y aquí también en el país, vamos a destinar ahora nuestro horario antes de la visita de nuestro invitado especial a los troperos de Salta. ¿Por qué digo esto? Porque un 7 de agosto de 1985 se reúnen en la ciudad de Salta cuatro jóvenes con idénticas inquietudes y gustos musicales, con el objetivo de formar un conjunto de música folclórica con acento vocal que los había acompañado desde su adolescencia. Así de simple resultaba el nacimiento de un grupo que se sumaba a los ya existentes, con la misma expectativa con que se da comienzo a una tarea placentera. El primer paso era identificarse a través de un nombre, que sintetizara el sentimiento que los llevaba a unirse. El estilo carpero, así como la faz romántica serenatera en épocas de antaño, que lentamente cobraría interés en los diferentes tipos de público a lo largo y ancho del país. Así nacieron los Troperos de Salta, un conjunto con un repertorio propio, proyectándose rápidamente, lo que daría comienzo a una carrera artística que los va llevando paso a paso al ambicionado consenso popular. Se suceden las actuaciones en distintos festivales, por nombrar Cosquín 92, 93, 94, actuaciones en televisión, radio y espectáculos locales, cosechando elogios y aplausos de críticos y del público. Apretada síntesis para resumir el vigor folclórico y la energía que nos van a poner a esta hora de la tarde. Me parece que los Troperos de Salta comienzan a sonar con A Rosario de la Frontera.

0: campo. Ahí estaban los troperos de Salta.
1: Exactamente. Y recién comentábamos parte de este acontecer con los troperos, con una fecha evocativa que hemos elegido al azar. Esta vocación de canto y tradición, la historia breve y profunda. Carlos Arias, me preguntaba recién Sandra, ¿quién es? ¿Estaba ahí Pito Catalán León? No, estaba Carlos Arias, Juan de la Fuente, estaba Enrique Ojeda y Carlos Roldán. Esta historia, un futuro de éxito. Vamos a ir con otra de las canciones, si te parece, Salteño y Caminador, para vos, solo para vos.

Salteño y Caminador eran los troperos de Salta. Escuchamos una más por los troperos de Salta, este Vino Salteño.

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2: Hablar.
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0: Canciones inolvidables de nuestro folclore. El Corralero es una canción de Sergio Sauvalle, editada en 1965. Es un clásico de nuestra música. Por eso vamos a escuchar la versión ahora del Chango Nieto.
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0: Sergio Sovalle fue un compositor y músico chileno. Su canción, El Corralero, ganó como mejor canción en el Festival de Viña del Mar en el año 2000.
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0: Vamos a escuchar ahora la versión del Corralero por Horacio Guaraní.

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0: Qué buena versión que estamos escuchando de Ramito de Violetas. Claro, esa voz, yo lo miraba, digo, este muchacho lo conozco. Ah, claro, ¿cómo lo voy a conocer? Francisco Benítez ha venido, bienvenido, querido Francisco.
1: Hola, chicos, ¿cómo andan? ¿Cómo les va? Muchísimas gracias por el espacio, muchas gracias.
0: Vos, y aparte me puso muy contento, ¿sabes? Obviamente que es coterráneo, es cordobés, y ya viste que toma otro cuerpo, porque yo digo que estamos de a poco inundando Buenos Aires. Tenemos el cupo de cordobeses, sí. Acá Mariana ya lo sabe.
2: Sí, acá en la folclórica sobre todo, siempre hay un cupo fijo. Alto de cordobeses.
0: A llenar. Y aquí he llegado con dos amigos músicos también que acompañan, que fueron parte de la banda de Francisco Benítez. ¿Quiénes son, Francisco?
1: Acá el grupo está compuesto por mi amigo Juan Cruz Cejas, sí. Y por mi hermano Bruno.
0: El Bruno y Juan.
3: Juan Cruz Cejas.
0: Juan Cruz. ¿Se conocían ustedes de hace mucho? Ahí estaba hablando con el manager reciente, el filmmaker también que se conocen, que es quien filma esta entrevista. Se conocen hace muchos años, ¿no? Claro, de chiquito.
1: Sí, así es. Nos conocemos desde el 2011 y bueno, hasta el día de hoy, bueno, ahora me están acompañando, digamos, en esta hermosa gira.
0: Sí.
1: Haciendo, bueno, cantando, tocando, digamos, bueno, en la presentación de nuestra canción nueva, así que muy contento.
0: Que se llama Yo Vengo a Decir. Yo me recuerdo mucho. Como participante de La Voz Argentina 2021, se consagró campeón. Para la gente que nos está escuchando del interior del país, acá en Buenos Aires, inicia un recorrido con más de 160 presentaciones en todo el país y colaboraciones con destacados referentes de la música nacional. La canción él la va a explicar ahora, pero lo que llegó también, aparte de su profundidad en la voz, en el estilo, es la historia de identidad que tenés, querido Francisco, ¿no?
1: Así es, sí, bueno, esta canción habla un poco, digamos, sobre mi historia, de lo que pasó, digamos, bueno, antes de La Voz, durante y después de La Voz, digamos, bueno, todas las cosas, digamos, que tuve que pasar, como todos, digamos, o sea, la oscuridad, todas esas cosas, para poder llegar a hacer, digamos, lo que me gusta, que es cantar y, bueno, y seguir transmitiendo a la gente. Así que la canción habla un poco sobre eso, sobre la historia un poco, digamos, de mi vida.
0: Es una historia también, podríamos decirlo, de... en algún momento se habló de la resiliencia, vos, porque claro, contaste en televisión que había en tu decir, ¿no? Para el público, que llamó la atención, lo que comúnmente se denomina, en la locución se llama tartamudez directamente, ¿no?
1: Sí, bueno, ahora se llama difluencia.
0: La difluencia, sí, difluencia. La
1: tartamudez, eso es como que quedó atrás, o sea, lo que veo yo ahora.
0: Difluencia, sí.
1: Se llama difluencia.
0: Y cuando vos cantás, automáticamente eso no aparece.
1: Claro, sí, ¿no? eso desaparece. No sé cómo es, yo no sabría explicarlo, digamos. O sea, lo que sí sé, digamos, es que, bueno, a la hora de hablar es como que siento una cosa, digamos, como que pasa algo. Digamos, como que se traba toda la boca, todo, obviamente. Pero a la hora de cantar es como que fluye, digamos, como que sale, eso, como que pasa solo. Es como si fuese agua. Que pasa por las piedras, todas esas cosas, y cuando canto es como que el agua pasa directamente, digamos. Algo así.
0: Yo me recuerdo cuando ganó la emoción que provocó en todos, pero papá te canta, es una bestia cantando. Y vos componés, o sea, la letra, las canciones, hay un autor también que forma parte, claro, del proyecto.
1: Bueno,
0: ¿no?
1: Eso lo va a explicar acá mi compañero.
0: Sí. ¿Cómo no?
4: Bueno, permiso, buenas tardes, primero que nada. Bueno, soy Juan Cruz, como bien dijiste, guitarrista de Fran, amigo también de hace mucho. Bueno, la canción está compuesta por Marcelo Flores, que es un gran cantautor de la banda de Santiago del Estero.
0: Ah.
4: Y que también ha sido un referente para nosotros desde chico. También ha sido nuestro director musical en algún momento cuando teníamos la banda nosotros juntos.
0: Ah.
4: Y bueno, es alguien que conoce muy bien la historia de Francisco desde antes de participar en el programa, de ganarlo. Y bueno, él siempre nos escribió canciones a nosotros, para nosotros,
0: sí.
4: y esta vez tocó de hacer algo relacionado a lo que le pasó con su vida, ¿no? Con su que a pesar de su problema pudo salir adelante y lograr triunfar, que no estamos hablando del premio en sí de la voz, sino de superar los miedos, de poder dedicarse a lo que le gustaba, a lo que le gusta, a lo que realmente ama, a pesar de tener la dificultad sobre el habla.
0: Pero vos sabés que recién hablaba de eso, que no es nada más que no vemos la dificultad realmente, porque canta unas canciones hermosas, pero ustedes se conocen hace un montón, cuando son chicos, ustedes, bueno, el hermano acá de Fran, pero con vos se conocen, con él arman una banda desde chiquitos.
4: Claro, con Fran tuvimos la banda desde el año 2011, que nos conocimos en su pueblo.
0: ¿En Colonia Tirolesa?
4: En Colonia Tirolesa, sí, en una peña que coincidimos ambos.
0: Colonia Tirolesa. Ahí sí. Yo hacía el carnet de conducir.
1: Ah, sí. Ahí sale.
0: Se terminó
1: el
0: eso.
1: El derechito sale allá.
2: Pero se una terminó. Truchada total, le estás diciendo al aire.
0: No, bueno, ¿eh? En algún momento.
2: Ya fue.
0: Yo tenía domicilio no en sucede. Córdoba y tenía domicilio acá. Entonces a veces no, era más fácil. Ya no.

0: Tirolesa, no está tan lejos de Capital.
1: No, 20 bueno, minutos, claro. 20 minutos de Córdoba.
0: Y no sabe lo que es, tenés que conocer. Pueblito tranquilo, ¿viste? Pero...
1: Sí, sí, por ahí tiro. Pero son dos, tres.
0: Dos, tres. Que se conocen ya, es un hospital. Hermoso, hermoso. Mira qué lindo. Por algo nos estamos conociendo. Los felicito enormemente. Pero ya yo tengo acá y con Mariana la platea preferencial de queremos escucharlo. Esto llega y se radia a todo el país gracias a las repetidoras de la folclórica. En este estudio han desfilado, como bien sabe Marian, grandes orquestas, Marian, ¿no? Me ha contado
2: sí,
0: acá.
2: Sí, artistas increíbles. Los que se te ocurran de la historia de la música. Nat King Cole, por ejemplo.
0: Por ejemplo. Edith Piaf cantó acá. Así que, sin ponerlos en compromiso de nerviosismo para nada, porque ustedes tienen sobre todo la sensibilidad artística y el campeón acá. Así que me gustaría, ¿con quién van a cantar esa?
1: Sí,
0: o
1: vamos
0: otra?
1: A cantar la canción Vengo a decir.
0: Sí.
1: Así que bueno, espero que les guste muchísimo. Y bueno, esta es una canción que está disponible en todas las plataformas.
0: Bajamos un poquito la música, querido Sergio Ríos, ya aparecen los controles, domando la consola. Y ahora sí, aquí con nosotros de Córdoba, nuestro invitado especial, Francisco Benítez, presenta Vengo a decir.

0: Francisco Benítez, acá espectacular. Qué voz que te viste cuando te llega esa voz. Ahora cuando él canta automáticamente, ¿cómo es la memoria visual y auditiva en realidad, no? Me acuerdo mucho del programa, me acuerdo, salió en todos lados, todo el país, después fuiste a los festivales. Quien te da una primera mano también es la Sole, ¿no? Que te extiende presentarte en algunos festivales,
1: claro,
0: también, ¿no?
1: Sí, la Sole. Sí, ella fue la que me dio, digamos, bueno, su empresa, digamos, fue la que me dio la posibilidad, claro, digamos, de poder conocer la mayoría de los festivales, digamos, o sea, por todos lados, así que eso también se lo agradezco un montón a ella, digamos, porque bueno, como claro, que me dio la posibilidad esa de poder moverme, digamos, por todos lados y para que me conozcan, digamos, más, así que muy muy contento por eso.
0: Qué lindo, qué linda historia, a mí me encanta porque no solo, bueno, como dice tu amigo, ¿tu nombre era?
2: Juan Cruz.
0: Juan Cruz, hablaba de esta pequeña dificultad que en realidad no hace más que, hoy lo veíamos por ahí, logrando la analogía con Argentina, cuando uno dice, ya lo damos por perdido, podrías haber decidido no dedicarte a la música, porque por haber visto

0: visto esa dificultad que en realidad fue una posibilidad para lograr llegar a lo que vos amás, ¿no? Que es cantar, que es transmitir. Tenemos una voz hermosa, la canción es muy bonita, te llega. Digo, lo comparé con la selección porque en un momento hoy dijimos, no, no va a llegar, ya está, ya está, ya está. Y de golpe, el esfuerzo, la constancia, el amor también, porque ahí también en los jugadores hay mucho amor. Lo comparo con el fútbol porque es algo que nos atraviesa. ¿Son futboleros ustedes? Sí. ¿Vieron el partido acá, cerca?
1: Tenemos a él.
0: Se quedan
2: un rato. Recién se suscitamos nosotros.
0: ¿Estaban viéndolo en algún lado hoy o no?
2: Acá la vuelta estamos. Acá estamos parando en un departamento y bueno, en realidad no íbamos a venir. Si perdían, no íbamos a venir.
0: Estábamos todos.
2: Nada, mentira. No. La verdad fue un sufrimiento. Bueno, estábamos
0: sí, todos. Estábamos todos locos.
2: Estábamos todos y no sabíamos qué hacer, o sea, estábamos mirando.
0: Daban por perdidos. No les pasó que en un momento dijeron, ya está.
1: Y el
0: 2 a 0, ¿no?
2: Claro, pero.
1: El 2 a 0 después del gol anulado.
0: Sí, ya, claro. Ahí fue tremendo.
2: Y ahora, o sea, yo por un momento como que me sentí relajado, digamos, como que. Capaz como que bueno, si perdemos es lo que pasa en el fútbol, obviamente.
0: Claro, qué
2: pero con esa fe de que un gol íbamos a hacer.
0: Qué
2: un
0: bueno,
2: gol
0: íbamos a hacer, aunque sea. Qué bueno, y así lo dimos vuelta. Yo le puedo pedir, tienen la guitarra, tienen otro repertorio, por ejemplo, ¿se puede extender un poquito más de un tema?
2: No tenemos ningún drama.
0: Ah, yo encantado.
1: Estamos en la folclórica.
0: Sí, en la folclórica. ¿Qué canción quieren regalarnos? Está con nosotros Francisco Benítez, junto a su hermano
3: Bruno Benítez
0: y el querido
4: Juan Cruz.
0: Acá está Juan Cruz Cejas.
2: Bueno, ahora vamos a hacer un enganchadito de Zambas Carperas, muy muy conociditas, así que bueno, el que quiera hacer palmas, quiera acompañarnos.
4: Quédate sentado, Cristian.
0: Sí, yo me pongo a bailar enseguida, pero bueno, voy a intentar mantener. Francisco Benítez aquí en La Folclórica.
2: Primera.
0: Vamos, maestro.

0: muchísimas gracias.
1: ¡Bravo! Francisco Benítez, Juan Cruz Cejas, Bruno Benítez en trío. ¿Siempre están en trío o meten más, más músicos?
0: En realidad nosotros tenemos una banda ya armada, bueno, para festivales. Ahora estamos en esta gira de prensa, digamos, así que andamos nosotros tres nomás por ahora, así que.
1: ¿Y se quedan, Francisco, hasta cuándo?
0: Hasta el año que viene.
1: No.
0: No, hasta el jueves, si Dios quiere. Si no sale algo más. Bueno, no extenderemos, digamos.
1: Qué
0: si
1: bueno.
0: No sale algo más, así que bueno, estamos muy contentos y agradecidos.
1: Para alguien que quiera contratarlos, porque sé que Eri Bobadilla es la prensa, pero por ahí nos escuchan en este momento en el país y dicen, hay un teléfono donde ubicarlos a Francisco.
0: Sí, bueno, en el perfil de mi Instagram están los contactos, digamos. Están los contactos, el mail, está todo ahí.
1: ¿Cómo figura en Instagram?
0: Francisco Benítez 19.
1: Francisco Benítez 19, ahora 19, lo vamos a
0: y bueno, y en el canal de YouTube como Francisco Benítez.
1: Francisco Benítez, claro. Uno lo pone automáticamente, te remite en Google, por ejemplo, la gente.
2: Sí.
1: Y automáticamente claro, va al perfil de Instagram, digo, para la gente que nos está escuchando. Ahí claro, conseguimos el contacto. Ahí mensaje.
3: Acá nos escribe Javier de Microcentro, dice: buenas tardes a todos, qué hermosa voz. Si así suena en vivo, no quiero imaginar lo que sonará en el CD, dice. Esa. Bueno, está subido a plataformas el material.
0: Sí, sí, ahí. Ahí bueno, en el canal de YouTube, en Spotify, están mis canciones para que quiera escuchar, digamos. Bueno, ahí está.
1: Perfecto.
0: Ahí está todo.
1: Ahora nos vamos a sumar, digamos, al Instagram como amigos, digamos, para irradiar tus canciones acá, la verdad. Un gustazo.
0: Sería un honor para nosotros.
1: No, espectacular. Aparte, la vienen remando hace bastante tiempo, porque son jóvenes. ¿Cuántos tienen ustedes?
0: 27, 28 y 32.
1: No, re jovencito, la carrera que todavía Dios les va a asegurar, seguramente.
3: ¿Cómo fue, Francisco, para vos el tema de la tele, la exposición? ¿Fue duro, fue difícil, te sirvió?
0: Sí, o sea, bueno, al principio fue como que me preguntaba, ¿qué hago acá? Porque digo, o sea, bueno, yo antes del casting, digamos, bueno, yo antes de La Voz, era una cosa yo, digamos, o sea, era una cosa de que, bueno, yo a la hora de hablar, no, esto que estoy haciendo ahora no lo hacía antes.
1: Ajá.
0: Ni siquiera ir a comprar, ni siquiera nada, digamos, y bueno, y después hasta que un día llegó el casting de La Voz y digo, bueno, voy, pero fui con la idea, digamos, ya de sacarme ese miedo de hablar, digamos. Y bueno, ya cuando vine para acá, es como que ahí me preguntaba, ¿qué hago acá? ¿Qué voy a hacer?
1: Sí.
0: ¿Qué voy a hacer de esas cosas? Y bueno, y después sí me costó un poco, digamos, obviamente las cámaras, de poder hablar al frente de las cámaras, porque, bueno, o sea, la gente por ahí me conoce.
1: Claro.
3: Te desafiaste, o sea, a vos mismo.
0: Claro, bueno, en ese momento por ahí como que la gente, bueno, era como, o sea, sigue pensando hasta el día de hoy como que me trabo mucho. Pero, o sea, era como, hay que estar en ese momento, tranquilizarse, relajarse. Ahora estoy más relajado, bueno, como que fluyen un poquito más, digamos, las palabras, pero porque estoy relajado, pero en aquel momento era una cosa que no podía hablar, digamos, y bueno. Y bueno, y hasta que me fui como un poco acostumbrando, digamos. Me cambió mucho en lo personal. Eso es lo que más valoro, digamos, porque bueno, es lo que siempre soñé desde chico, una cosa que era cantar, y la otra era poder salir a hablar con la gente, poder bueno, tener una conversación así, que no tenga miedo, vergüenza ni nada de eso.
1: Claro. Y cuando volvés a Tirolesa o Córdoba, no sos uno de los mimados cordobeses, pero cuando volvés a Tirolesa debe ser, ¿no?, los vecinos, amigos.
0: Sí, ahí sí. Bueno,
1: el famoso de Tirolesa sos.
0: Sí, claro, en aquel tiempo, bueno, eso también estoy agradecido con ellos, digamos, de que, bueno, me apoyaron, me alentaron, todas esas cosas, pero bueno, ya después es como que se dieron cuenta de que soy uno más. O sea, no, soy el mismo desde que vine para acá y de que volví, digamos.
1: Sí,
0: o sea, sigo siendo el mismo. Estoy ahí, soy nacido, criado y no sé si moriré ahí. Así que, bueno, por eso yo quería.
1: Chidacalo, ¿el amigo le gusta Buenos Aires?
2: A mí sí. Sí. Viene pocas veces, pero me gusta bastante, la verdad. Tenía otra idea, dije, porque siempre el comentario de Buenos Aires que la gente vive otro ritmo, de que anda más acelerada, por ahí, viste, que al estar más acelerado, por ahí uno está de más mal humor. Eso, me imaginaba otra cosa, ¿no? Cuando viene, nada, me encantó.
1: ¿Te gustó?
2: Sí, la verdad que sí.
1: Qué lindo.
2: Y acá la primera vez que viene Bruno. Sí.
1: Bruno, ¿eh? ¿Te gustó? ¿Vieron el lío que hay ahí en 9 de julio con el tema argentino? ¿Lo vieron lo que fue?
0: Sí,
1: ¿no?
0: Firmaron todo. Recién llegamos de ahí
1: nosotros. Ah, llegamos de ahí. Yo cuando venía acá. Cuando venía caminando me llamó la atención, digo, qué lindo ese sentir, sí. ¿No? Argentino.
0: O sea, eso es lo que pensaba yo, dije, qué lindo, cómo me gustaría que fuese así para todos, digamos, o sea, sí. No solo para la selección, sino todos, que seamos así todos, digamos.
1: Sí, que un poco creo que somos así todos, hay pequeños matices que siempre están, pero qué lindo tu historia, qué lindo la música, que la música sea quien te conecte y ahora que puedas en una entrevista tranquilamente ya hayas superado esa pequeña dificultad, como decía ahí tu amigo, y que sigas con el sueño y la música. No hay nada más lindo que perseguir los sueños. Va a haber muchos pisabrotes en el camino, me ha pasado personalmente a mí, en otras esferas de la vida, que siempre hay alguien que va a ponerte la traba, pero tú es tu ejemplo de vida. Es una muestra de que se puede, que aparte que lo haces bárbaro, ¿no? Que eso no necesita ser como un detalle para lograr algo. No, lo haces bárbaro, cantás bárbaro. Bueno, Francisco, no van a tocar ahora. Vienen a hacer gira de prensa, presentando la canción.
2: Venimos a hacer gira de prensa y también tenemos un evento privado que bueno, aprovechamos el viaje, todo, venimos justo, se dio la casualidad que más o menos coincidíamos y así que vamos a hacer eso también.
1: Menos más. O sea que bueno, si sube alguna fecha, ahora se quedan unos días
0: más. Estamos disponibles por acá.
1: Qué bueno, Francisco Benítez, ¿se hacen una más? ¿Quieren una más o...? Bueno. ¿Tiene para hacer una más?
2: Exacto. Sí, tiene una. Quiero hacer una chaca.
0: Vamos a hacer una chacarita ya que estamos acá.
1: Una chacarita, dale.
0: Para hacer palmas.
1: Ah, cómo noto. Francisco Benítez, aquí fue participante de La Voz Argentina, ganador de La Voz Argentina 2021. Aquí está tirando las cartas de nuevo, cantando su canción Yo Vengo a Decir, la nueva propuesta, y aparte, le hace todo, le hace también la chacarera cordobés, tirolesa, y aquí de Córdoba Capital, Juan Cruz Cejas, Bruno Benítez y Francisco Benítez, que suene esa chacarera en la folclórica.

0: Tardes aquí pasando por la folclórica. Bueno, mis queridos, todo el éxito en este camino maravilloso que has emprendido hace tiempo, a los tres y a toda la banda, a todo Córdoba, que hacen quedar bien a la provincia. Gracias por pasarte por acá, Francisco, querido.
1: Muchísimas gracias a ustedes por el espacio, por el cariño, por la nota, muy muy linda, la verdad. Esperemos que, bueno, que no sea la última vez que andemos por estos lados. Claro. Muchas gracias por abrirnos la puerta.
0: Acá ya está su casa, ¿eh? Bueno, cuando viene por Buenos Aires, che, pueden ir acá. Siempre va a estar la folclórica para todo el país, para ustedes.
1: Bueno, muchísimas gracias, un placer poder estar acá.
0: Gracias, Francisco, querido. Acá Juan Cruz y a Bruno, gracias por estar. Gracias al manager acá, al filmmaker. Y bueno, lo mejor, todas las bendiciones para que siga ese camino maravilloso.
1: Gracias,
0: que
1: has emprendido.
0: Muy linda canción, la vamos a pasar, para seguir pasando acá. Que yo vengo a decir de Francisco Benítez. Nosotros seguimos así en la folclórica.

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0: De Cristóforo Juárez, claro, y Carlos Carabajal, Alma Chayuera, por el dúo Suárez Palomo. Antes, los hermanos Cuestas, Traigo un chiflido, de Néstor Cuestas, y los Carabajal hacían de Agustín Carabajal y Cristóforo Juárez, Chacarera del Polear.
1: ¡Qué va!
0: Polear.
1: Del Polear, qué lindo.
0: salió, Paraguay.
1: Bueno, hablando de Paraguay, creo que mañana tenemos un entrevistado, porque viste que quedó medio caliente, con el tema del seleccionado.
0: Sí.
1: Rogelio Sambueza mañana viene acá.
0: Ah, ¿viene?
1: Viene, para contar un poco sobre.
0: ¿Viene o sale por teléfono?
1: No, viene. Porque ya estamos anticipando lo que será la. Nosotros no nos volveremos a encontrar. Mañana es nuestro día en vivo, jueves
0: porque
1: y viernes.
0: Porque después se viene un feriadazo.
1: Claro, traemos en modo avión.
0: Sí.
1: Jueves y viernes, como para estudiar ya la temática de la próxima semana. El partido con la selección argentina creo que acontece el sábado.
0: El sábado a las 22.
1: Hablando de mundial, con el ganador que está jugando ya Colombia y Suiza, ¿no? Y Austria. A ver, fíjate bien.
0: Será que Austria-Hungría.
1: Con Suiza. Ahí se están chequeando los.
0: Ya vamos, ¿eh? Ya vamos.
1: Con estamos Suiza.
0: No hay gente muy futbolera aquí.
1: A ver.
0: Suiza-Colombia.
1: Exactamente.
0: 0-0 en este momento.
1: Hay que ver, después de eso, ¿qué nos conviene más? Suiza viene muy bien, mi papá, que es el que sabe de fútbol.
0: ¿Qué dice?
1: Que conviene más Colombia, que ya los conocemos.
0: Ajá.
1: Que Suiza, que es muy rápido.
0: Yo en el PRODE puse ganador a Suiza.
1: Bueno.
0: No sé nada de fútbol, pero juego al PRODE ese gratuito.
1: Tal cual. Bueno, vamos a desearte suerte.
0: No me gané nada tampoco hasta ahora. Pegué bastantes cosas, pero no, nada, no te ganas nada.
1: No tengo una plancha, así nada. Antes eran premios, antes. Nada, premios eran los de antes. Cuando uno iba al kiosco y compraba un topolín y adentro venían muñequitos de verdad. Los muñequitos de Jack venían con los titanes en el ring. Premios eran los de antes. Las rifas eran rifas de un lavarropas. No como ahora, que es una cosa más naif. Bueno, estamos entrando en los últimos minutos en los estertores del programa y está llamando, fíjense que nos está llamando, Daniela está atendiendo rápidamente las urgencias de oyentes que quieren escuchar una más y no molestamos más. A ver, ¿cuál te parece para entrar al final?
0: Y Los Tabaleros, querías vos, y
1: sí. Querías
0: escuchar 11 de Los Tabaleros, que es una de tus preferidas.
1: Exactamente, vamos con esa. Tabaleros, esto es la poesía de la Plaza Miserere, 11.

0: vamos despidiendo.
1: Llegó el final, llega Norberto Pacera para hacer toda la continuidad musical ahora a largo y el ancho del país.
2: Exacto.
1: Gracias. Sergio Ríos en Segundas Nupcias. Víctor está ahí parapetado para ingresar también. Uy, lo veo a Zarratea. Querido, mañana Zarratea.
2: Capo, Zarratea,
1: periodista deportivo de primera. No, pero bueno, hizo un zigzag. Mañana lo tendremos, si Dios quiere, mañana, si el tiempo lo dispone. Daniela Rodríguez, Marina Fossati.
2: Cristian Palacios, un placer.
1: Igualmente, hasta mañana. Chao, gracias por todo.

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0: Muy buenas tardes, 6 minutos pasaron desde las 18, a todos les volvió un poquito el alma al cuerpo después de algunas horas bastante tensas ahí por el mediodía, ¿no? Más allá de que no todo el mundo es fanático del fútbol, pero partidos como el de hoy, aunque no te guste el fútbol, te atrapan un poquitito, ¿no? La verdad que fue cambiante y se salió adelante. Y nosotros vamos a tratar de salir adelante en esta próxima hora de identidades, con estos dos invitados que les había anticipado ayer que iban a venir y que, por supuesto, ya han llegado. Hablo de Juan Iñaki. Juan, ¿cómo estás?
1: Bien, ¿cómo estás?
0: Y de Facundo Ramírez.
2: Mi queridísimo Norberto, gracias por recibirnos.
0: Otrora conductor de un programa que yo producía, justamente.
2: Exactamente, ¿no? Fueron muchos años.
0: Muchos años. Primero solo, después con Yamila Cafrune.
2: Así es.
0: Tantísimos años.
2: Lindos tiempos.
0: Lindos tiempos. Pretéritos tiempos.
2: Ajá.
0: Bueno, muchachos, ¿qué van a hacer juntos?
2: Diga, Juancito. Cuente, Juancito.
1: Vamos a tocar, vamos a unir una vez más los proyectos, pedacitos de los proyectos individuales de Facundo, los míos, y todo eso como atravesado a través de una serie de canciones que venimos tocando, cantando ya hace un tiempo más largo, más o menos de antes de la pandemia, con distintos programas y en distintos lugares del país. Así que con el tiempo fue ahí como amasándose una serie de canciones que fueron quedando armadas y que ahora, bueno, encuentran así como una forma, así de una asociación, de un concierto, uh-huh, compartido.
0: Canciones todas de raíz folclórica, Facu, de distintos ritmos, de distintas lugares del mundo.
2: Canciones de raíz folclórica. Juan y yo tenemos un punto de encuentro formidable en cuanto a que respetamos y amamos muchísimo las obras de grandes compositores, y entonces eso nos une en el escenario porque nos gusta traerlos al presente, tenerlos presentes. Así que no, son canciones de repertorio folclórico. No sé el bloque de, porque vamos a estar juntos para abrir. Yo voy a estar solo, él va a estar solo y después vamos a cerrar.
0: Vamos a hablar un poquito de dónde y cuándo va a ser, ¿no?
2: Sí.
1: Sí, claro. Este es el próximo viernes 18 de julio. Estamos en julio.
0: Estamos en julio, sí.
1: ¿Qué?
2: 10 de julio, no 18.
0: El 10 de julio.
2: Si van el 18 no vamos a estar.
0: Viernes 10 de julio, no vayan el 18. 9 de la noche, Teatro El Alambique, Griveo 2350, en el hermoso barrio de Villa Pueyrredón. Ahí van a estar haciendo música popular argentina.
2: Así es.
0: Y este nombre lo dice todo, o sea que tu segmento, le estoy hablando a Juan en este momento, seguramente también es música de nuestro país.
1: Sí, claro, exactamente, también van a ser. Hay alguna cosa que compartimos con Ramiro Farr en la guitarra, que además completa el equipo, y algunas cosas así con los juguetitos, con los pedales, algunas versiones de canciones del papá de Facu y algunas otras cosas más también que armé con eso, y algún invitado sorpresa quizá. Uh-huh. Eso va a ser, digamos, como mi segmento, y después esto, toda la otra parte que tenemos juntos, que tiene música de mujeres argentinas, que, ajá, tiene música, bueno, canciones populares de Ariel Ramírez, de Atahualpa Yupanqui, de
2: Ramón Navarro, de los hermanos Núñez.
1: Exactamente.
0: Qué lindo esto que me contás, de que hay música que van a ser de mujeres argentinas. Pienso que le hicieron muchas solistas femeninas. La hizo Samba Kipildor también, pero no hay tanto, me parece, tanta voz masculina como
2: que cante
0: femenina.
2: Canciones de mujeres,
0: claro,
2: argentinas.
0: Que cante, exactamente, porque el único que se me viene así a la mente como solista es Samba, no sé si hay otro, puede ser algún tema aislado, pero qué interesante esto que contás, Juan.
1: Es que él componía con la referencia de una voz femenina como era Mercedes, digamos, y eso también establecía un rango y establecía también un piso de resolución que un cantante tenía que tener para relacionarse. Hay algo loco que siempre conversamos con Facundo hablando de Ariel Ramírez, que es la sensación de que son canciones que todo el mundo canta o puede cantar o cree que puede cantar, pero que después melódicamente son muy complejas, armónicamente también y demás. A mí es lo que más me admira, de hecho, de esa cualidad de hacer música popular, literalmente al medio, o sea, llegar a conmover al mecánico y el erudito y hacer que algo que es muy complejo pareciera que está muy cerquita para todo un pueblo.
2: Uh-huh. Encontré, perdón, para sí. sumar a lo que dice Juan, encontré, me mandaron, mejor dicho, no lo encontré, un video asombroso, te digo la verdad, asombroso por lo por lo conmovedor, del estreno de Mujeres Argentinas en Córdoba.
1: ¿En el San Martín?
2: Sí.
0: ¿Del estreno? ¿De cuándo me estás hablando?
2: Estoy hablando de año 69.
0: Por eso,
2: el concierto es en el 69-70. Es un archivo de la...
1: ¿El mismo año que cuando vimos lo de Santa Fe? No.
2: Sí, claro, porque lo de Santa Fe, hay un museo Ariel Ramírez, estaba en ese momento en el Teatro Municipal, y había un montón de fotos subidas del estreno de Mujeres Argentinas. Esto es la misma época, a lo sí, mejor claro. De Santa Fe se fueron para Córdoba, pero el tema es que hay un video. Uh-huh. Se ve Alfonsina y el Mar y se ve Manuela la Tucumana.
0: ¿Y ese video que estaba en YouTube lo encontraste?
2: No, me lo mandaron por privado y después me mandaron y otro video también del mismo concierto, en donde hay un periodista de la época, de la televisión cordobesa, que le hace un reportaje a Mercedes, a papá y a Jaime Torres. Y traigo esto a colación porque papá habla de la música que llega al corazón de los pueblos.
0: Ajá, un poco lo que decía Juan.
2: Sí, exactamente. Y con una sencillez lo dice, porque habla de lo inexplicable, del misterio. Dice, no hay, uno no sabe qué va a llegar al corazón del pueblo, pero habla de esa magia que hace que las canciones queden enterradas en la memoria, enterradas en el buen sentido, en la memoria de los pueblos para siempre. Y eso pasó con Mujeres Argentinas, y eso es la idea de que son canciones que parece, como están instaladas en el colectivo imaginario, en el inconsciente colectivo, hace que las personas sientan que obviamente las pueden cantar en un café, en cualquier lado, sí. Pero cuando un solista se tiene que parar en el escenario y cantarlas bien, ahí empieza el baile.
0: sin que me den una respuesta, digamos, políticamente correcta, y siguiendo un poco con este tema de la música popular que llega al corazón y músico como tu viejo, una cosa increíble. A veces uno ve en Instagram pequeñas cositas, yo no sé bien cómo se llama, pero a veces encuentro un músico, no recuerdo el nombre, no es conocido, pero que evidentemente tiene como una cosa muy, muy en contra de la música actual, del reggaetón, de las letras actuales, y es muy gracioso porque él te toca por un lado alguna melodía conocida de música popular nuestra o de cualquier parte del mundo y te lo compara con algo de ahora, ¿no? Y te compara también letras de algún momento con estas letras de ahora. A mí me causa gracia, yo un poco reconozco que pienso un poco como esta persona. ¿Qué les pasa a ustedes, tremendos músicos los dos? ¿Qué les está pasando con la música actual, con el lenguaje actual, con las letras actuales, con estos ritmos que a veces son, qué sé yo, tres o cuatro notas y se acabó la melodía? ¿Me explico a qué voy?
1: Mira, a mí me pasaba, por ejemplo, esto lo pude ver como bastante más de grande, pero cuando empecé a cantar folclore de chico, digamos, siempre sentí como que el folclore de alguna manera exigía una pertenencia y unas familias atravesadas por... Yo no venía de ahí, siempre me sentí como en ese sentido como un poco raro.
0: Sapo de otro pozo.
1: Y mismo con la música, con los poemas, la música folclórica es principalmente un modo, una expresión rural. Y la ruralidad me quedaba lejos, más allá de haber nacido en el interior, al menos la de una época, era más la sensación de estar haciendo un esfuerzo por que esa música me represente. Después fui encontrando como un lugar, una relación como mucho más fluida, cómoda, y lo comprendí. Lo mismo me pasa hoy, me parece, con los lenguajes urbanos. Hay cosas que me interesan mucho, hay cosas en las que encuentro la misma hondura que puedo llegar a encontrar en las músicas que me han conmovido desde siempre y con las que me hice, Uno es, yo estoy seguro que uno es producto de eso, de toda la música escuchada, de todo lo visto. A priori, como cosa general, yo

0: político, si no es político es... Pero que exista ahí un artista poniéndolo todo, ¿no es cierto? Haciendo una canción que, si no llegó a conmover, por lo pronto que nadie pueda decir que no es una señora canción. No creo que los lenguajes tengan la culpa, pero sí creo que, bueno, todavía la cosa está muy segmentada y por lo general yo encuentro eso, encuentro como un raquitismo a veces que cada tanto me llevo alguna sorpresa con alguna cosa, pero me pasa eso.
1: Cuando hablas de lenguaje hablas tanto de música como de letra. En este caso utilizás lo del lenguaje, hablando también de las músicas.
2: De las canciones, de género, ¿no?
0: Sí, de las canciones.
2: Esa frase es extraordinaria. El lenguaje no tiene la culpa. Es
0: claro.
1: ¿Qué te pasa a vos con esto que les preguntaba,
2: Facu? Yo pienso en la buena música. Adhiero a todo lo que Juan dice. Y me parece que la buena música encuentra siempre el camino de llegar. No sé si masivamente, porque lo que claramente domina el mundo que vivimos hoy en términos masivos es francamente despreciable en cuanto a la masividad. Y no estoy hablando de música, hablo en general de todo.
1: ¿Hablas del arte en general?
2: No, de todo. Lo que domina la masificación, lo masificado, me resulta despreciable, sí, en el mundo que estamos viviendo, sí. Así que va de arriba para abajo, de derecha a izquierda, todo. Entonces, vuelvo a la idea de que las buenas músicas de algún modo encuentran su lugar para pequeños auditorios, para un poquito más grandes, a veces para muchísima gente. Y creo que puede venir de cualquier lenguaje musical, de cualquier género. Yo siempre pongo el ejemplo de una canción de Rodrigo. Hasta el domingo, mi amor. Yo tengo unas ganas de hacer una versión para piano solo de esa canción. Bueno, mirá qué melodía. Y al mismo tiempo, qué letra. Porque esa letra es una... yo no sé si Rodrigo lo hizo conscientemente o no, pero esa letra retoma una idea de los años 70 de la canción de amor obrera.
1: Ajá.
2: ¿No? Que en Chile empezó el gran músico chileno,
1: ¿cómo? Víctor Jara.
2: Víctor Jara, sí, que fue asesinado por el dictador Pinochet, que acá en la Argentina también tuvo sus exponentes extraordinarios a través de la música folclórica. Y él retoma esa idea de la canción de amor obrera, porque dice hasta el domingo, mi amor, el domingo es el día de Franco, ¿no?
0: Sí.
2: Entonces, me parece que ahí hay un lenguaje poético hermoso, con un discurso musical hermoso. Vale. Y entonces, bueno, lo que pasa es que cada vez se cierra todo cada vez más.
1: Vamos a ir a escuchar...
2: Hasta los masivos, perdón,
1: sí, sí.
2: Antes de que pongas música. Hasta los que eran masivos son cada vez menos masivos.
1: Eso también pasa, sí, por supuesto. Quienes, hablando de artistas populares, antes te llenaban teatros inmensos y ahora tienen que trabajar en salas mucho más pequeñas.
2: Esa es la ventaja de no haber sido masivo nunca.
1: 21 minutos pasaron de las 6 de la tarde. ¿Quieren dejar mensajes para nuestros visitantes? 11-3109-5896. Como estuvimos hablando un ratito de Ariel Ramírez, le vamos a pedir a Víctor que ponga por Facundo el Choclón.

0: Gana la Argentina.
1: Y ahí estábamos escuchando el choclón, un vals peruano que le decía, le porfiaban a tu papá que no podía ser de un argentino.
0: Claro, ¿no? Decían, no puede, eso no, claro, en Perú, porque lo compuso en Perú, entonces no le creían que era peruano. Dijo, ¿qué, de dónde lo sacó? Lo escribí yo. Y entonces los peruanos le decían, no, no puede ser, no le creía.
1: Bueno, bueno, pero lo escribió él. Después sí, de todo, bien. A ver, qué sé yo, no sé. Homero Espósito y Virgilio Espósito escribieron bolero, ¿por qué no podía Ariel escribir un vals peruano, ¿no?
0: Y es una melodía este vals peruano que la gente cuando lo tocó bastante bien, modesta aparte, delira, pero viene al ejemplo de Juan cuando hablaba de las canciones de mujeres argentinas. Si vos analizás la melodía del choclón, rapi pa pa pa pa pa pi pa pam pa pa pa pa pa pa pam. Una cuarta aumentada, dos cuartas que van y vienen, sube, cosas técnicas, pero digo, no son melodías fáciles.
2: No.
1: Esto que dijiste me da pie para otra pregunta incómoda, aunque la otra muy incómoda no les resultó, porque
0: esperá que te vamos a frenar un segundo diciendo que tanto Juan como yo no damos respuestas políticamente correctas.
1: Bien, entonces está bien, porque esto que te voy a preguntar es más incómodo todavía, a mi modesto entender, tu viejo ha sido un músico fuera de lo común. Pero vos sos mejor pianista, lo digo con...
3: Y absolutamente.
1: Digamos, me hago cargo de lo que digo.
0: Bueno.
1: ¿Qué te pasa a vos cuando tocas esas melodías de tu viejo? Si tenés, por ejemplo, esa sensación, vos recién dijiste el choclón, que la tocas muy bien. Sí. ¿Te da esa cosa de decir, no digo mejor, distinta, justamente porque quizá tu técnica, por una cuestión de estudio, haya sido superior?
0: Hay una idea de lo mejor que es debatible.
1: Que tiene que ver con, por ejemplo, con esto que te digo de la técnica.
0: La técnica. Claro. Por supuesto que yo vengo de una formación clásica. Me enseñó el piano Ana Gelber, Antonio Erraco, la Hochschule en Viena, el Conservatorio en París. Tengo la técnica de un pianista clásico. En ese sentido, ¿soy mejor pianista? Igual dejo la pregunta en el aire porque muevo más los dedos. Él, como pianista, logró una cosa que es muy difícil en el piano, que es, vos escuchás el piano de Ariel Ramírez y decís es Ariel Ramírez.
1: Como con Adolfo Ábalos.
0: ¿Viste? Ahí está. Con Marta Argerich pasa lo mismo. Con Peterson pasa lo mismo. Entonces, ¿soy mejor pianista?
1: No, está bien.
0: No, por bueno, eso, dejo
1: por
0: la...
1: Eso,
0: dejo
1: claro,
0: la,
1: sí,
0: dejo
1: por eso la aclaraba dejo, que estábamos hablando de una cuestión técnica.
0: Claramente lo que soy es un músico que... como en un proceso muy similar al de Juan, yo siento un enorme amor por la música popular argentina. Me sentí siempre un poco afuera. Cuando a mí me preguntan si soy folclorista, digo que no. Yo miro para otro lado. ¿Folclorista? No, no soy un folclorista. Amo la música argentina, que además tengo todo el derecho del mundo, aunque no sea folclorista, de amarla y de interpretarla, porque es mi derecho porque soy argentino. Y si no fuera argentino también tengo derecho de tocarla y amarla, pero
1: como de tocar danzas húngaras.
0: Claro, sí, claro. Pero mi búsqueda fue siempre muy diferente. Fue una búsqueda relacionada de que yo creo que hoy a mis jóvenes 61 años lo hemos conseguido, don Ramírez, que es fusionar la historia que vive en mí, en el que convive en mí, es decir, yo soy producto de la formación clásica con los grandes maestros de la música argentina, pero también soy el resultado de haber acompañado a mi viejo en giras, de haber visto cómo se ensayaba el folclore en mi casa, de haber escuchado tocar la guitarra al ladito mío al maestro Falú, de escuchar a cantar a Lurita Torres, etcétera, etcétera, etcétera, etcétera. Hoy soy esas dos cosas. Y a mí la música folclórica que me interesa hacer, popular, es aquella en la que se note el cruce de estos dos lenguajes musicales.
1: Y me quedé pensando, Facundo, la otra faceta, porque estábamos hablando de, en todo caso, de la parte instrumentista. Vos también sos compositor y de paso tenés unas cuantas lindas canciones que yo suelo pasar acá en mi programa.
0: Gracias, mi querido.
1: Pero tu viejo, esa era una,
0: no, o sea, bueno, él,
1: una cosa incalculable, sacaba
0: Mariano
1: canciones como no sé.
0: Mariano Mores, él, sí. Charly García, Astor Piazzolla.
1: ¿Qué pasa con esa cosa, no? Porque vos, a través de tu estudio y del tiempo y de tu esfuerzo y de tu trabajo, podés llegar a ser, como estuvimos hablando, un gran instrumentista y demás. Pero ¿por dónde va esa beta de la composición?
0: Va muy bien, porque retomé la escritura de la música clásica después de muchos años de no escribir. en estos últimos años escribí dos obras para orquesta, un trío para piano, violín y violonchelo, una sonata para violín, en el campo de la música contemporánea. Muchas obras.
1: Y con escritura contemporánea, sin armadura de clave, digamos, escritura libre.
0: No, con armadura también. De clave, pero... Y en el campo de la música popular cada tanto escribo lindas canciones. Y no me siento presionado para escribirlas. Cuando aparecen, aparecen. Cuando aparece una idea, aparece. Y si no aparece, igual soy un hombre feliz.
1: Juan, me decías que se ríe, Juan.
0: Juan se ríe conmigo.
1: Le gustó la parte de soy un hombre feliz, remarcando la Z, y bueno, le agarró la carcajada que trató de contenerla. A ver, Juan, dijiste que, bueno, fuiste llegando a la música popular o al folclore, sintiéndote que no eras de folclore, pero te gustó, no. Le encontraste. ¿Qué te pasa? Yo te escuché, por ejemplo, haciendo Los Miserables. Entonces ahí yo digo, bueno, este hombre puede hacer lo que se le cante. Canta un tema folclórico, canta Los Miserables, cantan, como vamos a escuchar en un rato, Las Cosas Tienen Movimiento, en una versión que hace justo con Lito Vitale, que me parece fantástica. ¿Dónde te sentís más cómodo? ¿Si es que te sentís más cómodo en algún ámbito? ¿O te da igual?
3: O sea, sin lugar... No, suscribo todo lo que decía Facu hace un rato también de la relación con lo folclórico. Yo me siento un folclorista, pero no me siento un cantante de folclore en los términos de un cantor de folclore, ¿no? De lo que se espera de esa idea de cantor popular, que me marcaron, a mí me marcó... no sé, Alfredo Ábalos, Chito Ceballos, pienso en... cuando yo decía lo del síndrome del impostor, lo decía en realidad porque pensaba, yo empecé a cantar a finales de los 90, Boom de Soledad, y niños vestidos de gaucho, y los sellos creían que esa era la fórmula, entonces se instituía también desde los sellos discográficos que tenías que venir de una familia muy argentina, muy folclórica, muy gaucha, y no era mi caso. En mi casa se escuchaba folclore, mi vieja siempre tuvo como un paladar bastante fino para la poesía, solo que no vivía comprando discos, no había, pero siempre que esa música aparecía, ella sabía todos los temas, siempre me sorprendía. Y mi viejo escuchaba más música de afuera, jazz, no sé, pop, cosas así, y la música brasilera, que era el punto de encuentro de ellos, pero a mí me fue definiendo el folclore, desde muy niño me fue definiendo, más allá de ese como te decía, del síndrome del impostor, al mismo tiempo estaba creándome eso, una relación, un cordón umbilical, y no solo es una música, es una cultura que entiendo y que me emociona profundamente porque conozco las fiestas populares, porque vivo mi tiempo acá y en Córdoba, pero en Córdoba mi comunidad, digamos, el lugar en el que pertenezco y todo eso, ¿cómo se dice? Sí, eso, la comunidad popular en ese sentido, que para mí también tiene mucho que ver con lo folclórico, lo conozco de adentro y me emociona. Después lo que yo decida asumir con mi instrumento, lo que yo quiera para mi instrumento como intérprete o como cantante o cantor o lo que fuere, a eso responde otras cosas, responde a otros deseos, a otros intereses, a otras ideas que puedan, no me gusta en ese sentido. Ahí es donde no me gusta decir el folclore como una información más que está y que me es directa, te diría, pero no es la única, y no quiero que sea así tampoco con el instrumento. Y es raro porque es un lugar, bueno, también digamos, en eso venimos de lugares parecidos, pues yo también pasé en ese sentido por la academia, el canto lírico, etcétera, y es como un lugar medio raro, no es eso lo que se espera de un cantor de folclore. Y también peleé mucho durante mucho tiempo con eso, porque pesaba, digamos, eso, cuando no cumplís con eso, bueno, la idea de la frialdad, bueno, pero siempre se va a notar que pasé por ahí, que eso me marcó también. Y cuando me empecé a relajar con eso, empecé a encontrar cuáles son mis lugares como de brillo y a tratar de no entorpecerlos, que es algo que para lo que tengo facilidad. Y así voy como definiendo qué lugares me quedan cómodos, dónde, qué sí, qué no. Este es un repertorio que me queda comodísimo, que me encanta. Eso.
1: 34 minutos pasaron desde las 6 de la tarde, nos escribe el Chueco González. Hola, buenas tardes, Facundo, tan coherente y gran músico como el padre, nos dice Hernán Chueco González. Ariel es un sello.
3: Te estás luciendo.
1: Y agrega, Juan es un tremendo cantor y además cordobés, sí. Lo dice con orgullo el Chueco González, que seguramente también será oriundo de, abrazo, de tu Chueco. Córdoba natal.
3: Así es.
1: Habíamos prometido de Juan Iñaki, las cosas tienen movimiento, la escuchamos y pegamos la pausa, después seguimos charlando. 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Las entradas disponibles a través de Alternativa Teatral.

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0: Esto nos quedan de programa y Facundo sigue haciendo reír a Juan. Che, esto va a ser también sobre el escenario porque no van a cantar, van a reír.
1: Nos portemos mejor, me parece. El escenario nos portamos mejor que abajo.
0: Se cuentan cosas y se ríen. Nos escribe Nani Reino de Montserrat. Gracias por esta maravilla de tener a Facundo Ramírez y la increíble voz de Juan Iñaki.
2: Increíble.
0: Nos dice Nani. ¿Qué más tenemos acá? Bueno, mensajes que van llegando al 11-3109-5896. Vos vas a hacer también una parte, un segmento propio, así como va a tener Juan.
2: Sí.
0: ¿Qué vas a hacer? ¿Qué podés anticipar más o menos?
2: Mi síntesis chacarerística, que es la chacarera de Alberto Rojo. La chacarera decafónica, que es ese tema que él mandó a un luthier a crear una guitarra especialmente para ese tema, modernísima y que sin embargo gusta de una manera, pero que yo jamás pensé. Dije, esto es el gusto que me voy a dar yo en estudio, pero en vivo resulta que es increíble lo que pasa con ese tema. Voy a hacer eso, voy a hacer la versión esa famosa del arreglador Guillermo Borghi de la chacarera del 55 de los hermanos Núñez, que se la escribió originalmente para Marta Argerich. Voy a hacer repertorio de mi viejo. Uh-huh. El estudio número 15, la samba infaltable en mi vida. Porque
0: ¿algo tuyo que cantes? ¿Vas a cantar también?
2: No voy a cantar.
0: Esta vez no.
2: Yo dejé de cantar, ¿sabes? No.
1: Una pena.
2: Claro, pero no tan pena.
1: ¿Pero cuándo fue? La última vez que te escuché cantar fue con lo de Julia.
2: En lo de Julia, claro, le hacía segundas voces los conciertos que hacíamos con Julia Senko.
1: ¿Pero no hacías un tema solo?
2: Hice un tema solo una vez.
1: En ese show fui.
2: Sí, ¿no? el tema de Camilo Parodi. Exacto. Ahí viene alumbrando el farolero, viene con su manarirari. Una canción para el poeta Pablo Neruda extraordinaria.
0: La razón de, como decís, de dejar de cantar es porque no te piache en este momento, tiene que ver con alguna otra cosa.
2: Yo me doy cuenta que no porque yo haga lo que la gente quiere, porque nunca hice lo que si no sería millonario si hubiera hecho lo que la gente quiere, pero sí comprobé a lo largo de los años que tengo que realmente las personas que van a un concierto mío quieren escucharme tocar el piano. Son amantes del piano, son amantes de... tienen la conexión con el instrumento y con la tradición de los excelentes pianistas que ha dado la música argentina.
0: Pero también es verdad que te han ido a ver cuando has estado acompañado de cantantes, como...
2: Pero eso es otra cosa. Ya no es un recital solo mío. Uh-huh. Entonces yo fui tomando esa conciencia y digo, estas personas que piensan en mí cuando me vienen a ver, están pensando en mí porque... se sienten atraídas por mi manera de tocar el piano, por mi expresividad, por mi virtuosismo, por el enfoque que yo tengo como pianista. Y entonces me respeté eso, me parece que fue una sabia decisión.
0: Yo no voy a respetar lo de Facundo y le voy a pedir a Víctor Pugliese que ponga Si no te olvido, un tema que le pertenece y que suelo pasarlo como bien
2: lo
0: sabes.
2: Lo sé, sí.
0: Así que vamos con Si no te olvido.

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0: Ahí estaba, si no te olvido, este tema tuyo, Facu, que así bueno, es, ahora te estás negando a cantar, pero no, pero tiene lógica lo que decís, nunca lo había pensado desde ese punto de vista, claro, no es lo mismo cuando vos estás acompañando o no, formando parte de un espectáculo con otros artistas, que en el caso de que te van a ver en tu faceta de pianista, ¿no?
1: Y yo lo comprobé eso con el paso de los años, entonces dije, no, hago bien en tocar, no cantar.
0: Acá el Chueco González vuelve a escribirnos y nos dice que es muy lindo el tema que acabamos de escuchar. Cantado muy dulcemente, nos dice, esta versión de Si no te olvido.
1: Muchísimas gracias.
0: Que comentábamos fuera de micrófono que lo ha grabado también Zuna Rocha.
2: Sí.
0: Lo ha grabado Zuna.
2: S.O.S.
1: Y me lo canta Julia Senko también.
0: Y lo canta también Julia Senko.
1: Se enamoró de la canción.
0: ¿Cuál fue tu último disco? Recordame un poquito, ¿cuál fue tu último disco de raíz folclórica que sacaste, Juan?
2: Mi último disco se llama Vórtice.
0: Ah, pero ese, por eso digo, no fue de raíz folclórica.
2: Sí, está. A ver. Está eso también. Entre otras cosas está.
0: Pero digamos, no es como el.
2: No es un disco purista, que... no es un disco purista.
0: No recuerdo el nombre del anterior que estabas vos en la tapa, una imagen como, no sé si lo de un campo.
2: Aquí ahora.
0: Aquí ahora, claro.
2: Claro, ese fue el último disco así como más anclado en la música folclórica. Uh-huh. El último fue ese, y ahora estamos terminando de mezclar y preparando la salida de un disco que hicimos con Sebastián Espósito, que es también de músicas de Iberoamérica, pero sobre todo de Latinoamérica y cosas muy, muy antiguas, así, guitarra y voz. Eso, un disco que grabamos en 2 días en el estudio Ernesto Esnájer. Y que, bueno, en los próximos meses estaría saliendo. Eso es como lo último, pero
0: dijiste,
2: no salió.
0: Dijiste guitarra y voz y que lo grabaste en 2 días, y me acuerdo cuando te contaban antes, en la época que no había el proceso de grabación que hay ahora y las posibilidades que hay ahora para corregir, cuando te hablaban, por ejemplo, de bestias como Goyeneche, te decía, lo grabó en una toma, ¿no? Es más, Goyeneche tenía por costumbre que... esperaba que grabara la música después.
2: Es que eso,
0: sobre lo que escuchaba de música, él cantaba.
2: Eso sacaba también, digamos, esto es un arte estar en el estudio de grabación. No es una pava de entrar a registrar. La gente por ahí piensa, bueno, en el 2026 todo se edita, todo se puede cortar, pegar,
0: resolver.
2: Es
0: bueno esto que estás contando, a ver cómo es.
2: Esto es un arte estar en el estudio de grabación, en ese sentido. Y en ese tiempo, esas personas que entraban y tiraban tomas de un tirón, primero que era la norma, no eran mirados como un bicho raro, era lo que se hacía, pues no se podía pinchar, no se podía editar. Las cosas que se pueden hacer no se podían hacer. Entonces, lógicamente, eran idoneidades, te formaba básicamente en el estudio. Y hoy es bravo, inclusive. Una abstracción el estudio. Mismo la percepción de escucha que uno tiene con los cascos puestos. Porque es una escucha que está fabricada por quien está del otro lado de la consola, entonces a veces te genera, si no estás muy acostumbrado, te genera una extrañeza. El comportamiento de los micrófonos, hay
3: la
2: esto,
3: concentración,
2: ni hablar.
3: Yo descubrí que es más fácil grabar en vivo.
0: Porque estás en tu mundo.
3: Porque sabes qué pasa en vivo.
2: Porque es un vivo.
3: Claro, no estás pensando, uy, esta notita me está saliendo mejor o peor. En vivo te mandás, en un estudio... hay una cosa muy cerebral,
2: sí,
3: cuando vos lográs en un disco que haya un sabio equilibrio entre el control absoluto, lo cerebral, cierta distancia y frialdad, con algo de pasión, el producto sin lugar a dudas va a ser bueno.
0: En mi profesión, que no es la de ustedes, por supuesto, yo fui durante más de 15 años lo que se llama movilero. Yo creo que jamás hice un informe grabado que no me haya equivocado. ¿Viste? Y yo creo que son pocas las veces que hice informes en vivo y me equivoqué. O sea, cuando estaba en vivo, las cosas me fluían más naturalmente. Cuando era grabado es como que mi cerebro pensaba, me voy a equivocar.
1: Y sí, porque estás pensando en otras cosas.
2: Y después pasa que hay una cuestión con los vivos, que es una energía que se retroalimenta de las personas que esa noche están, que son como algo que se configuró esa noche... el espacio de hay un montón de cosas, digamos, que cambian situación a situación y que Ay, me olvidé que estaba diciendo.
3: Te estás refiriendo a lo intransferible que sucede en el escenario con el público. Entonces esa energía en un estudio.
2: Ah, esto iba a decir, claro. Que a veces vos ves registros, me pasa a veces cuando veo videos, digamos, de cosas que hicimos en vivo, qué sé yo, a mí me quedó una sensación en el cuerpo, por ejemplo, de ese momento, y cuando lo veo, así, che, es otra la sensación. Y en realidad es eso, que está rolando ahí hay cosas que funcionan por la conexión que se está dando en ese momento a otro nivel que no es la misma rigurosidad con la que uno encara eso, una grabación. Y
0: esto tenía relación porque, claro, dijiste lo grabamos en 2 días con guitarra, sí. se me ocurre que lo grabaron rápido, digamos, entonces pensé en eso, digo, bueno, lo habrás grabado así como de corrido, como muy a la antigua, o igual.
2: Yo le decía a Seba
0: que están los tiempos como para las correcciones, si las hubiere.
2: Nosotros lo estamos mezclando ahora al disco, lo está terminando de mezclar Seba, y lo hacemos también bastante juntos. Y es el octavo disco para mí, y es en el que más vulnerable me escucho. Fue raro escuchar las tomas, porque no sé, la voz está distinta, no tiene esa es lo que acabas de decir vos, es lo que te da un vivo, el hacer la toma de punta a punta, decir hay que darlo todo.
0: No tiene que ver con que solo te acompañe una guitarra y no tenés como tus otros discos un grupo atrás.
2: No.
0: Hablas de esa vulnerabilidad.
2: Bueno, sí, por supuesto que eso está retroalimentado en el dúo. Es un repertorio muy dramático también, es como un repertorio de época, vamos a decir. Es un disco bastante fuera de lo común a lo que yo venía haciendo. Pero me parece que tiene que ver, sí, con el repertorio, y que tiene que ver con los instrumentos, seguro. Pero tiene mucho que ver con que hayan sido tomas en vivo, digamos. Uh-huh. Que entramos y dijimos, bueno, arranquemos con esta lista, vamos tirando temas, y eran 3, 4, 5 tiradas de un tirón, así, sin pinchar ni de reparar absolutamente nada, y elegir después de esas 5 cuál. Pero bueno, es lo que decía Facu hace un rato, hay algo que te da eso de grabar en vivo que no te lo da el cuidado, la posibilidad de editar, hoy que se usa tanto el autotune o que se usan otras herramientas que pegan como una afinada final a las voces o a los instrumentos. Uh-huh. Por ejemplo, es como, sí, es como se grababa antes, así lo hicimos.
0: Se nos fue el programa, 2 minutos para las 7 de la tarde, bueno, me quedaría hablando una hora más, pasó volando. Facundo Ramírez, Juan Iñaki, Música Popular Argentina, viernes 10 de julio, 9 de la noche, Teatro El Alambique, Griveo, 2350, Villa Pueyrredón. Las entradas están disponibles en Alternativa Teatral, así que ya están todos invitados, y bueno, muchachos, que sea lo mejor.
3: Esperemos que sí, muchas gracias, querido, sí. por tener esta actitud siempre tan, tan generosa con nosotros.
0: No, por favor, siempre es un gusto.
2: Y por pasar la música, porque lo sabemos perfectamente que sos un difusor de lo que hacemos, un aliado en sentido.
0: Seguro, gracias. Que sí, y como ustedes saben, los vamos a seguir pasando mientras nos lo permitan. Así que nos vamos a ir, le vamos a pedir a Víctor, con quien hicimos como siempre este Identidades. Bueno, la última fue de Facu, así que nos vamos a ir con una por Juan Iñaki, la guanchaqueña, que sea, Víctor, para despedirnos cuando queda un minutito para las 7 de la tarde. Volvemos mañana, sí, mañana, porque jueves y viernes no hay programa, pero volvemos mañana a partir de las 18. Chau.
3: Chau.

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Comenzamos a las 7 de la tarde y 5 minutos este programa de Campo Folk. No soy César Tapia, es la primera aclaración. César Tapia está llegando porque ha sido atrapado por los festejos de argentinos y argentinas allí en el obelisco. Está acercándose de a poquito aquí a la radio, que ustedes saben queda en el microcentro porteño. Hay mucha felicidad por aquí. Así que en unos minutos seguramente estará tomando su puesto aquí en Campo Folk. Mientras tanto, les contamos que si se quieren comunicar, nos pueden llamar a nuestro contestador, que es el 4999-0987, o nos pueden escribir un WhatsApp. ¿A dónde? Al 1131095896. Allí en el WhatsApp también recibimos algún mensajito grabado, cortito, tratamos de que sea bastante breve. En la conducción de este programa, César Tapia. En la producción, Daniela Paola Rodríguez. En la musicalización, José Luis de Dios. Víctor Pugliese en los controles. En este momento, la temperatura en Buenos Aires es de 14 grados 7 décimas. Está bastante templadito, no hace frío. Con 45% de humedad y con cielo ligeramente nublado. Para mañana también una máxima bastante elevada, 20 de máxima, 6 de mínima. Para el jueves, 8 de mínima, 18 de máxima. Y después ya el viernes empieza a refrescar un poquitito más. 7 de la tarde y 6 minutos, comenzamos a desandar la música de este Campo Folk con Cuti y Roberto Carabajal, que harán la sachapera.

0: La tarde, 19 horas, 11 minutos, aquí llegamos. Por los vagos que están en el obelisco festejando, acá estamos nosotros. ¡Qué bárbaro! ¿Qué, salimos campeón del mundo? ¿Me perdí algo? Muchachos, vayan a laburar, hermano. Vayan a laburar, liberen las calles, festejen al costado, hermano. Hay gente que trabaja. Hay gente que trabaja, muchachos. Por un partido de fútbol dejamos... ¡No! ¡Qué barbaridad! ¿No saben lo que es el caos que es? Encima está cortado todo alrededor. Ni se les ocurra venir para el centro, ni se les ocurra. Una hora, dice, 20 cuadras. Una hora, muchachos. ¡Qué barbaridad! ¡Qué vagancia! Después se quejan. Después se quejan. Bueno, no se quejen después, si vienen las tarifas y todo. No, no, vayan a laburar, muchachos. A la una fue el partido, a las tres terminó. Dejen de joder. ¡Qué bárbaro! Bueno, aquí estamos. Gracias, Mariana, por el aguante, ¿eh? Horacio, muchas gracias.
1: Respire, tarde.
0: No, no voy a respirar. No, no, no. Estas cosas me ponen muy mal. Muy mal porque son las 5 de la tarde y son las 7 de la tarde, muchachos. Hay que laburar. Hay que laburar, muchachos. Festejá en tu casa y seguí. Qué bárbaro. Qué barbaridad. Porque hay gente que labura. Si yo mañana gano un campeonato de algo, salgo y te corto el laburo a vos, ¿qué haces vos? ¿Qué haces? A ver si a vos te gustaría que te corten el lugar del laburo. No, no, no. Esto es vagancia pura. Vagancia pura. Bueno, vamos a arrancar el programa del día de hoy. Damos las vías de comunicación, si ya las has dado seguramente, Mariana.
1: Las repetimos. 499-0987, nuestro contestador. Ahí pueden grabar un mensaje de hasta 30 segundos. Si prefieren utilizar el WhatsApp para mensajes escritos o para grabar, 11-3109-5896.
0: Muy bien, me voy a meter de lleno en la información del día de hoy porque tenemos notas. Lo más preocupante es que tenemos gente comprometida con horarios y uno quiere trabajar y quiere respetar esos horarios. Por eso... vamos a ir rápidamente con los mensajes del día de hoy y después ya nos vamos a meter directamente en las notas. Alguno de los títulos dice que la soja ha dejado su marca con techos de 5.900 kilos la hectárea en zona núcleo. Bueno, estos son algunos de los puntos principales para tener en cuenta. El tema de la chicharrita, viene muy bien el frío para que estas situaciones de chicharrita, obviamente, no se vea perjudicado el maíz que resta, porque todavía queda algo de maíz. Bueno, recomiendan una veda regional y no confiarse con el frío para evitar proliferación. Claro, se relajan porque dice el frío las va a retrasar. Bueno, y eso puede llegar a pasar. El informe de Apresid advierte que el verdadero enemigo de la plaga no es solamente el frío, sino la falla y la falta de alimento. Por eso propone un vacío sanitario que consiste en que los productos se pongan de acuerdo también, los productores, y que logren los lotes totalmente libres de maíz durante 3 meses. Atención con este dato, no es cosechar y listo, ustedes saben, productores que están del otro lado, que no pasa solamente por esta situación. Y por otro lado, vamos a ser breves con los títulos en el día de hoy, así respetamos a los entrevistados que tenemos en el día de hoy. La desregulación sanitaria, el SENASA ha eliminado 42 normas, atención con este dato, porque, a ver, no es un dato menor el que mencionamos. ¿Por qué? Porque el organismo nacional ha dejado sin efecto decenas de normas vinculadas a la protección vegetal y por otro lado, ha eliminado la obligación de que los frigoríficos cuenten con un director técnico sanitario para su habilitación. Atención con esto, porque este proceso de revisión y simplificación normativa, que está impulsada por el Servicio Nacional de Sanidad y Calidad Agroalimentaria, eso es el SENASA, sumó este martes 2 nuevos capítulos a través de la resolución 591 y 592, donde el organismo ha avanzado en la eliminación de regulaciones consideradas desactualizadas y modificó requisitos que regían para los establecimientos frigoríficos en línea con la política de desburocratización que viene implementando el gobierno. Y estas medidas que fueron publicadas en el boletín oficial según el organismo, son y vienen a modernizar el esquema regulatorio y reducir cargas administrativas y adecuar la normativa a los actuales sistemas de control y fiscalización. Algunos de los datos que compartimos en el día de hoy en este Campo Folk arrancando en esta tarde. Muy bien, pausa musical que tenemos por delante y ya vamos directo a los entrevistados, así no los demoramos más. Vamos.

0: Añoranzas de Julio Argentino Jerez por los manceros santiagueños.
1: Muy bien, aquí estamos en este Campo Folk, atravesando esta tarde, compartiendo toda la información del sector agroindustrial. ¿Temperatura de esta hora?
0: Mira, estamos con una temperatura bastante agradable, 14 grados, ya te digo cuánto exactamente, 7 décimas.
1: Ah, bien, fue mejorando.
0: 45% la humedad con cielo ligeramente nublado, mañana mínima de 6, máxima de 20.
1: Ah, bien, bien, bueno. Bueno, perfecto, estamos bien entonces. Bueno, vamos a avanzar en el día de hoy. Se viene un evento, el otro día recibíamos a la gente de Gualeguay, allí en Entre Ríos, más precisamente en Belgrano, Pueblo Belgrano, donde hay un evento muy, pero muy lindo y que tiene que ver con, está muy relacionado con la carne y tiene que ver con este festival de carnes. Algo que viene teniendo tendencias en el último tiempo y en varios lugares se vienen dando estas posibilidades. Me parece que ya más a lo nuestro nos vamos sumando desde ese lugar y que también, más allá de que el consumo de carne se ha equilibrado un poco más con el producto aviar y también con lo porcino, pero somos del asado. De asado somos y seguimos haciendo varios eventos, mientras que podemos lo hacemos en casa, pero también las festividades se han ido dando a lo largo y a lo ancho de la República Argentina. Y vamos a hablar con Andrés Larraya. Él es uno de los responsables de Apura Leña. Es una historia de chicos estudiantes que han empezado a hacer asados en diferentes lugares, inclusive aquí, asado a domicilio, así directamente lo podemos decir, pero que en los próximos días, el 11 de julio, van a hacer un evento un poco más grande porque se van a poner a cocinar una, o asar, mejor dicho, una vaquillona con cuero entera. Así que no es fácil, no es hacer 2 kilitos de asadito. Bueno, está Andrés del otro lado. Andrés, ¿cómo va? Buenas tardes, César Tapé te saluda.
2: César, ¿cómo te va?
1: Bien,
2: ¿cómo
1: vos?
2: Todo muy bien, todo muy bien. Gracias por invitarnos y darnos el lugar para poder dialogar.
1: Bueno, bueno. Bueno, Andrés, se han puesto un desafío. Primero, contarle a la gente de cómo viene esta iniciativa, primero de hacer esta vaquillona con cuero, pero ustedes tienen una historia de compañeros, desde su lugar, empezar asar a domicilio en Capital Federal, ¿no?
2: Exacto, sí, exacto. Viene un poco por ahí la mano. Apura Leña es un catering que realizamos eventos sociales y corporativos, donde queremos revivir un poco una experiencia de campo en todos los lugares que vamos, ¿no?
1: Claro.
2: Y claro. Bueno, este evento surgió hace bastante tiempo que lo venimos coordinando. Es un desafío que lo teníamos pendiente como asadores, así, por ahí más jóvenes. El desafío de hacer una vaquillona con cuero siempre estuvo presente porque en nuestras familias era como muy habitual, por ahí en reuniones grandes, siempre cambiarse una vaca y hacerla, que lo más complicado es todo el tiempo que conlleva a realizarla, que son ni más ni menos que 12 horas.
1: Claro. Claro, claro, claro. 12 horas y bueno, y leña y fuego. ¿Hay alguno de ustedes que se encarga del asado? ¿Cómo tienen distribuido el trabajo que hacen ustedes?
2: Exacto, sí. Este

0: vamos a hacer alrededor de 6 asadores. Obviamente que además de la vaquillona vamos a sumar distintos tipos de carne que siempre llevamos a los eventos nuestros, porque hay un servicio de cantina.
1: Claro.
0: Pero por lo general en este evento se va a sumar un familiar amigo, uh-huh. el cual, bueno, ya ha hecho vaquillona. La nuestra es justamente la primera, y bueno, es un poco aprender y poder que eso de cocinar una vaca, que no se olvide, que lo queremos seguir haciendo, que continuar con nuestra tradición, ¿no?
1: Claro, claro, claro.
0: Y
1: claro.
0: Bueno, lo más importante es generar el espacio de encuentro, que es un poco lo que nos motiva a hacerlo, el espacio de encuentro alrededor del fuego, ¿no? Del asado, de música, de folclore, de distintas danzas, que es un poco lo que también nos motiva a hacerlo y compartirlo.
1: Claro. Andrés, ¿y dónde es que se va a hacer?
0: El festival lo vamos a realizar en Lincoln, en el parque municipal que está en el acceso.
1: Sí.
0: Este sábado 11. La vaquillona la vamos a empezar a cocinar alrededor de las 11 de la noche del viernes, para tenerla lista para las 11, 12 del mediodía del sábado.
1: Claro.
0: Así que la gente se va a poder acercar allá al predio alrededor de las 9, 10 de la mañana, que comienzan también las actividades.
1: Claro, claro. Y además de la vaquillona, ¿qué otras actividades va a haber?
0: Además de la vaquillona, tenemos diferentes artistas que llegan de distintos lugares. Tenemos, bueno, el grupo nuestro de Robert, que siempre nos representan en un montón de lugares, Anillo Cosquín y demás, llama Por Tres Folclore.
1: Uh-huh.
0: También va a estar Alma Hernández, que llega desde Ferré, muy conocida en el ambiente de la peña de la zona.
1: Uh-huh.
0: También tenemos varios grupos de Lincoln, como son el Club de la Montaña, que hacen música indie.
1: Uh-huh.
0: Vamos a tener un grupo que viene desde Salto, que son los hermanos La Torre. Y también el grupo de danzas El Guairamullo, que también es de nuestro pueblo. Conjunto también con el grupo de danza folclórica del Ateneo de Lincoln.
1: Claro, claro, claro.
0: Un poco bastante variado. Queríamos traer algo cultural de Lincoln, algunas cosas de otro lado, así que ahí fuimos armando un poco las actividades.
1: Claro.
0: Así que, bueno, eso.
1: Andrés, y con respecto a las actividades de juegos y demás, ¿eso lo van a implementar ahí también o no?
0: No, o sea, solamente esta vez tenemos pensado quizás hacer alguna competencia de Zapucay, si vemos que el público está como para hacerlo.
1: Ah, bien.
0: Que bueno, a eso lo que te referías acerca del evento, del otro evento que hacemos.
1: Claro.
0: Se llama Olimpiada de Asadores. Un poquito más. Olimpiada de Asadores es un evento el cual tiene muchas actividades. Hay una competencia central de asadores, que por lo general es con costillar a la estaca, y después hay actividades secundarias que son interactivas con el público, como un torneo de truco, quién prende fuego más rápido, quién come un choripán más rápido, bueno, el mejor zapucay, que bueno, en esta ocasión quizás si la gente se presta, vamos a hacerla el zapucay, pero no mucho más.
1: Claro, claro, claro. Está muy bien. Y más allá de lo que es la vaquillona, después de asada, ¿se va a vender? ¿Cuál es la idea?
0: Exacto, sí, se va a vender toda la vaquillona. Lo vamos a hacer en un sándwich, por una forma por ahí más práctica para el público que se va a acercar, también para nosotros.
1: Sí.
0: Y además va a haber sándwich de bondiola, choripán. Uh-huh. Y bueno, cantina, va a haber food truck con un montón de gastronomía, como papas fritas,
1: claro.
0: Sándwiches de lomito, milanesas, va a haber cerveza artesanal y también un espacio grande para distintos feriantes de Lincoln también,
1: claro.
0: que van a estar ahí apoyándonos.
1: Claro, claro. Sí, sobre todo que es un fin de semana largo, ¿no?
0: Exacto, un poco queríamos aprovechar eso, que es fin de semana largo, que se preste, que nos acompañe el día, fue a ser. Y bueno, juntarnos al mediodía a hacer un asado grande y alrededor de la música, de todo lo que nos gusta, ¿no?
1: Uh-huh. Bueno, hay que tener en cuenta también que el Parque General San Martín, allí en la ciudad de Lincoln, es un lugar que tiene un poco más de 90 hectáreas, que hay distintas actividades, digo, para aquella gente que a lo mejor aprovecha el fin de semana. En el último tiempo hemos visto que mucha gente aprovecha el fin de semana de 3-4 días, a veces para viajar a algún destino y algún destino que vaya de vacaciones, pero por otro lado, teniendo en cuenta que están las vacaciones de invierno muy cerca, hay gente que se hace unos 80, 100 kilómetros a la redonda y puede llegarse a pasar un fin de semana o 3-4 días en lugares así, donde no es habitual encontrar un parque que tenga esta magnitud y además que tenga este tipo de eventos, ¿no?
0: Exacto, el Parque de Lincoln es un lugar muy lindo, al cual siempre recurrimos todos los que somos parte del partido, hemos ido, es un lugar muy lindo, y que bueno, poner que el primer municipio nos acompañe en este evento para ponerlo a disposición nuestra es un placer, y como vos decís, el parque está en un lugar hermoso para disfrutarlo y para hacerse una escapada. Para la gente que está cerca, yo diría que es ideal.
1: Claro, claro, claro.
0: Así que bueno, también apostamos mucho a ese público y queremos que se copen a esta movida que estamos realizando.
1: ¿La entrada, Andrés?
0: La entrada es libre, es gratuita, el parque es un espacio de uso común.
1: Sí.
0: Así que sería libre.
1: Está muy bien, está muy bien. También recomendarle a la gente, hay mucha gente que a veces viaja de los diferentes lugares, que hay, bueno, quinchos y demás, que tienen esta oferta dentro del mismo parque, que me parece que es importante también destacarlo. Bueno, ahí hay un área de turismo también que se pueden comunicar, porque más allá del evento del sábado, sabemos las atracciones que hay que se pueden disfrutar, así que Andrés, desearle lo mejor. Lamentablemente no los voy a poder estar acompañando, compromisos aquí con Caminos y Sabores, pero siempre deseándole lo mejor para este tipo de eventos que de alguna manera también proliferan y le dan ese color a esas ciudades que a lo mejor necesitan de este evento y de gente que pueda acompañar, ¿no?
0: Exacto. Gracias a vos, César, que siempre nos tenés presente. Gracias por el espacio. Y bueno, allí lo esperamos a todos el sábado con la mejor. Va a ser un gran día. Y lo vamos a recibir con lo mejor que podamos y todo abierto de brazos.
1: Está muy bien. Andrés, y por último, ¿ustedes siguen haciendo el servicio de a pura leña, cocinando a domicilio?
0: Exacto, sí. Ajá. Se sigue haciendo.
1: Sí.
0: Como siempre, habitualmente nos pueden contactar para cualquier tipo de evento,
1: claro,
0: sea social corporativo. Pueden ver nuestro Instagram, el cual está a pura leña.
1: Uh-huh.
0: Y pueden ver todas las cosas que realizamos, distintos material, así que sí, es más que vigente. Todos los fines de semana, por suerte, tenemos,
1: claro,
0: eventos, ya sea en Capital o en Buenos Aires, y también no en el interior, que para cines especiales nos encanta volver.
1: Claro, claro, claro. Andrés, muchísimas gracias y muchos éxitos entonces. El sábado 11 de julio en el Parque General San Martín, los chicos de Apura Leña tiran un nada más y nada menos que una vaquillona con cuero allí, y también obviamente todo lo que vaya a realizarse en el parque. Abrazo grande, Andrés, para vos y para todo el equipo.
0: Muchas gracias.
1: Por favor. Andrés Larraya, quien es uno de los integrantes de Apura Leña, que nació como esta posibilidad. ¿Vos sabés que te cocinen a domicilio? Es tremendo. Llegás, lo contratás, llegan ellos hasta la parrilla, si querés te llevan.
2: Todo.
1: Van con
2: ¿Lavan
1: todo
2: los platos?
1: No creo.
2: Me interesaba ese detalle.
1: Claro, no, pero eso no está dentro del asado. Está, pero por ahí, si lo acordás antes, viste,
2: ojo,
1: que te dije. Viste como el cumpleaños de 15, vos contratás al servicio. Che, ¿y tenés quien saca fotos? Sí, te lo consigo. ¿Tenés a quien? Sí, te consigo. Por ahí dice, che, ya que quieren hacer todo, traen, cocinan y traen a quien lava los platos. Por ahí está.
2: Se agrega,
1: un bachero. El típico bachero, ¿eh? El bachero o bachera. Muy bien. Bueno, momento de hacer una nueva pausa aquí en este campo folk que tenemos por delante con todos ustedes para compartir en el día de hoy con esta semana que es corta y que para muchos, obviamente, el jueves ya va a estar liberada en la previa de las vacaciones de invierno también. Vamos a recordar, Mariana, las vías de comunicación. Así nos van enviando mensajitos.
2: 11-31-09-5896, nuestro WhatsApp y también el contestador 4999-0987.
1: Muy bien, pausa, señor, todo de usted y ya regresamos.
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0: Muy bien, aquí estamos en este Campo Folk, atravesando esta tarde con 19:36, compartiendo toda la información con una temperatura linda. Parece que el frescor se ha ido por unos días, nos va a abandonar.
1: Ahora 14 grados 7 décimas, para hoy la máxima pronosticada era 17 grados, mañana mínima de 6, máxima de 20, el jueves mínima de 8, máxima de 18 y el viernes baja un poquito la máxima. Ajá. La mínima sigue siendo 8 grados, la máxima de 13 y por ahí se mantiene, ¿eh? El fin de semana estará mayormente nublado todo el fin de semana, el domingo sale un poquitín el sol pero bueno, no llueve. Ajá. Así que bueno, días invernales.
0: Días invernales.
1: No esperable.
0: Sí.
1: Sí. Para este momento del año.
0: No, ni hablar. Sí, estamos en día. Algunos fueron un poquito. Para la provincia de Buenos Aires, hoy estuvo la ciudad de Buenos Aires entre las 5 más frías a la mañana. A las 7 estaba entre las 5 más frías.
1: Un grado pronosticado para hoy.
0: Claro,
1: estaba
0: de esa manera. Bueno, entonces estamos en este invierno atravesándolo, pero las heladitas han pegado y han golpeado fuerte. Muy bien, nosotros continuamos aquí en este Campo Folk, y en cada día martes nosotros tenemos este espacio para el tradicionalismo, para el canto criollo, ese canto y esa historia del criollismo en la República Argentina que se sigue teniendo muy presente, y por eso nosotros tratamos de girar alrededor de todo el país, trayendo esas voces que llevan cada fin de semana, cada semana, el criollismo, y que se mantiene de una manera muy rutilante, porque más allá de que se consuma más o menos, el criollismo está presente, y está presente en el canto criollo mucho. Bueno, lo vamos a presentar de esta manera con el entrevistado del día de hoy.

0: Una de las tantas historias que canta este cantor de El Pago Gaucho, que muchos lo identifica con Dolores, pero ya nosotros vamos a adentrar por dónde viene este hombre, que muchos lo conocen, pero que muchos también quizás los pueden descubrir, porque el público va renovándose, porque las nuevas generaciones también están incursionando mucho en el canto criollo. Y estamos hablando del señor Carlos Ramón Fernández, más conocido como el Chacarero Cantor. Carlos, querido, ¿cómo andás? Buenas tardes, aquí César Tapia y Mariana Fossati, te saludamos.
1: ¿Qué tal, César? Un gusto, un abrazo inmenso. ¿Me escuchan bien?
0: Sí, perfecto, perfecto, perfecto, Chaca. Acá andamos compartiendo la tarde y lindo escucharte con esas energías siempre de poder llevar adelante este canto criollo que le han marcado una identidad, le has puesto, porque cada uno de los cantores tiene y que logra una identidad en su canto y en su manera de expresar, me parece que tiene esa propia identidad que hablamos. ¿Te sentís de esa manera?
1: Sí, creo que tiene que tener su sello, tiene que tener un rumbo, siempre cuando me preguntan los chicos.
0: Sí.
1: Porque cantan un tiempo y si no les va muy bien, me inclino por otro ritmo musical.
0: Claro.
1: No, comenzá y jugátela y tratá de mejorarlo todo lo que puedas y a ver si podés llegar a algún lugar, a tener un lugar dentro de lo que es el folclore, en este caso. Yo que no soy tan cantor, creo, yo no soy tan surero, soy más cantor popular porque canto de todo, milongas, vals, canciones, vals, canciones románticas. No tengo una identificación con el canto surero, que el canto surero, por ejemplo, sí, estilo, cifras, milonga.
0: Claro.
1: Pero bueno, sigo de la misma manera y me va muy bien todavía, sigo trabajando a los 70 que tengo, sigo trabajando y tengo mucho, este fin de semana tengo acá en Saladillo las fiestas. Hace 30 años que canto acá, en las fiestas patrias, y el domingo estoy en General Rodríguez, y después estoy en el Teatro de la Barriga, y así. Después tenemos La Cera, Santa Cruz, pero no ahora, más adelante.
0: Claro.
1: Pero casi todos los fines de semana tenemos trabajo.
0: Claro. En un momento que no es fácil para los cantores, digo, ¿dónde radica, decís, esa posibilidad? No todo el mundo tiene una agenda de esta manera, más allá de que sea todos los fines de semana o cuando sea, pero me acuerdo, a ver, la pandemia nos ha marcado a todos, me parece que hemos hablado mucho tiempo antes o post-pandemia, a medida que se fue articulando todo, me acordaba que tiraba fechas de 4 o 5 meses en adelante, porque era demanda constante. ¿Dónde decís que radica la posibilidad de que un cantor, dentro de lo popular que pueda llegar a ser, pueda tener esta correlatividad de cada fin de semana?
1: Y mucho no lo entiendo, porque alguna vez hablaba con Facundo Sarabia.
0: Sí.
1: Me decía, qué buen representante debes tener en eso. No tengo. A mí, si no me llaman, yo no hubiese cantado nunca.
0: Claro.
1: Me llaman, hay fiestas privadas, que ahora, bueno, depende del precio, no puede. Recién me llamaron para mandar un mensaje para un cumpleaños.
0: Claro, claro.
1: En La Pampa. Pero hay muchas. Estos días, por ejemplo, hemos agarrado 5 o 6 trabajos que han llamado y me va muy bien mientras trabajo. Si me quedara en casa, la jubilación sola se complicaría mucho.
0: Claro.
1: Pero me va muy bien sin tener representante, que a veces me hubiesen llevado a otro lugar, ¿no?
0: Sí.
1: Me hubiesen puesto más en televisión, cosas por el estilo.
0: Claro.
1: Alguna vez me acuerdo que las charlas contigo comenzaron que al pasar domingo Día del Padre en una radio AM, no es de venir a Buenos Aires, dijeron, bueno, no es de venir a la radio. No, es que no, me han invitado poco y algunas he ido.
0: Claro.
1: He ido ahí a la, he estado en Radio Nacional en, uh-huh. en el he estado cantando dos veces o, claro. o tres
0: claro claro
1: ahí en el espacio que le dan en la Radio Nacional, a los que le daban por lo menos en otros uh-huh. tiempos la Radio Nacional
0: sí.
1: a los cantores.
0: Claro, claro.
1: Pero nunca le encontré demasiado. De mi caso, no le pude encontrar mucho.
0: Claro. Lo que pasa es que lo que sí también, claro, uno trabaja tranquilo desde ese lugar y es la necesidad de cada uno. A veces nos pasa a nosotros que mucha gente te dice, pero no le hacen nota al chacarero, no lo ponen en la tele. Y a veces es una cosa es la demanda y cómo puede llegar a estar la música que se pasa. Y por otro lado también, porque hay cantores, hay cantoras que están bien en su lugar que en el que están, ¿no? Y a lo mejor no tienen ni siquiera esa necesidad, porque a veces quizás hasta le generan más lío, porque dice después más presencia me genera más lío, me empieza a demandar más. Yo estoy bien así. Mucha gente ha dado esa respuesta, no sé si es la tuya.
1: Exactamente.
0: Claro, claro.
1: Yo creo que está bueno haberme quedado en el interior, uh-huh. en Saladillo, 50.000 habitantes. Uno en Buenos Aires, yo tengo muchos amigos cantores, muchos.
0: Claro.
1: Y cantores de folclore. Y seguramente se reúnen y salen algunas noches largas y que se hacen caras a veces. Pero en mi caso, yo tampoco le mezquino porque lamentablemente me fue un gran compañero que era Ricardo Gato Peters.
0: Sí.
1: Y cada 15 días era el asado con él y otros animadores de Jineteada, Marcelo Pesejero. Uh-huh. Cada 15 días. Y enfrente tengo el café que es de Millán Ron acá y voy a compartir con ellos.
0: Claro.
1: Pero a veces se originan más gastos, ¿no? Creo que estuvo bien el quedarme en el interior, el interior de la provincia, digamos, ¿no?
0: Claro, claro, claro, claro.
1: Y también yo soy muy poco de ir a Capital, voy muy poco porque primero tengo que ver a alguien que me maneje, porque a La Plata sí voy, lo más bien voy y vengo, pero Buenos Aires me complica más.
0: Claro, claro. Qué raro, porque Ciudad de las Diagonales, viste, a veces es más complicado que la ciudad, que Buenos Aires.
1: Sí, pero yo no agarro, yo voy a La Plata, no agarro una Diagonal ni por casualidad.
0: Ah, está bien.
1: Y a Capital voy a veces también, claro. Pero voy un rato, un mediodía, un día y...
0: Está muy bien.
1: Y me vengo, pero tengo muchísimo trabajo.
0: Está muy bien.
1: Por ejemplo, hace unos meses uh-huh. hablaba el locutor presentando a los chicos de Destinos...
0: San Javier.
1: Destino San Javier.
0: Sí.
1: Y se llevan 80 actuaciones en el año.
0: Claro.
1: Bueno, fue una ovación y nosotros no decimos nada. Cuando se bajó el locutor, le dice mi guitarrista, nosotros llevamos 181. Pero no, él fue el año pasado, claro. Abril del año pasado.
0: Claro, claro, claro.
1: Pero no decimos nunca nada.
0: Claro,
1: 181 claro. Llevábamos, hicimos, claro. Porque ya era fin de año.
0: Vos sabés que esta misma historia, antes que continúes, esta misma historia me ha pasado en una radio un día a la mañana, que cuando arrancaba el tema de YouTube y todo lo demás, las reproducciones, que tanto había reproducido tantos millones, y digo, pero ese número lo tiene algún artista no reconocido, lo tiene. Y como, por ejemplo, ¿cuál? Y bueno, puse Chacarero Cantor. Y hay una que tenía en su momento 6 millones. No puede ser, me dice.
1: 7 llegó.
0: ¿Siete?
1: El loco del rescado, una milonga.
0: Claro, claro.
1: Una milonga criolla llegó a tener 7 millones y pico. Que
0: claro.
1: No sé por qué.
0: Claro. Bueno, no, eso no tiene explicación. Eso no tiene explicación. Viaja, la música viaja y llega y obviamente. Y sin lo que decís vos, sin esa difusión, sin los grandes community managers que dicen hoy que empiezan a compartir ni nada más. Hay algo, hay un aura alrededor de cada cantor, de cada cantora, de cada comunicador que puede llevar adelante esta situación. Chaca, esto es algo que yo te lo debería haber preguntado al principio, pero la charla siempre surge así. ¿Cómo arrancás vos? ¿Cómo decidís en meterte en el canto? Porque vos naciste, ¿dónde?
1: No, nací en Dolores, pero nacido nada más, 30
0: ajá,
1: días.
0: Claro.
1: Y mi madre ya estaba de nuevo en Las Flores porque estaban trabajando.
0: Claro.
1: Hace unos años en Las Flores.
0: Bien.
1: Hasta el día de su partida. Uh-huh. En Las Flores tuvo 50 años en una estancia el viejo.
0: Claro, claro.
1: Así que bueno, me crié ahí en Las Flores hasta los 29 años, después me vine a Saladillo hace 41 que estoy,
0: claro,
1: que estoy aquí. Pero a los 16 yo ya cantaba.
0: Uh-huh. Claro.
1: Yo ya cantaba y... Pero estuve 20 y pico de años cantando gratis.
0: Uf.
1: Para toda institución, escuela, fiesta criolla, lo que fuese.
0: Claro.
1: Muy pobre, por supuesto, mensual, estancia, uh-huh, peón, peoncito.
0: Claro.
1: Hasta que un día pude grabar y no faltó gente que me ofreció dinero para grabar. No quise. Grabé con mi dinero y me empezó a ir muy bien.
0: Claro, claro.
1: Enseguida nomás.
0: ¿Era cassette en ese momento?
1: ¿Cómo?
0: ¿Eran cassette?
1: Eran cassette.
0: Claro.
1: Pero la primera tanda que saco, ¿qué iba a sacar? Si yo no quería grabar, me hizo grabar un nombre de radio,
0: ah,
1: Don Lito Orlando Andriolo.
0: Mirá.
1: Y saqué 400 cassettes.
0: Ah.
1: Y me voy a una fiesta criolla de Las Flores y vendí los 400.
0: Claro.
1: Sí, me sentía,
0: claro,
1: de fe. Y me dijo el del nombre de la grabadora, no, esto no es una locura. Esto, usted tiene que seguir trabajando.
0: Claro.
1: Algún día a lo mejor se da que puede seguir,
0: claro, claro,
1: vendiendo. Bueno,
0: claro,
1: sí, pero por lo menos ya había arrancado bien. Y bueno, después no dejaba más. Ya tenía casi 50 y seguía en el campo. Y me estropeó un caballo.
0: Mirá.
1: Y el gato me hizo abandonar el campo. El gato. Ya estás trabajando bárbaro, te va re bien, porque gracias a Dios pude invertir bien lo que gané. Que es otra cosa. Que yo conozco cantores que tienen todos los medios y quizás no tengan lo que nosotros con la familia hemos logrado,
0: claro,
1: este, claro, de poderle comprar a los tres hijos, aunque una ya no la tengo.
0: Uh-huh.
1: Se me fue muy joven a los 29 años, pero los tres hijos, sus casas compradas por el padre,
0: claro,
1: con,
0: claro,
1: la guitarra, con una, uh-huh, madera,
0: uh-huh,
1: con una madera hecha guitarra.
0: Claro.
1: Así que, ¿qué más? ¿Qué más le puedo pedir a la vida?
0: No, claro.
1: ¿Qué más le puedo pedir?
0: Entonces, ¿vos empezaste a los 50 años tu carrera musical? O sea, tu carrera musical, digo, empezaste cantando, pero digo, ¿qué te dedicaste?
1: A los 40.
0: A los 40.
1: Desde los 16 hasta los 40 canté gratis.
0: Mirá.
1: Y tengo dos discos de oro, de las 22 grabaciones.
0: Uh-huh.
1: Tengo dos discos de oro, tengo qué sé yo cuántos regalos ahora en la Fiesta Nacional de la Guitarra en Dolores, al salón le pusieron mi nombre, el escenario se llama Abel Fleury.
0: Claro.
1: Y qué diferencia, ¿no? Y el salón lleva un cuadro que con el nombre de Carlos Ramón Fernández.
0: Que eso no tiene explicación, ¿no? Porque uno no puede decir más que gracias al público, ¿no?
1: Al público, claro que sí. Pero primero, ojo,
0: Sí.
1: Que los cantores, no, casi ninguno lo dice. Primero están los medios.
0: Claro.
1: Y los medios no me difundirán sin poner un peso. Sin, uh-huh, poner un peso, todos los medios me difundieran, o casi todos los que le entregué un cassette, un disco después.
0: Uh-huh.
1: Primero los medios, y de los medios se le va haciendo carne en el oído al que escucha, se le va prendiendo en el oído cada canción, y gracias a ello, ahora está, pues, es la gente, el público, claro.
0: Ya.
1: Por eso me quedo con ellos mucho rato, sacándome fotos y,
0: uh-huh,
1: y charlando.
0: Vos sabés que lo que acabás de decir, lo sacás y me sumo a eso, primero para agradecerte que esté ese reconocimiento, y no por mí, sino por los colegas, porque hay mucha gente que en cada pueblo, en cada ciudad, lleva adelante un programa de radio difundiendo. este hoy locutor y en su momento un simple difusor que hacía 17 kilómetros de camino de tierra para hacer un programa en un pueblo de 400 habitantes, también llevaba esa posibilidad. Y salvo hacerlo, lo hago personal para tomar como referencia de historia, porque sé que hay mucha gente que sigue haciendo esos programas y que hemos difundido a muchos artistas que ayer no fueron nadie y que hoy, porque les queda más cómodo hacer un video, una red social o querer salir en tal programa, no quieren hacer notas, inclusive rechazan hasta esos medios o esa posibilidad de nota, de pedir la nota y dar mil vueltas para conseguirla, a lo cual desde hace un tiempo, desde mi lugar, yo ya ni llamo para esa nota, simplemente llamo a los que han contestado siempre en su momento. Por eso me llama mucho la atención esto que mencionás, que no me extraña, pero que me parece que tiene que ver con un poco de sentido común, ¿no, Chaca?
1: Sí. Yo siempre lo digo y hasta el día de hoy y hasta el día que deje la guitarra o la guitarra me deje a mí, siempre a la radio más pequeña, pero más pequeña que recién comience, va a tener una nota del chacarero cantor. Siempre. Y eso quizás que sin querer, porque uno lo hace como algo de agradecimiento porque lo están difundiendo, pero le sirve a ellos y me sirve a mí, claro, si me sirvió en su momento. Bien, yo me acuerdo que de acá de Saladillo iban a la costa y fue mi primer reconocimiento a la costa, Dolores, San Bernardo, La Valle, Conesa, Madariaga, Mar de Ajó, y iban de veraneo y decían, vos sabés que te escuché en una radio de allá. Claro, era raro para ellos que el cantor que cantaban en los boliches estuviese cantando en una radio de allá, ¿no?
0: Sabes que nosotros somos un vehículo simplemente, porque también esto que mencionás, uno puede traer. A mí en algún momento me han acercado a algún paisano, mirá, fui a tal jineteada y encontré este cassette y te lo quiero traer para que lo pongas en la radio. Yo lo puedo poner en la radio y me puede gustar más o menos a mí, pero es el público el que está del otro lado el que pide. Mucho la radio del interior tiene que ver con eso, con el llamado y, che, me pones un tema de tal, me pones un tema de este. Bueno, las radios se manejan de diferentes maneras en distintas circunstancias. Aquí en la folclórica, obviamente, hay un director de programación, hay musicalizador y son otras cuestiones. Pero digo, en el pueblo se maneja mucho eso. Y cuando te ha pasado eso, seguramente muchos de los que dicen, bueno, voy a compartir un tema de El Chacarero Cantor, de Adrián Maggi, de tantos. Y cuando vos empezás a recibir esos llamados, esa contestación del otro lado, te das cuenta que hay algo. Y mucha gente diciéndote, gracias por compartir, porque en ningún lugar lo pasan, o porque esto y por lo otro. Entonces ahí uno entiende que ha llegado la música y el canto de ese cantor, que tiene mucho más que música, tiene otras cosas. Y me parece que está por ahí la explicación, Chaca, querido.
1: Y por ahí me ha pasado en una fiesta nacional de la guitarra, está la televisión pública en vivo, y darme 45 minutos.
0: Claro.
1: Y cuando llegan los 45 minutos, dos señoras rubias que estaban en la parte de la televisión, hacerme seña de que siga cantando. Eso es lo primero que hice, miré el intendente porque digo...
0: Claro.
1: Y me respetar. Hizo seña que siguiera.
0: Hay que respetar.
1: Y seguí hasta una hora. Porque tenían rating con ese hombre que tanto habían escuchado en radio, la gente del campo, lo tenían ese día en televisión,
0: claro,
1: en vivo.
0: Claro, claro, totalmente.
1: Y no me puedo olvidar nunca de esa noche, fue inolvidable.
0: Claro, claro.
1: Después sí, ya vinieron varias noches más en Jesús María, alguna, y después en Olavarría y en distintos lugares que me dan 20 años cantando consecutivamente en Olavarría, 21 en Dolores, y el que viene va a ser 20, y en esto sigo también, pero va a ser 20 en las encadenadas Pigüé.
0: Pasa que no la barría Chacarero, Ricardo Sosa es medio sordo, por eso te debe llevar tanto tiempo.
1: Anda muy mal de los oídos últimamente. Sí. Pues es
0: cuestión de serie, algo así. Chaca, querido, te queremos agradecer inmensamente este contacto con la folclórica. Sabes el aprecio que te tenemos. En algún momento nos llegaremos a pegar un abrazo, a pegar un tajo, como se dice habitualmente por ahí, y visitarte por los pagos de Saladillo. ¿Te parece?
1: Pero sería fantástico. No sé, había dicho Enzo, había mandado a decir Enzo, no sé si por dónde andará, pero creo, no sé, están las fiestas patrias, ahora sí vendrá, pero me había mandado a decir que iba a venir, así que bueno. Oscar Ustari, pero no creo, como pasó a Argentina, que porque estaba allá, estaba jugando con Messi,
0: claro.
1: También somos amigos, que se quede en el Mundial, y recién quedó Colombia afuera.
0: Claro, estábamos viendo justo eso.
1: Creo que vamos a seguir un poco más. Así que...
0: Está muy bien.
1: Un abrazo enorme, y decirle que el día de mi partida, cuando se vaya el cantor y el sueño del payador le diga adiós a la vida. No quiero almas conmovidas, quiero respeto, señor. En mi nombre, y que mi honor vaya por rumbos diversos, y que florezcan mis versos en boca de otro cantor.
0: Grande Chaca, querido. Gracias, hermano. Gracias por abrazo. Este momento tan, pero saludos tan lindo aquí por La Folclórica. Y seguimos en contacto para cualquier encuentro, en cualquier momento. Abrazo grandote.
1: Querido.
0: Chau, que sigas muy bien. Carlos Ramón Fernández, el chacarero cantor, aquí en este espacio que guardamos para cada día martes para compartir con todos ustedes. Mariana, muchísimas gracias, nos vamos despidiendo. Nos vamos despidiendo el día de hoy con temperatura linda, así que vamos a terminar bien la noche. Mañana viene un poquito mejor, ¿no?
2: Sí, mañana decíamos mínima de 6, máxima de 20 grados, o sea que la máxima pronosticada es más alta que la de hoy.
0: Mañana
2: grados.
0: De pantalones cortos, ¿no? Bueno. Ya de la pileta.
2: Tranqui, falta para
0: señor
2: eso.
0: Señor Víctor, muchísimas gracias por todo. Horacio, a Daniela Rodríguez en la producción general. A todos ustedes por habernos acompañado. Nos reencontramos mañana a las 19. Si no ganamos otro nuevo partido. Ah, no, mañana no juega la selección. Bueno, nos reencontramos mañana a las 19 aquí. Chau, gracias.

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paso del tiempo borró los recuerdos y el monte ha ocupado ya su lugar. Pero en mi mente sigue viva la esperanza de que pueda algún día a él volver.

grandes artistas de nuestro folclore. Cuti Carabajal fundó en 1967 el conjunto Los Carabajal, junto a sus hermanos Carlos y Agustín, y sus sobrinos Peteco, Mulla, Cali y Roberto, y además sus sobrinos nietos, Walter y Carlos Enrique. La familia Carabajal de Santiago del Estero es, sin duda, una de las grandes familias del folclore argentino. Escuchemos Aquel Tiempo.

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1: Que venga esa zambita para Villa María. ¡Primera!

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